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Bueno, seguimos, por supuesto, entregándole las canciones, la buena onda.

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0: Las manos en el aire, aplauso para
1: muchísimas
0: Joana.
1: Gracias.
0: Muy bien, gracias.
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3: 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Son las 6 de la mañana. Día viernes. Mi cuerpo lo sabe. Hoy es viernes y mi cuerpo ya lo sabe.
4: Hoy es viernes y mi cuerpo lo sabe.
3: Son las 6 de la mañana. Hay que levantarse. Ahí arriba, arriba. Son las 6. Arriba, arriba.

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Buenos días, Viña del Mar. Buenos días, Valparaíso. Francisco Mori ya está al aire en la Radio.7.

0: 6:09, iniciando ya este último día de la semanita. Llegó el fin de semana, llegó el bendito esperado fin de semana, mis ladies and gentlemen. Esperando que estén todos bien, esperando que estén todos con ganas, esperando que estén todos ya con todo el ánimo positivo para comenzar un día más, un día menos. Llegó el fin de semana y mi cuerpo lo sabe.
1: Hoy es viernes, ¿y qué va?
0: Oh, hoy es viernes, ¿y qué pasó? Que hoy vamos con más ánimos al trabajo. Vamos con todo el fuego, con todo el power. A ver qué sucede el día de hoy. Pues te comento que Valparaíso, Viña del Mar, tenemos 10 grados. Una máxima de 18 para esta jornada. Sí, pues, sí, pues. Solcito durante la tardecita. Nubosidad parcial durante la mañana. Vamos a ver el cielo azul el día de hoy, ¿ah? ¿Eh? Sí. Para Villa Alemana tenemos a esta hora de la mañana 7 grados, una máxima de 21. Y también nubosidad parcial durante la jornada. Así que vamos, que se puede. Saludos para ustedes. Oiga, saludos para todos también los amigos de Santiago, ¿eh? Que lamentablemente ahí de Las Condes por este aluvión el día de ayer. Terrible, ¿eh? Terrible. Así que un gran saludo y fuerza para ellos también el día de hoy. Buenos días, porque aquí comenzamos tu programa que te despierta, que te levanta, que te hace nanay, que te acompaña, que te cambia el día. ¡Vamos! Buenos días, everybody. Estamos ready. Usted solamente tiene que comunicarse con nosotros al más 569-3247-6319. Más 569-3247-6319. ¡Vamos, que se puede! ¡Póngale bueno! Porque el día de hoy le ponemos todo el ritmo y todo el fuá.
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0: ¡Qué lindo despertar! ¡Qué lindo despertar! ¡Hoy es viernes!
3: ¡Hoy es viernes! ¡Y mi cuerpo lo sabe!
0: Estamos ready, estamos listos. Buenos días, suena la alarma porque aquí comienza tu...

0: está en sintonía de la punto 7. Repórtate ahora a esta hora de la mañanita, dale. Porque hoy es viernes.
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0: ¿Quién está en sintonía? ¿Quién está conectado? ¿Quién comienza la mañana junto a la punto 7? ¿Quién se toma esta dosis de energía? En la radio, obviamente, que te acompaña. Más 5, 6, 9, 32, 47, 63, 19. Buenos días a todos los que están en sintonía. Vamos

0: un saludito. Francito, ¿estás levantado?
1: Buenos días, Francito. Aquí la abuelita de la Chinita. Hola. Con todo el ánimo para
0: Viernes.
1: Y para decirle a mi hermosa nieta que tenga un buen día de colegio.
0: Le mandamos un abrazo grande. Un tremendo abrazo para ella. Buenos días.
2: Hola, Francia. Y yo le quiero mandar un saludo a mi mamá Mariana, que hoy día está de cumpleaños.
0: Le mandamos un abrazo. Un abrazo para ella. Mándeme bien el nombrecito de la mamita que está de cumpleaños. ¿Cuál es el nombre de ella?
3: Hola, Francito. Buenos días, buenos días.
0: Hola, ¿cómo estás?
3: Aquí un día medio triste, sí, porque tengo a mi nuera con mi nieta en Las Condes. Y no pueden ni salir, están encerrados.
0: Están encerraditos.
3: Así que es súper lamentable y peligroso, muy peligroso.
0: Gracias, corazón. Vamos, que se puede. Ánimo, no más ánimo. Arriba, arriba, buenos días.
4: Hola, Fran, soy Pablo. Hoy es viernes.
0: Y mi cuerpo lo sabe.
4: Entonces, chao.
0: Vamos. Hola, Francita, buenos días. Aquí llegando a mi casita. Que tengas un hermoso día aquí esperando que salgas tú con tu maravillosa voz. ¡Ah, que me encanta! No sabe la alegría que me das cuando escucho tu voz. Muchas gracias, corazón de melón. Aquí estamos para acompañarte día tras día. Día tras día sin verte.
5: Muy. Buen viernes, DJ Fran.
0: Buenos días. ¿Cómo estás? Buenos días. ¿Cómo estás, Kelly Arias? Te mandamos un abrazo. Buenos días.
6: Hola, compadre, buenos días. Aquí estamos tomando desayuno.
0: Qué rico.
6: Preparándonos ya para irnos dentro de un poco rato. Cuídate mucho, soy un 7.
0: Póngale bueno, compita, que hoy es viernes. Francito, hoy es viernes y es fin de semana largo, ¿verdad, po? ¿Verdad que el lunes feriado? El lunes tenemos festivo. Es fin de semana largo, señoras y señores. Fin de semana largo. Óigale. Fin de semana largo, buenos días.
7: Con ese tema, hermano, me dieron ganas de sacar la lancha y dar una vuelta allá por Las Condes.
0: Buenos días para nuestra amiga Evelyn. ¿Cómo estás, querida Evelyn? Buenos días. Ahí nos manda un video. Está haciendo sus huevitos duros. Buena. Hola, Evelyn.
8: Hola, Fran. Soy Margaret. Quisiera mandar un saludo a mi mamá Mariana.
0: Mariana, ahí está, pues. Le cantamos el cumple entonces a la mamita que se llama Mariana. Que el día

0: Buen día, amigo Frank. Te saluda Sebastián y Margarita desde Laguna Verde.
1: ¿Cómo están?
0: Pues camino para levantarnos ya para ir a consultorio.
1: Vamos, compadre, que les vaya pero genial.
0: Consultete.
1: Póngale bueno, mijito, póngale bueno.
2: 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Y ahí vamos a estar escuchando la Punta 7 como siempre.
1: ¡Grande! ¡Grande, compita!
2: Y quiero mandar un saludo a mis amigos de la locomoción colectiva, a los patos feos. Que tengan un lindo día, bendecido también.
1: ¡A los patos feos!
2: Y que se cuiden, que anda mucho loco en la calle.
1: A prepararse, ya, compadre, a tener cuidado.
2: Chao,
1: a tener cuidado, como dice.
2: Soy un 7.
1: Oye, vayan a seguirme a DJ France Chile. Ayer subimos un videíto que tenía guardadito por ahí, como lo pasamos allá en el fondazo, como lo pasamos allá en el 18. Oiga, estuvo buenísimo. Síganme en TikTok también, ¿eh? Porque estamos sin TikTok. Sí, DJ France Chile. Asimismo, la letra D, la J, France Chile. Búscame.
3: ¡Epa! Hoy es viernes.
1: Hoy es viernes.
3: Fin de semana larguito. Buenos días.
1: Buenos días.
3: Excelente. Que les vaya súper bien en los trabajos, que lleguen bien a su destino. Y a los peques, que les vaya muy, pero muy bien en el colegio.
1: ¡Vamos! Besitos,
3: cuídense mucho.
1: ¡Epa! Me gusta. Buen día para ti, buen día para todos los que están en sintonía. ¡El Noja!
4: Saludos, Fran, saludos aquí desde Barcelona. Trabajando aquí con los compañeros Wilmar Gutiérrez de Colombia y con el compañero el polaco Lucas.
1: ¡Buena, polaco!
4: Haniga.
1: ¡Buena, compita!
4: Estamos aquí trabajando aquí en Barcelona. Ya llegó el frío acá, así que estamos aquí abrigaditos.
1: Pongámosle
5: un saludo con los parceros de Colombia, papi.
1: ¡Epa!
4: Saludos, papi. También a mi compadre Tiburón Ramos.
1: Buena, papi. Saludos, papi.
4: España.
1: ¡Epa, desde España! ¡Escuchando! ¡Ey, de España!
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1: Al regreso, los rezagados, los que se levantan después de las 6:30, los que comienzan tu mañana, día viernes, el 9 de octubre. Ya es viernes, papito. Ya volvemos.

0: Hola, Francito, buenos días. Habla Erika. Le quería mandar un saludo al señor de la micro de la 204.
1: ¿Ya?
0: La número 359, que nos trae todos los días y me deja en el paradero que no corresponde. Yo vengo a buscar mis diarios.
1: ¡Mira, qué linda!
0: Y me deja antes de arreglar de
1: ¡qué bueno!
0: Así que, muchas gracias, caballero. No sé su nombre, pero
1: para el amigo.
0: Me vengo todos los días. Y es muy amable.
1: Ya
0: muchas
1: pues,
0: gracias.
1: Un abrazo.
0: Saludos
1: grande para él.
0: Vamos.
1: Pongámosle bueno.

0: Sí, pues a esta hora, sí, aquí en la radio.7. Oiga, hubo un sismo hace poco, ¿alguien lo sintió? Yo no sentí nada. Me están diciendo, Francito, recién tembló y se escuchó un ruido muy fuerte. Se movió bastante. Yo personalmente no sentí nada aquí en la radio. No sé si alguien más está escuchando a esta hora de la mañana y me puede notificar si es que sintió el temblor o no. Buenos días, Francito. Sismo en Viña del Mar, 3,9. Vamos a revisar rápidamente. Realmente no, yo personalmente no sentí nada acá en los estudios. Sí, vamos a ver. Estamos revisando y actualizando si es que hubo un movimiento telúrico o no. Por acá los auditores también pueden notificar si es que sintió algún temblor o no. Por acá me dicen, Francito, temblor, dice. Por acá un ruido fuerte subterráneo. Se menió poquito, pero fue el ruido el fuerte. No sentí nada, yo de verdad que no sentí nada. Pero mucho ruido sí, dicen, ¿ah? Bueno, estamos revisando acá, estamos actualizando el Servicio Nacional de Sismología. A ver si es que muestra, ¿no? ¿Dónde específicamente fue esto? Porque el último que marca es el de al sur de Pica, a las 6.32. Vamos a revisar qué pasa con Viña del Mar. Aunque aquí un editor me dice, Francito, 3,9, Viña del Mar. Sí, Francito, mucho ruido, me dice por acá nuestra amiga Nicole. Mira, muy bien. Buenos días, sí tembló nuestra amiga Karen. Buenos días, Francito, tembló aquí en Placilla, Francito, tembló.
1: Más 56-9-32-47-63-19.
0: Se le movió el piso, déjemelo saber a esta hora de la mañana, ¿sí? 6:43 minutitos, buenos días.
2: Francito, buenos días. ¿Te tienes miedo a temblar, eh? Hay que estar tranquilo nomás.
0: No, si no le tengo miedo.
2: Yo conocí a un locutor que trabajaba ahí, que salía arrancando.
0: ¿En serio? No, para nada, no, lo que pasa es que no lo sentí. Entonces me están diciendo mucho, no sé si esto era broma o no era broma, y me estaban diciendo temblor. Como no sentí nada, y tampoco el Servicio Nacional de Sismología ha subido este temblor, porque el último que se registró fue a las 6.32, ahí al sur de Pica. Buenas.
3: No se sintió nada. Hasta el momento no se sintió nada el temblor.
4: Buenos días, compadre Fran, vivimos en la calle alemana, ya empezando a laburar, así que vamos con todo el ánimo, con todo el power y con todas las ganas que tiene la punto 7, así que ya vamos por el primer viajecito y esperemos que se multiplique por muchos, muchos más.
0: ¡Vamos!
4: Ojo aquí en Villa Alemana, por favor, a los conductores, a todos los toreros, que hay una neblina que en cualquier momento aparece Carlos Pinto, así que por favor, manejen con precaución.
0: Precaución en esa niebla, entonces, Villa Alemana, precaución, baje la velocidad, maneje con cautela, no queremos accidente el día de hoy, queremos estar tranquilitos, por favor, a esta hora de la mañana. Sí, pues usted se reporta aquí en la punto 7, póngale bueno porque nosotros estamos acá para estar con ustedes y acompañarte en esta jornada de día ya viernes y mi cuerpo lo sabe, ¿no? Qué rico es saber que es viernes, si es lo mejor, Francito.
5: Bueno, Francito, tenés que estar tranquilo nomás.
0: Tranquilo nomás, compita.
5: Viernes, ¿cuándo
0: pagas? ¿Cuándo pagas, compita mío?
6: Pucha, que estoy viejita, ni los temblores siento.
0: Por con mucho ruido, dos remesones, muy seguido, dice por acá nuestro amigo Marcos. ¿Ah? De verdad, yo no, acá no sentimos nada, ¿no? Pero tampoco el Servicio Nacional de Sismología ha subido, no sé si se quedaron dormidos los chiquillos.
2: En serio, un locutor que trabajaba ahí, trabajaba en la radio de Viña y arrancó de ahí de 5 Oriente a la carpa de 5 Timoteo.
0: ¿En serio?
2: Trabaja ahora con el gordito.
0: ¡Mira, mi compita! ¡Ya, pues! ¡Ah, ya se parece que no lo... Muy bien, compadre. Saludos para este amigazo. Buenos días.
7: Hola, Francito. Buenos días. Yo estoy aquí esperando que abran el sifón. Como siempre digo, temprano. Oye, ¿ya no sentí los temblores tú? Por si acaso, digo yo, porque yo tampoco lo sentí.
0: No, tampoco lo sentimos, compadrito mío. A esta hora de la mañana, sí, pues. Oye, como siempre, el día de hoy queremos saludar a todos los Dionisios que están de onomástico el día de hoy. Si usted conoce algún Dionisio, mándele saludo porque el día de hoy está de onomástico. Saludo para Dionisio, que el día de hoy está de santo. Y también comentarte que el día de hoy es el Día Mundial, señoras y señores, del correo. ¡Mira! Antiguamente queríamos más el correo cuando enviábamos carta y todo lo demás, pero ahora como que el correo uno lo detesta un poquito porque solamente trae cuentas, ¿ah? ¿Sí? Pero es el Día Mundial del Correo, Día Mundial del Huevo, mira. Para los amantes del huevo, buena proteína. el huevo y Día Mundial de los Jardines Botánicos. Así que un gran saludo para nuestro tremendo jardín botánico. Sí, señoras y señores, que tenemos este pulmón verde que todavía nos queda en la región, ¿no? Qué tremendo jardín botánico que tenemos, pues chiquillo, ¿ah? Sí, pues. Buenos días.
3: Lo que sintieron el temblor fue que se fumaron un guatón.
2: No era ese. Era que sound.
6: ¡Ah! Saludos a Dionisio.
0: Bueno, estamos revisando qué sucedió con el temblor, porque mucha gente me está preguntando, Francito, ¿tembló o no tembló? Mucha gente también dice, Francito, un fuerte ruido. Bueno, fue de 3,1, aquí ya lo actualizaron, se quedaron dormidos, chiquillos. Sí, 3,1 a 7 kilómetros al noroeste de Valparaíso. 3,1, fue bajito, pero muchos me dicen, Francito, fue fuerte el ruido, muy fuerte el ruido.
1: Buenos días, saludos a los que están de oficio hoy día en Santoral.
0: No, amigo, 7, amigo Dionisio, el día de hoy es Dionisio, compita. Temblor, amanecemos con un temblor, qué rico, amanecer con un temblorcito, ¿no? En la punto 7.

Mira a tu alrededor, notifica tu posición actual y si no estás haciendo absolutamente nada, tienes que ser sincero igual. Todo sirve en esto que se llama... ¿Qué estás haciendo a esta hora de la mañana?

0: Hola, Francito, buenos días, buenos días. Hoy es viernes.
1: Hoy es viernes. Francito, ya aquí en La Peguita. Junto a ustedes, la mejor, la punto 7. Por fin es viernes, buenos días.
2: Hola, Francito, ¿cómo estás? Buenos días, buenos días. Ahora la guitarra del Lolo. Último día, compadrito, último día de trabajo. No lo vemos hasta el martes.
1: ¡Buena, compita!
2: Así que, te deseo a ti y a los Punto Lovers que tengan un buen fin de semana.
1: ¡Grande, compita! ¡Fin de semana largo para muchos! ¡Buena, compita! ¡Buenas!
3: ¡Buena, Francito! Didi Móvil de acá y Alemana. Ya vamos por el segundo viajecito, así que vamos, que se puede. Hay un saludo ahí a mi amigo, que se dice no.
1: Bien, pues, compadrito mío, no, es Dionisio, amigo, no es ese niño, compadrito mío, buenas.
4: ¿Qué estás haciendo a esta hora de la mañana?
5: Hola, buenos días, Fran.
1: Hola.
5: Bienvenido a mi casa, aquí, ya lista para salir, gracias a Dios. Ay, me dio
1: maravilloso, vamos. Sentí
5: el temblor, pero bueno, aquí estamos junto a la punto 7, soy la nana Gaby y soy un 7.
1: Soy un 7, eres un 7.
4: ¿Qué estás haciendo a esta hora de la mañana?

0: estás haciendo a esta hora de la mañana?
1: Broncito acá en la madrugación con mucho sueño. Nuestra amiga Magdalena, buenos días. Camino al trabajo, nuestra amiga Luisa. Te mando un abrazo, Luisa. Buenos días.
2: Hola, Francito. Buenos días, buenos días. Aquí estamos dándole desayuno a las criaturas para irnos al colegio. Besitos.
1: Buena, buena. Me encanta. Buenos días para todos los que están en sintonía. Buenos días para todos los que comienzan la mañana. Y buenos días para todos los que están ahí pendientes junto a la punto 7.
0: ¿Qué estás haciendo a esta hora de la mañana?
1: Me encanta. Buenos días. ¿Quién más está en sintonía? ¿Quién más está junto a nosotros? ¿Quién más está junto a la punto 7? Póngale bueno. Buenos días, aloja.
3: Tomando cafecito, Francito, y esperando otro temblor para grabarlo.
1: Mira, si se puede, no ha pasado con el temblor, no ha pasado nada. Buena.
4: Hola, Fran, buen día, besitos. Que tengan un buen día. Rico el día viernes, me dan la olguita marina, besitos.
1: Mira, anda con la olguita marina, ¿por qué? ¿Qué pasó, mi amor?
0: ¿Qué estás haciendo a esta hora de la mañana?
1: Estamos listos, estamos ready para que todo el mundo se reporte a esta hora de la mañana. Broncito aquí, preparando la lonchera. Mira qué rico.
5: Buenos días, Francito. Saludos al diablo. Que no apareció anoche.
1: Mira, saludito, compita. Saludos para todo el mundo.
0: ¿Qué estás haciendo a esta hora de la mañana?
1: Más 569-3247-6319. Estamos en vivo. Estamos Liz Taylors.
6: Buenos días, buenos días.
1: Hola, ¿cómo estás? Buenos días. Tembló? ¿Cuándo tembló? Hoy en la mañana, tempranito por la mañana tembló. Se movió el piso. A eso de las 6:36 se movió el piso. Yo creo que más temprano, ¿eh? Preparando la colación para mi hijo y lavando la ropa. Dale, buenas.
0: ¿Qué estás haciendo a esta hora de la mañana?
1: ¿Qué es lo que está haciendo a esta hora de la mañana? Usted me lo comenta. Aquí en la punto 7. Cuando sean las 7 de la mañana, me grita Francito, son las 7.
7: Buenos días, Francito. Aquí ya saliendo a trabajar acá arriba en la línea 7, Nueva Aurora.

0: Ya son las 7, a levantarse.
1: Son las 7, a levantarse.

0: Oye, amiguito, habla que Cristian se casó. Son las 7 de la mañana, gallo. Voy a ver por dónde voy a pasar por este lado, porque hay cualquier lodo.
1: Ya. Si todavía te cuesta abrir los ojos, te damos un par de minutos, pero no te duermas. 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
4: ¿Están listos? Estamos con ganas, estamos con todo porque comienza el momento para levantarte. Hoy es viernes y mi cuerpo lo sabe. Quiero que todo el mundo se reporte con la Punto 7. ¿Dónde está escuchando el Te Prende DJ Franz?
5: Te Prende DJ Franz.
6: Y sí, el sonido.
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4: Póngale bueno a esta hora de la mañana. Los que están en sintonía, súbele volumen. Arriba. ¿Dónde está escuchando la Punto 7? ¿Cómo?

Bueno, Francito, tremendo mix que te sacaste. Oye, te doy la gracia porque ya voy por el tercer que tiro, compadre. Déjame toda la suerte, déjame toda la suerte.

0: aquí. ¡Vaya! Oiga, vayan a seguirme en TikTok. Sí, ahí estamos subiendo unos videitos en el TikTok. Vayan a seguirme, ¿eh? Porque pronto estaré transmitiendo en vivo por TikTok. Villa Franz, las mezclas, Recreo Mix por TikTok. Así que vayan a seguirme. Búsqueme como DJ Franz Chile. Así mismo, la letra D, la J Franz Chile.
1: Buenos días, DJ Fran, el mejor DJ de Chile.
0: Gracias, Conquita.
1: Muy súper motivado la Veguita. Carlos Pinto en la salida de la silla, pero todo tranquilo hasta el momento. Un abrazo a todos.
0: Póngale bueno.
2: Aquí vamos con los cabros, a ver, ahí estamos. Vamos camino al laburo. Con el Mario, con el Bastián.
0: Póngale bueno. Loco, loco, por ti. En la punto 7.
3: ¿Cómo estás, Francito? Oye, un accidente ahí en camino internacional, pasadito la Carosi, dos vehículos en la segunda pista, se está haciendo el taco.
0: Precaución ahí entonces, camino internacional, precaución a los conductores a esta hora de la mañana. Vaya a seguirme a TikTok, DJ Franz Chile, igual que el Instagram, DJ Franz Chile, que pronto voy a comenzar a transmitir en vivo. Se viene el Recreo

0: Ya quedaste prendido, ya quedaste motivado, porque hoy es viernes y mi cuerpo lo sabe.
1: Hoy es viernes y mi cuerpo lo sabe.
0: Y tu cuerpo lo sabe, y mi cuerpo lo sabe, nuestro cuerpo lo sabe. A esta hora de la mañana.
2: Chino, por acá el Seba Perseo. Oye, el accidente en camino internacional de Carosi es en dirección a Concón.
0: Muchas gracias, compadre.
2: El taco ya está pasado en Aulet.
0: Muchas gracias, compadrito mío. Tenemos entonces choque, accidente, camino internacional dirección a Concón, altura Carosi, pero estaría llegando el taco ya a la altura del Aulet. Así que mucha precaución a los conductores a esta hora de la mañana que transitan hacia Concón, camino internacional. Busca alternativas porque tenemos accidente a esta hora de la mañana. Llegó el minuto, el momento de despabilar. El momento que ocupamos para mover la cesera. El momento que ocupamos para hacer el bien a nuestra mente. El día de hoy quiero que me envíen palabras que terminen con las letras L-O. Por ejemplo, regalo. Por ejemplo. Por ejemplo.
3: Angulo.
0: ¿Qué se mete usted? No se venga a meter acá, ¿no? Bueno, por ejemplo, angulo. Vínculo. Palabras que terminen en la L-O. Así de fácil. Escándalo. Arróyalo. Arrójalo. Lolo. Buenos días.
4: Espectáculo.
0: Espectáculo. Preámbulo. Protocolo. Revuelo.
5: Buena, buena, tío, un culo.
6: Pétalo.
0: Pétalo.
7: Cómetelo.
0: Cómete. Muy bien, amiga. Cómetelo. Rulo. Palabras que terminen en la L-O. Vamos a ver cómo está la cesera el día de hoy. Estímulo. Capítulo. Caramelo. Jubilo. Sustítulo.
3: Más 569. 32-47-63-19.
0: Buenos días.
8: Virulo.
9: Hola, Francito.
8: Crepúsculo.
0: Especulo.
10: Trágatelo, trágatelo, trágatelo.
0: Mira, mira, mira, mira. Kilo, malo, mirlo, modelo, múltiplo, músculo. Vehículo.
3: No.
0: Hilo. Muslo. Sí. Sándalo. Mira, mira. Cocodrilo. Ahora sí que sí. Ahora sí que sí.
11: Espéculo.
9: Papichulo.
0: Papichulo.
12: Rectángulo y anulo.
3: Más 569.
0: Envía tu palabra. Participa con nosotros, si no participas, participa tú mismo. De verdad que esto es un momento para que tu mente llegue más allá, señoras y señores. Para que activemos la mente al 100%.
9: Mételo.
13: Cocodrilo.
0: Hielo, chelo, ciclo, cumplo, doblo, alquilo. Péndulo, módulo.
3: No, ya, po.
0: El día de hoy, ármalo. Amárralo.
14: Vuelo, duelo, anhelo, pelo.
3: Más 569-3247-6319. Más 569-3247-6319, señoras y señores.
15: 47.
16: Tiénelo.
15: Manzana.
0: Fran,
15: manzana.
0: No, no, no, no, no.
17: Ármalo, préndelo y fúmalo.
18: Cocodrilo.
0: Más 569-3247-6319. Si no tienes que buscar ahí en el WhatsApp, búscanos. Buñuelo. búfalo, rótulo, sonámbulo, vuelo, zócalo.
4: No, pero por favor, ¿están motivados?
7: ¡Lalo, lalo!
0: Pelo. A esta hora de la jornada. A esta hora de la jornada.
11: Estilo. Estilo.
0: Pomelo. Múltiplo. Consuelo. Mira. Desarreglo. Palabras que terminen en L-O. Así de fácil, así de rápido.
13: ¡Aló!
0: ¡Aló! ¿Vio?
16: Buenos días, DJ Fran. Espectáculo.
0: Maravilloso esta hora de la mañanita. Déjemelo saber aquí en la punto 7.
19: Palabras que terminen con las letras L-O.
0: Si todavía no tienes el WhatsApp, te voy a invitar a agregarnos de inmediato. La forma más rápida, easy, de inmediato, facilísimo, al tiro. Vaya al WhatsApp. En la parte de arriba de tu WhatsApp hay un sector que dice preguntar a Meta o buscar. Sale con una lupita. Apreta ahí. Y vas a colocar lo siguiente. Mira, te va a salir de inmediato la, te va a salir de inmediato el WhatsApp. 9-32-47-63-19. 9-32-47-63-19. 9-32-47-63-19.
4: Tengo una buena canción para cantar,
20: ¿eh? Elefante.
0: 7:20, ya regresamos con más aquí en la punto 7. No te despegues, ya volvemos.
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0: 7 con 26 minutos, ya estamos de regreso. Oiga, estaba leyendo por acá, atención para los amigos transportistas, los amigos, mejor dicho, ¿no?, de colectivos y también de buses escolares, porque el Congreso finalmente despachó el miércoles el proyecto de ley que extiende la entrega del bono mensual de 100.000 pesos. Yo sé que se había hablado antes, pero ya pasó a ser proyecto de ley, o sea, ya pasó a ser ley. O sea, sí se va a extender, sí se va a mantener este bono para el transporte público escolar. La iniciativa habla de que este aporte económico va a ser por 3 meses adicionales, o sea, octubre, noviembre y diciembre, completando un total de 9 meses de la cobertura continuada, ¿no? Ahora, si usted todavía, a lo mejor, no ha hecho este trámite, puede hacerlo, ¿no? Proceso de postulación. El trámite se gestiona a través de la plataforma del Ministerio de Transporte y Telecomunicaciones, entrando fácilmente a mtt.gov.cl. mtt.gov.cl. Los propietarios, merotenedores o representantes legales deben ingresar al portal institucional en la opción Postula aquí como propietario. Por su parte, los conductores deben seleccionar Postula aquí como conductor, una vez que el dueño del vehículo lo haya inscrito en el sistema. Hable con el dueño del vehículo. A lo mejor pueden llegar a algún arreglo, pero bueno, ya se despachó a ley el día miércoles la extensión o la prórroga de extender este bono hasta diciembre. Así que atención los amigos escolares y también del transporte público, sea colectivo, ¿eh? Porque esto no va para la micro, no, esto va para los colectivos y transporte escolares. Así que ya sabe, ya tiene que estar atento nomás. Así que para los amigos colectiveros, y si todavía usted no ha hecho el trámite, trate de hacerlo, hable con el dueño del vehículo, que lo postule ahí en el sistema, para que usted pueda también acceder a este bono de 100.000 pesos mensuales. Muchos dicen, no, que no sirve para nada, no, pero bueno, una ayuda, pues, sea que no te llegue nada. Imagínese, nosotros, los mortales, echamos benzina igual, ¿no? Sí, nos ponemos a llorar en la bencinera. Últimamente he estado echándole hasta las gotitas que le caen ahí. Las gotitas que le echan ahí. No desperdicio nada. Hasta la última gota le echo. Bueno, una buena iniciativa, una buena, no sé si será tan buena ayuda, pero de verdad, se extiende el bono. Esa es la definición, se extiende el bono hasta diciembre para los amigos colectiveros y también los amigos transporte de estudiantes. Ya volvemos con más aquí en la Punto 7. No se despegue de la sintonía porque nosotros continuamos con buena música, buena onda. Aquí en la Punto 7, 7:30, ya regresamos, no te despegues de la sintonía. A la vuelta, se reportan los pequeños de la casa.
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0: bueno, vamos encima.
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0: Camioncito, el Taco está llegando hasta Camino. Bueno, el Taco de Camino Internacional dirección a Concón está llegando hasta Santa Julia, Rotonda Santa Julia. Francito, está la pata. Sí, es un vehículo, una camioneta con un vehículo menor. Altura Carosi, dirección a Concón, está ocupando la pista izquierda. Precaución a los conductores. Francito, son tres vehículos involucrados. Son tres vehículos.
1: Son tres vehículos involucrados.
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0: Buenos días,
1: mi ganso, ¿cómo estás?
0: Gracias por animar todos los días.
1: Aquí estamos, compadre.
0: Y todos los oyentes que te escuchamos y disfrutamos con tu...
1: Gracias, compadrito mío. Gracias, compadre. Gracias, compadre.
0: Me
2: voy a hablarlo.
3: Hola, Fran. ¿Cómo estás?
1: Hola, amigo.
3: Aquí Tulio Trivín.
1: ¿Cómo estás,
3: amigo? El otro día ya te dejé un mensaje para saber sobre mi porcentaje por el mix que tiene de 31 minutos.
1: No, amigo, discúlpeme.
4: Estamos al aire, Fran. Estamos al aire.
1: Se reportan los pequeños, pero antes, cada ciudad tiene lugares que son clásicos como tu tienda Bata, que además cuentan con las 3B, Bueno, Bonito y Bata. 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Los pequeños se reportan. Vamos al colegio a esta hora de la mañana. Vamos al colegio. ¿Qué hora es? Y vamos al colegio. ¿Qué hora es? Buenos días.
4: Vamos a Bata, Fran. Vamos a Bata.
1: Los pequeños se reportan. ¿Dónde están los pequeños que se reportan el día de hoy? Viernes, y su cuerpo lo sabe. Último día de clase. Vamos, es viernes, papito. Buenos días.
5: Francito, me voy con todo el ánimo. Hoy tengo pruebas, ¿me podría ayudar?
1: ¿De qué?
5: De los cuerpos geométricos y las figuras geométricas.
1: Ya, bueno, hay problema.
5: De la punto 7.
6: Buenos días, tío Fran.
7: Hola, soy Consuelo. Voy al colegio y hoy es viernes, así que me puedo quedar en mi casita jugando Roblox.

0: Buenos días, tío Fran. Vamos camino al colegio.
1: Vamos camino al colegio, me encanta.
2: ¿Qué día es hoy?
3: Viernes.
2: ¿Y qué pasa los viernes?
3: No me baño.
4: Juan Carlos Fogotti. Siempre es lo mismo. Nunca nos pagan los porcentajes de nuestras canciones.
5: Hola, soy Dominga. Voy al colegio. A mí me gusta la canó.
1: ¡Mira!
2: Oye, Francito, ¿y el Lucianito?
1: ¡Bueno! ¡No! Más 569-3247-6319 para que los pequeños se reporten a esta hora de la mañana. Quiero escuchar los pequeños que van camino al colegio. ¡Vamos al colegio! ¿Qué hora es? Y vamos al colegio. ¿En dónde es? Recuerde, más 569-3247-6319.
6: Tengo prueba de música.
1: ¡Vamos!
7: ¿Qué pasa con el Luciano? Luciano, ¿qué pasa con el...
1: No está. Buenos días, más 569-3247-6319. Vamos al colegio, ¿qué hora es? Y vamos al colegio, ¿en dónde es? Vamos al colegio, ¿qué hora es? A esta hora de la mañana, buenas.
8: Yo juego a la pelota.
9: Hola, Fran, ¿cómo estás? Soy Florencia y vamos un poco tarde al colegio, soy punto 7.
4: ¿Qué pasa con el mini enamorado?
10: Buena, Francito.
1: Buena.
10: Oye, recién me acabo de enterar que Luciano le mandó un saludo a mi hija. Y que eran pololos.
1: No.
10: ¿Qué pasó, Fran, ahí?
1: ¿Qué pasó? Oye, su hija le contestó.
10: Saludos.
1: ¿Su hija le contestó? ¡No! Buena onda, compita, buena onda.
11: Ya, por Lucianito, repórtese.
4: Repórtate, Lucianito.
1: No, bájale a patar, Lucianito. No, después me deja aquí el bar. Más 569-3247-6319. Llegó el minuto, el momento de...
12: Bueno,
1: hola.
12: Hola. Me llamo Trini, me voy con una amiga Dominga.
1: Eso.
12: Chao, soy un puto siente.
1: Chao.
4: Pronto.
1: Chao, chao, saluditos. A esta hora de la jornada, sí. Llegó el momento de ayudar a un pequeño a esta hora de la mañana. El amigo tiene prueba de las figuras geométricas, ¿sí? Vamos a ayudarle.
13: Los cuerpos geométricos y las figuras geométricas.
1: Vamos.
13: Soy de la punto 7.
1: Ayudemos a este pequeño con las figuras geométricas. Vamos a ayudar a este pequeño con los tips para las figuras geométricas. Buenos días, buenos días.
14: Bueno, amiguito, si el profesor es medio gordito, usted le dice, usted es una esfera.
1: Mira, maravilloso, amigo.
7: Ya, bueno. Le vamos a ayudar a ese pequeño, mira. O pequeña, no me acuerdo de lo que era. Un triángulo está conformado por el Mago Jiménez, la Cote López, mira. Y Gala Caldora.
1: No. Maravilloso.
15: Amiguito, el triángulo se llama así porque tiene tres ángulos.
1: Mira.
15: Así como el de Disney se llama Bilín, pero son trillizos. Por eso se llama Tri-Bilín.
16: Claudia Schiffer tenía una figura geométrica.
1: Mira.
17: Buen día.
1: Maravilloso, maravilloso.
17: Mi amigo. Compañero Víctor Muñoz
1: ¿ya?
17: representa una figura geométrica.
1: ¿En serio?
17: Es redondito, redondito, redondito.
1: Mira, maravilloso. Buenos días.
18: Oye, amiguito, como torpedo, llévate una taza para hacer un círculo.
1: No.
19: Ya, amiguito, yo lo voy a ayudar.
1: Impresionante.
19: Mire, si usted ve un triángulo, un círculo y una varita, esas son las tres reliquias de la muerte, amigo, así que tenga cuidado.
5: Hola, Francito, ¿cómo estás? Buenos días. Te podría decir que un cuerpo redondo es porque es obeso.
6: En la vida hay que evitar tres figuras geométricas: el círculo vicioso y el triángulo amoroso.
1: Buenos días. Chachito,
8: hoy sí. Tenemos un reporte cortito. Hay
1: sí.
8: un choque acá en el camino internacional.
1: Sí. Altura Carosi.
7: Ahí donde está el outlet.
1: Ya, se compadre.
7: En dirección hacia Concon.
1: Gracias, compita. Hasta la batalla.
3: Una pequeña ayuda para el amigo. El cuadrilátero es el lugar donde hacen las peleas de boxeo.
1: Mira, maravilloso. Impresionante el día de hoy ayudando al pequeño para la prueba de geometría. El día de hoy, la prueba de geometría. Buenos días.
16: En la vida te vas a encontrar con muchas personas cuadradas.
1: Mira, mira, mira. Maravilloso, amigo. Impresionante la capacidad, lo intelectual que cada auditor hoy en día representa, que es la punto 7.
20: Ya, mira, te lo voy a hacer así de esta manera. Yo no soy profesor, pero tampoco quiero serlo, ¿ya? Las figuras geométricas son cualquier forma cerrada que se conforman de línea, punto y superficie.
1: No.
20: Ahí te la dejo.
1: Mira, mira, buena, buena, buena.
21: Al amigo, un rectángulo es un ángulo recto que al final se hace una curva.
1: No.
22: Una pequeña duda para el amiguito que tiene prueba hoy de los cuerpos y figuras geométricas.
1: Mira, mira, mira.
22: Averiguar si la Tierra realmente es redonda o es plana.
1: Mira, mira.
23: La vida es cíclica, mira, y tiene que ver con las figuras geométricas, porque uno sale desde unas esferas a través de un cilindro,
1: mira,
23: para meterse,
1: mira,
23: en un triángulo, que después se transforma en otra esfera,
1: mira,
23: para que salga un cilindro más grandecito,
1: mira,
23: y cuando ya va creciendo terminas en una esfera botada.
24: Representa que el amigo tiene que evitar los compañeros que comen mucho dulce porque se transforma en un círculo vicioso.
25: Amigo, el cuadrado es donde usted coloca las fotos y pone en la pared. Entonces, un cuadro.
26: Oye, el amigo, el rectángulo está equivocado. Porque el rectángulo es un potito con apellido Ángulo.
27: Amigo, acuérdense que el paralelepípedo es la pareja y va en paralelo con la paralelepípeda.
28: La institución de las Fuerzas Armadas es un cuerpo geométrico, porque todos ellos son cuadrados.
29: Hola, Fran. ¿Cómo estás?
1: Hola, buenos días, amigo.
29: Tanto tiempo.
1: Bueno, tantas lunas, compadre.
29: Yo tengo un chistecito para ti.
1: No, no, no, no, no, amigo, no.
29: Porque el círculo nunca se pelea.
1: ¿Por qué?
29: Porque no tiene esquina.
1: Ya.
30: ¿Un cuadrado?
1: No, no, no, no.
30: Es el gobierno que tenemos.
1: Mira, no,
30: mira. Cuadrado.
31: ¿Ustedes saben qué lo que es una cárpula con payasos? Ahí tienen una forma geométrica, un círculo.
32: Hola, Fran. Que el niño le pregunta al profesor por qué las pizzas vienen en una caja cuadrada, son redondas y se cortan en triángulo.
33: Quiero también explicarle que la Armada no conoce muy bien las figuras geométricas, porque el círculo de Grumete que está en Pedromón no es círculo, es cuadrado.
34: Compañero, no vaya a clase. Después le pregunta a los compañeros cómo.
35: Amigo, la pizza es redonda, se corta en triángulo y se guarda en un cuadrado.
36: Cuando a usted le pregunten en qué se parece un cuadrado a un triángulo, en nada.
1: En nada, muy bien, maravilloso a esta hora de la mañana. Ya al regreso. Me reporta. El tránsito con una imitación. Imite a quien usted pueda. Imite. Voy a buscar los imitadores el día de hoy a los Kramers de la punto 7. Me reporta el tránsito con una imitación. Ya volvemos.

0: Tránsito, precaución, accidente en calle antes de llegar al puente Mercado. Recién una camioneta chocó y perdióse un neumático. Accidente antes de llegar al puente Mercado. Recién chocó una camioneta, precaución. Hoy día me da el taco, pero con una imitación. Vamos a ver cómo están. ¿Dónde está el taco? No. Mira, muy bien, ¿ah? Muy bien, ¿ah? Mira, muy bien, ¿ah? Aló, buena, buena, buena, buenas.
1: La gloria que Dios te lo dije.
0: Mira, no, mira, mira.
2: ¿Viste, Goofy? Yo te dije que no tenías que meterte al camino de trasladado.
3: Pero si el Waze andaba por aquí.
0: Mira, mira, mira, mira, mira, muy bien, ¿ah? Maravilloso, buenos días, buenos días.
4: Rayos y centellas, Fran, estoy bajando por Santos Sosa. Y no se puede avanzar.
0: Mira.
4: Tengo este perro desgraciado que
0: no,
4: se ríe.
0: ¡No, no, no! ¡No, no! ¡Batán, apareciste!
5: Hola, Fran. Soy Batman. Y estoy en el taco.
0: ¡No!
6: Soy Mickey Mouse. Y mira, yo estoy en un taco. Pero un consejo del día. Si vas al metro, lávate el poto.
0: ¡Buenas!
7: ¡Uy! ¡Buen día, Fran! Acá en Villa Alemana, en Victoria, con Ignacio Herrera Pinto, está la embarrada. ¡Ahí va a llegar al bosque de Yellowstone! ¡Uy, Fran!
0: ¿Sí? Reporta el taco con una imitación el día de hoy, viernes. ¡No desordenamos! ¡Buenas!
8: Se acaba de ocasionar nuevamente un accidente camino internacional.
0: No, me estoy diciendo. No.
8: Precaución, dirección Viña del Mar.
0: ¡Rampita! ¿Pero cómo?
8: Se acaba de ocasionar nuevamente un accidente camino internacional a la altura de Cresal. Precaución, dirección Viña del Mar.
0: ¡Precaución!
9: Buenos días, Fran. Soy Calamardo. No hay ningún taco aquí en Peñancha.
7: ¡Hola, Fran! ¡Estamos al aire! ¡Dónde está el taco!
0: ¡No! ¿Dónde está el taco?
10: Muy buenos días, Fran. Soy Calcetín con Ron Montal. Voy acá en ruta internacional. Tránsito lento, pero seguro.
11: Mira, mis hijos. Los hobbits. Los hobbits. El fino de Harvard. Cositos. Y está el medio.
0: ¿Dónde está el taco?
11: Hobbits.
0: Mira, ¿dónde está el taco? La mejor imitación hoy día.
12: ¡Hola, Fran! Soy el oso Yugi. ¡Hay taco en Playa Ancha!
0: Mándame tu imitación el día de hoy. ¿A dónde está el taco? Pero imitando, imitando, vamos, venas.
13: Hay un taco enorme aquí en Santo Sota. Me estoy muriendo.
0: Muy bien, buena, buena, buena.
14: Buenos días. Hoy es la nota verde de los tacos en Viña del Mar, Fran.
15: ¡Cabezón! ¡Hay el manso taco! ¡Ja, ja!
13: Hay un taco enorme aquí en Santo Sota. ¡Me estoy muriendo!
16: ¡Ándale, ándale, ándale! ¡Aquí no hay taco, hermano!
17: ¡Hola, Fran! ¡Te hablo Homero Simpson desde Springfield!
18: Buenos días, Fran.
0: Buenos días.
18: Accidente.
0: Chuta, ponlo.
18: En Quintero.
0: En Quintero.
18: Con dirección hacia Ventana. Viña del Mar con Coni.
0: Precaución. Tres vehículos involucrados. No.
19: Hola, Fran. Hola, es Fran.
20: Oh, Miki. Hay tremendo taco en el colegio.
21: Oye, Chubaca, ¿dónde es el taco?
0: Chubaca, Chubaca, espera, ¿dónde es el taco? No lo entendí. Muy bien, Chubaca, gracias.
22: Hola, Francito, buenos días.
0: Hola.
22: Accidente.
0: ¿Dónde?
22: En calle La Marina.
0: Hola.
22: Con
0: Hola, bien, chica, ¿qué está pasando?
22: Del estero Marga, Marga.
0: Muchas gracias.
22: Se la atravesó un poste.
0: Gracias. Oiga, ¿alguien le sale la Waze o no? ¿Alguien por ahí, no? Buena. Mira, mira, mira. Buena, buenas. ¿Dónde está el taco a esta hora de la jornada? Pero con una imitación buena, una imitación de aquellas.
23: Buenos días, Fran. A 700 metros,
1: un baboso acaba de chocar.
2: Hola, Fran. Soy Mickey Mouse. Y estoy metido en el medio taco. La Miski Taco.
0: No, impresionante. Impresionante.
3: Ay, ay, papá Pitufo, ya no aguanto este taco. Ay, ay.
0: No, no. Amigo. Banana. Excelente, esta hora de la mañana me reportaron el taco. Dale, ¿dónde el taco?
23: Oye, Patricio, estamos en un gran taco.
24: Tengo hambre, papá Esponja.
25: Oye, aquí en Colombia está la cagada, ¿me entendí? No, si sí, no se puede estar aquí, tenés que ser rapidito, tenés que ser más rápido, porque aquí no se puede. Uno quiere, pero no.
0: Sánchez, eres tú.
25: No,
0: Sánchez, eres tú. Buenas. Aquí en la punto 7 se pasaron, chiquillos, de verdad que usted me hace en la mañana, compadre.
26: Oye, Francino, andan puros mamotos manejando.
27: Papá, no aguanto este taco, papá.
28: Hay un gran taco en la rotonda Santa Julia.
0: Mira.
27: Busca, busca, Mickey Mouse. Busca con los tacos.
29: Ay, Bubu, vámonos por el bosque, Bubu.
0: A esta hora de la mañana. ¿Dónde está el taco?
30: ¡Vos, oh, hacer el taco!
31: ¿Qué pasa, cabezón? ¡No podemos hacer esa cosa!
0: ¿En dónde está el taco?
32: Oye, Bubu, hay un taco en Chiquipé, siempre que puede, un taco. Vamos a agarrar unas canatas mientras hay un taco, Bubu.
0: ¿En dónde está el taco? A esta hora de la mañana. Oye, ¿qué pasa si el Waze fuera chileno? ¿Cómo lo diría? ¿A 300 metros?
33: Hola, Francito, buenos días. Consulta algo del puente
0: Casino.
33: Puente Marga. ¿Dónde queda eso? ¿Dónde está el taco, porfa?
0: Mira, el casino, el puente casino, mi amor.
34: El parrillero, el saco de ahí de la San Francisco tiene el medio taco bajo para el showreel.
35: Taco marca Adme.
0: Mira, no. Impresionante el día de hoy, se la mandaron, chiquillos.
36: Pregúntale al Chubaca, ganó el Chubaca, fijo.
0: Oiga, el Chubaca, ¿dónde está el Chubaca?
37: Desde las entrañas, en las profundas.
38: No te vas a arrepentir.
39: ¡Ay, Alexis Sánchez! ¿Dónde hay Alexis Sánchez?
40: ¡Cállate, que con el taco me desesperas!

0: El mejor, el señor Lavi.
1: Hola, DJ Sam, entendí que cuando chico tenía auto, cuando cargaba chico, y entendí, entonces ahora voy en el taco, y después me entendí.
2: Bueno, Fan, está con tanto dado. ¿De qué fue?
3: Si el Waze fuera chileno, diría, oh, hermano, ¿sabes qué? Está en medio taco, hermano.
4: Oye, Chubi, mándale un saludo al Lil Frank.
5: Acá en Miraflores, en el club de los bomberos, no hay semáforo.
6: No te vas a arrepentir.
7: Con el taco.
8: Cuando yo te
9: Waze fuera chileno. Oye, hermano, maneja con cuidado.

0: Los que se han robado la película son los tipos chocadores del día viernes.
1: Oye, afilado, no tomes ruta Las Palmas, no seas perkin.
2: Oye, Bob Esponja, quiero decirte algo. Está la pura embarrada con el taco. Maneje con cuidado.
3: Francito, camión de basura en Pan, en Freire con Gómez Carreño, frente a la Copec en Belloto, la mesa patao.
4: El Chubaca, pero de como de los mongolitos,
5: Un saludo a Curcu, al Curcu Bain.
2: Oye, Frank, así como jugando, le diste la corta luciana, no va a olvidar.

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0: No te desesperes, ya estamos de vuelta y continuamos aquí en La Punto 7, la radio que quiero. 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
3: Exactamente, 8:10, pasamos a revisar informaciones a esta hora de la jornada. El Consejo Municipal de Valparaíso presionó al Ministerio de Obras Públicas para conocer los resultados del georradar en el sector de Avenida Altamirano, concretamente en el punto de la Plaza Rubén Darío. La solicitud fue realizada por el concejal de la comuna, Lucas Cáceres, quien enfatizó en lo siguiente. Escuchemos.
4: Quisiera solicitar de que se pudiese apresurar eso, porque es importante que podamos habilitar nuestro borde costero. Es importante de si es que se va a ejecutar o no el proyecto, que tampoco hemos visto que comience, tener claridad de cuándo vamos a tener el acceso a las torpederas, porque hoy día no estamos habilitando el borde costero como supone deberíamos hacerlo.
3: Por otro lado, en el caso de Avenida España aún no existe claridad efectivamente si va a existir un plan de mitigación para el reciente derrumbe en el sector de Caleta Barca. En manera de tránsito, los auditores de nuestra radio hermana señalaron que la situación vial se mantiene sin modificaciones.
5: La exageración, como siempre en la Avenida España, igual que el primer derrumbe. La conificación parte casi en el puente Capuchinos, casi prácticamente 3 cuadras más allá, y no hay absolutamente nadie, ni han recogido nada de tierra. Está exactamente lo mismo.
3: Pasamos a otras informaciones porque una caravana de cerca de 100 camiones se movilizará este viernes en San Antonio para exigir reajustes en la tarifa de transporte, congeladas desde el año 2021, ante la alza de los combustibles y la próxima instalación de nuevos pórticos de cobro en la ruta 78. El presidente del gremio, Manuel Araya, sostuvo lo siguiente.
6: El alza del combustible, uno. Después, los generadores de carga no están acorde con las tarifas que estamos estancados del año 2021. Con los generadores de carga, que no hay reajuste, y ahora con el alza del combustible, hoy día subieron 1,000 pesos.

0: Es una burla, es una risa para el camionero, para el transportista acá en San Antonio.
1: En este contexto, la Delegación Presidencial Provincial de San Antonio informó que la movilización no contempla corte de tránsito ni bloqueos en los accesos del recinto portuario o en las rutas de la entrada a la comuna. La delegada presidencial Soledad Loyola entregó más detalles sobre la manifestación.
2: La movilización consistirá en una caravana de aproximadamente 100 camiones que se desplazará desde el terminal de San Antonio, Terminal Internacional STI, hacia los distintos depósitos extraportuarios de la zona. La demanda central de la protesta apunta a que los generadores de carga modifiquen las tarifas del sector.
1: La Federación Regional de Dueños de Camiones de la Quinta Región, su vicepresidente Gerardo Álvarez, aclaró que la organización no convocó a esta protesta, aunque comparte las demandas del gremio. En paralelo, señaló que a nivel de confederación se trabaja con el gobierno en un mecanismo denominado Full Searches.
3: No está convocada ni citada por nuestra federación regional. Si bien conocemos al colega Araya, empatizamos totalmente con lo que está pidiendo y lo que está solicitando. Yo creo que tanto ellos como nuestra federación regional apuntan al mismo norte, pero en esta oportunidad estamos ocupando veredas diferentes. Nosotros la verdad que estamos tratando de traspasar los costos a nuestros clientes.
1: Pasamos a revisar otras informaciones porque el casino de Viña del Mar, operado hoy en día con Enjoy, respondió a la querella de la demanda presentada por Lilian Tumani, quien exigió el pago de 3.800 millones de pesos por un premio obtenido en una máquina tragamoneda. En total, la mujer afectada pidió 4.600 millones de pesos, incluido también por la indemnización. En su contestación, la empresa cuestionó que la mujer no supiera la cifra exhibida correspondía a un error, argumentando que la jugadora es habitual y que conoce el funcionamiento de estos equipos.
4: No compartimos, evidentemente. Nos parece inconsistente porque la máquina estaba operativa, estaba en la sala habilitada para jugar, estaba encendida, recibió las apuestas. Estimamos que esta máquina estaba operativa.
5: Por supuesto que desde el momento que está apostando y la máquina le está recibiendo esa apuesta, ella entiende entonces que la máquina está completamente operativa.
1: Escuchamos al abogado de la mujer afectada. Del mismo modo, Enjoy afirmó que al tercer juzgado de la policía local de Viña del Mar, entre agosto del año 2021 y septiembre del año 2026, Unami acumuló más de 3.350 horas de juego en la máquina tragamoneda.
6: Aunque esto es principalmente un conflicto de consumo y probatorio, me parece especialmente relevante la trazabilidad y certificación del sistema, en específico los registros. Si el casino sostiene que no existe una apuesta válida, deberá acreditar ese hecho mediante los registros del sistema. Y si reconoce la apuesta pero sostiene que hubo un error, tendrá que demostrar en qué consistió ese error.
1: Escuchamos al abogado especialista, ¿no?, Carlos Soler, detallando en qué consiste el error de la máquina. 8:14, dejamos hasta aquí la revisión del boletín informativo.
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2: Ocho con veinte minutos por acá, me dice Francito. Taco de proporciones, dice por acá, saliendo de Quintero. A precaución ahí a los conductores a esta hora de la mañana. Continuamos acá, saludando a nuestros amigos que nos acompañan a esta hora de la mañanita. Sí, pues, como siempre. 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Y nosotros continuamos porque llegó el minuto, el momento de saludar a quien tú quieras en el más 569-3247-6319. Tómese nomás la radio, mándele saludo a quien tú quieras porque llegó el momento de...
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0: tu saludo. 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Manda tu saludo.
1: 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Un audito.
0: Por acá me dice Francito, el taco.

0: Banda de Locos.
1: Fran, buenos días. Oye, Camino Internacional, Taco Parten, Aristía PP hacia Quintero. Está la embarrada.
0: Precaución, buenas.
2: Un saludo a mi esposa Marcela, que está en casita de la guitarra de Lolo. Y no se olvide más tarde, viernes de secreto.
3: Buena, buena, buena, Fran. Por aquí dale. Oye, saludar a mi pareja Karen y mi hija Amelia, que luego van al colegio. Como todos ustedes.
0: ¡Vamos! ¡Tu salud!
4: Un gran saludo a todos los cabros de Interpac.
5: Hola, Francisco, quiero saludar a mi yerno querido Sebastián Negrete, que estuvo escuchándote a dejar a la niña al colegio.
0: ¡Vamos! Oye, por acá nuestra amiga Javiera dice: Francita, moriremos en Camino Internacional, jefe, voy tarde, ¿no? Supuestamente, ¿qué hora entraba, querida Javiera?
6: Buena, buena, buena, buena, buena, buena, compadre Fran. Un saludo a mis cabros del Club de Hueca Esperanza Verde, que mañana entregan su campeonato regional y ellos también un vicecampeón de Chile. Oiga, saludos, pariente, vieja.
0: Por montón, dale. Por montón. Tu saludo. Por montón. Tu saludo. Por montón. Manda tu saludo. Por montón. Por montón.
7: Quiero mandarle un saludo a todos los colegas de 501, 510, de la locomoción colectiva en general. Agradecerles por el aguante a los cabros y todos los días, bueno, sabemos que la situación está difícil por los tacos, cortes bueno, de calle y todo, pero padre, todos los días igual salen a lucharla y a hacer una gran labor, que es mover la gente del cerro al cesto, de la escuela al trabajo, del grande, trabajo a la casa, de la casa. Padre. Y cerrar la película. Un saludo y aguante el gremio de las micro.
8: Buena, buena, Fran. Quiero mandarle un gran saludo, abrazo, beso, todo lo que exista. Mi gran amigo Diego Armando Venega.
9: Un saludo, Fran, a todas las morenas del Morena Bistro. Y para ti y para Esteban, besitos.
10: Un saludo para el Fabián Aldea y Lenny Vergara, que ahora son pareja.
0: ¡Mira, saluditos!
11: Oye, Fran, buenos días, para acá mi grande. Quiero mandarle un saludo a todos los legionarios del antiguo Liceo 3B29. Aguante ahí a todos los viejos que una vez profesor nos dijo que nosotros íbamos a trabajar a pura pala.
0: ¡A pura pala, bueno!
12: Hola, Fran, ¿cómo estamos? Buenos días. Un saludo a todos los auditores. Ya tengo la solución para todos los problemas, que se solucionen en 3 horas. Pónganle al final de cada comuna Las Condes, se le va a arreglar todo. La puerta de donde no este fin de semana.
13: Hola, Fran, buenos días. Saludos a mi señora Katy, que la amo mucho, y a mis hijas, que me imagino ya llegaron al colegio.
14: Hola, Fran, un saludo a Alejandro Buchoni, que deja de usar pastillas.
15: Francito, un saludo para todos los chicos salseros y bachateros. Hoy lo espero hoy día en Quillota y en Garage. Así que todos invitados a celebrar cumpleaños también.
16: Hola, Fran, buenos días. Hoy un saludo al hueón de la parcela, que se la meta por el...
0: ¡Saludito para los amigos!
17: Buena, buena, buena, compadre mío. Un saludo, quiero mandar muy especial a mi amante en este nuevo día de vida. Soy un 7.
0: ¿A quién?
17: Bendicen a todos.
0: ¿A su amante, dijo el amigo?
17: Especial a mi amante en este...
18: Bueno, oye, me cae bien el que tiene voz de locutor, el que tiene la parcela. ¿Cuándo hacen su fiesta a fin de año? Oye, yo también me encontré con mi profesor. Y ayer, pum, mi profesor de cuarto medio me dijo: buena, ¿cómo estáis, Ricky Martín? Bien, le dije yo. Y me dijo: yo te hacía preso. ¡Qué pena!
19: Hola, Francito de mi corazón, te deseo un hermoso día. Yo, la Steffi Carr, y no hay más. Besito, besito y un abrazo bien aguatonado. Yo soy un 7.
20: 47-63-19.
21: Hola, Francito, quiero mandarle un saludo a mi amorcito Rodrigo Ortiz, que se va a trabajar por 10 días, a lo más vaya, le toca su turno. Un besito.
22: Francito, Didi Móvil de acá de Villa Alemana, un saludo ahí para todos los auditores. Oye, de verdad me hicieron reír con las imitaciones, estuvieron muy buenas. Muchas gracias a todos. A toda la familia entrega de la Vuelta 7.
23: Buena, Fran, apareció la Steffi Carr, no se note que no hablaba.
0: ¡Mira, apareció nuestra amiga! Oye, vayan a seguirme a TikTok, ¿ah? Porque pronto voy a estar ahí. Los que se acuerdan de los recreos mix que tenía DJ Franz, ahora vamos a estar ahí transmitiendo en vivo pronto. Así que vaya a seguirme, búsqueme en TikTok DJ Franz Chile. Ahí subimos algunos videos. Vaya a ver nomás los videos, ¿ah? 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Así me buscas y así me encuentras en Instagram y en TikTok. En
1: Instagram. Ay, babies, no estaba muerta, andaba de barranda. Soy un 7,
0: forever. 8:27, continuamos en esta jornada de día viernes y mi cuerpo lo sabe.

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1: ¡Ay, chupé, es otra cosa!

0: Francito el Taco es caótico en camino internacional. Sí, tenemos un choque a esta hora en el sector de altura Carosi, dirección a Concón. El Taco estaría llegando hasta casi Huevo de Arizona, me dicen por acá. ¿En serio? ¿Hasta ahí es del Taco comienza? ¡No! Me está ileseando. Pedazo de Taco el día de hoy. 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
1: El Taco comienza acá en Paso Hondo, más lejos todavía está la pura escoba.
2: Buenos días, Francito, acá Agustina. Francito, una consulta. ¿Y qué pasó con el tío Angulo que no aparece?
0: No, ese caballero ya me tiene chato, ya, amiga. ¡Me tiene chato!
3: Muy buenos días, DJ Frank.
0: ¡Buenos días!
3: Te saludo en esta jornada de día viernes. Oye, porque sin duda la noticia de esta hora ha sido el accidente que está en el camino internacional, donde a esta hora se mantienen trabajando equipos de emergencia. La congestión vehicular es kilométrica. No, en esta mañana de día viernes, hoy que llega aproximadamente hasta el paradero 2,

0: de Achupay en dirección a Concón. Información que se ha mantenido durante toda la semana, perdón, durante toda la mañana, y congestión que se va a mantener por largos minutos de lo que resta de esta jornada. Es la noticia del momento. Oye, bastante congestión, reiteramos, camino internacional desde el paradero 12 hasta lo que es la altura de la empresa Carosi, producto de un accidente que se produjo hoy en la mañana.
1: Muchas gracias, compadre, muchas gracias por ese aviso. Y llegó el momento, señoras y señores, como siempre nosotros ayudamos. Y el día de hoy queremos dar tips. El otro día dimos tips que no se puede hacer en la primera cita. Pero el día de hoy queremos dar, señoras y señores, tips que no se puede hacer en la entrevista de trabajo. Según ustedes, ¿qué no se puede hacer en una entrevista de trabajo? Tips para la entrevista de trabajo. ¡Vamos! Escuchen, amigo cesante, escuchen, amigo, que vayan a ir a una entrevista de trabajo el día de hoy. Nosotros te ayudamos aquí en la Punto 7.
2: Llegar curado.
1: Mira, no podís llegar curado, obviamente.
3: No te podís rascar la nariz, po. O sea, no te podís sacarte un moco.
1: Mira, muy bien, muy bien, muy bien.
4: No tirársele al cierre al futuro jefe.
1: Mira, muy bien, muy bien.
5: ¿Cuándo pagan? Le preguntaría al tiro.
1: ¿Qué no se puede hacer en una entrevista de trabajo? Buenas.
6: No podéis llegar tarde y desarreglado.
1: Mira, muy bien, ¿ah?
6: Llegar preparado.
1: Preparado, excelente, excelente.
5: No andar comiéndose los mocos.
1: Mira, muy bien, amigo, muy bien, excelente, excelente.
4: No podéis estar diciendo, no, sí sé, no, sí sé.
1: No, sí sé, muy bien, maravilloso. Y día de hoy tenemos tips, cosas que no debes hacer en una entrevista de trabajo.
7: Francisco, lo que no se puede hacer es estar en la entrevista y que te suene el teléfono y contestarlo. Por ningún motivo hacer eso.
1: ¿Se imagina? Espera un poquito, espera, me están llamando, es la señora, calmón. Espere, si me están llamando, si no le contesto, se va a poner cosa en la... ¿Usted responde, jefe?
4: No puede llegar atrasado a la entrevista de trabajo, po, Frank.
1: No puede llegar atrasado, muy bien, amigo.
8: Si llegáis muy temprano, no es bueno. Porque eso significa que nadie te contrata. Llegar tarde.
9: Hola, Francito. Buenos días. Lo que no se puede hacer en la entrevista es bostezar.
1: Bostezar, maravilloso. Maravilloso.
10: No podéis llegar pasado a cebolla.
1: Por acá me dicen, no puedes preguntar cuándo son las vacaciones. Muy bien, ¿eh? Muy bien, ¿eh? Muy bien, amigo, muy bien, ¿eh?
11: Puta, no podéis decirle al jefe que está rico.
1: Mira, no puedo. No podéis decirle de una, no, no, no.
12: No mentir.
1: No mentir, ¿eh? Muy bien.
13: Llegar lo más formal posible, no llegar con choripolera, bro.
1: Mira, muy bien, ¿eh? Muy bien, ¿eh? Tips para el primer día, o sea, para la entrevista de trabajo.
14: No podéis estar en la entrevista y tirarte un feo.
1: No, no podéis.
15: No llegar pasado a pata, ni pasado a fritura.
1: Mira, mira,
15: ni
1: mira.
15: Ni pasado a...
16: Fran, lo que no puedes hacer es estar masticando chicle como vaca.
1: Mira, mira. ¿Te imaginas así? No. Jefe, tranquilo. Tranquilo, jefe. Tranquilo, tranquilo. Jefe, si yo me la sé todo. Tranquilo, jefe. Si al final, oye, si nosotros... Yeah. Oye, si nosotros estamos bien. No, no. Buena, buena, buena, buenas.
17: Fran, no llegar volado.
1: Mira, muy bien, ¿eh? Muy bien a esta hora de la jornada. Señoras y señores, ¿qué no se puede hacer en una entrevista de trabajo?
18: Francito, ¿estás hablando de la primera entrevista de trabajo presencial?
1: Sí,
18: porque ahora te haces por lo menos una o dos online.
1: Online, sí, tiene toda la razón.
19: No llegar preguntando, ¿y cuándo pagan?
11: Pegarse un tremendo bostezo.
1: Mira, mira, muy bien, ¿eh? Mira, mira, mira, mira, excelente, mira, bien. No llegar con los chistosos en el cuerpo, dice por acá.
3: No ir con poleras de equipos de fútbol.
1: Mira, mira.
8: Oye, no, una persona no puede llegar toda desordenada y todo balbono.
1: Mira.
8: Puede
12: llegar pasado copete y pasado marihuana.
1: Mira.
2: Lo que no puedes decir en una entrevista es yo soy el mejor y no consumo droga.
10: Mira. No podéis llegar al tiro y decirle jefe.
1: Mira, muy bien, excelente. a esta hora de la mañana. La vuelta, sigo con más aquí en la punto 7.

0: 8:57 minutos, ya casi nos vamos. ¿Qué no se puede hacer tips para no hacer el primer, no, la entrevista de trabajo?
1: Todavía no estoy contratado, pero ¿cuándo mi día libre?
0: Sí, ¿cuándo mi día libre? No. No puede preguntar eso. No usar lentes de sol.
2: No voy a llegar y decirle al jefe, jefe, yo me dio hasta el cierre.
0: Mira, mira, muy bien, ¿eh? Ya, chiquillos, oiga, un placer haber compartido esta mañana nuevamente con ustedes. Mañana nos reencontramos, si todo, no sé todavía, pero sería en la tarde. ¿Gustavito mañana tiene libre o mañana tiene mañana? ¿Qué tiene usted mañana?
3: No, yo libre. Según orden de calendario tengo libre.
0: Libre, ah, bueno. A mí me toca mañana, me toca mañana de tarde. Mañana me toca de tarde, así que sería así. Ahora no sabemos todavía qué va a pasar el día lunes para el feriado, así que estamos a la espera del palito más corto.
3: El feriado no me toca,
0: el feriado no le toca.
3: No, no me toca.
0: No le toca.
3: Ya trabajé el último.
0: Inferiado no le toca. Vamos a ver, no, qué
3: así
0: pasa.
3: Que ahí está, entre Maxi y usted, ¿quién salió?
0: Ahí está la pelea. Ahí está el 15-1.
3: Ahí está el 15-1. Con el feriado.
0: Vamos a ver qué pasa para el día lunes. Ya, chiquillos, oiga, ¿todo bien? ¿Todo normal?
3: ¿Va a tener fin de semana libre?
0: Entonces. ¿Usted va a tener fin de semana largo? Mira, qué bueno. Qué bien, Gustavito, después de tanta.
3: Trabajaba como trabajo. 5 fines de semana
0: sí,
3: seguidos.
0: Sí, sí, sí. Le toca fin de semana largo a Gustavito, así que bien por eso.
3: Había una tarde que me tocaba libre.
0: Sí, no, ahí tuvimos que.
3: El 18 vine a trabajar.
0: El 18 trabajó.
3: Perdón, el 19.
0: Mira qué bien.
3: Así que.
0: ¿Chamajólico usted?
3: Sí, a ustedes les toca. Ahí
0: nos toca el cachibún. Vamos a hablar del activo.
3: Maxi y Fran se van a tirar al cachibún ahí.
0: Vamos a llamar al tiro nomás al tío Lucho.
3: El fin de semana. Yo voy a ser como un gato.
0: Eso.
3: Voy a ser solamente espectador.
0: ¿Va a desaparecer nomás?
3: No, voy a ser solamente un espectador del cachibún.
0: Buena, compadito. Oígame, querido Gustavito, ¿cómo está la cosa en Valparaíso? ¿Está todo bien? ¿Soleado? ¿Rico? ¿Está temperado o hace frío?
3: No, está
0: bien. Está temperado, qué bien. Maravilloso.
3: Entre Tongo y los Vilos.
0: Muy bien, bien. Ya, chiquillos, me despido. Llega Gustavito Fuente Alba.
3: Bueno, no sé si idea tuya o idea mía. Se ha hecho larga esta semana, ¿o no?
0: Muy larga. A mí se me hizo larguísima, de verdad que sí, se me hizo larga. A pesar, mira, lo que pasa es que no. Y no siento que no descansamos. Una por la lluvia, que la madrugada también estuvo la lluvia. Ah, claro. Dos días con lluvia. Después, sí, se me ha hecho larguísima la semana, sí. De verdad que sí, se me ha hecho larga. No sé si será el cansancio de uno.
3: Así que yo creo que estos 3 días voy a aprovechar de dormir hasta tarde.
0: Eso. Pero que más voy a... ¿Sabes qué? Yo creo que voy a tener que recurrir, no es por nada, a una pastilla para dormir. Porque mi cuerpo ya está acostumbrado, entonces, sea fin de semana, sea un día feriado, sea que yo trabaje de noche el otro día, igual despierto temprano. No sé si a usted le pasa. Yo veo su estado, que un día sábado usted dice que despierta hasta ahora, a las 6 de la mañana, 7 de la mañana.
3: Sí, pero no, pero desde el cambio de horario ya despierto más tarde, despierto.
0: Un poquito
3: 8,
0: más tarde.
3: 7 y bien. Tanto, a veces un día despierto a las 9, creo.
0: Yo despierto aproximadamente a las 6 de la mañana. A esa hora despierto. Entonces, como que. Yo creo que voy a tener que recurrir para poder dormir algo más.
3: ¿Despiertas o te despiertas?
0: No, despierto. Ay, despierto. Como que despierto solo. Así como que mi cuerpo me dice, oye, tenés que despertar. Y trato de dormir y no puedo. Pero, ¿te ha pasado eso?
3: Oye, me estaban diciendo por acá, no te hagas muchas ilusiones con el fin de semana, porque capaz que tío Lucho en una
0: capaz,
3: de esas...
0: Capaz que tío Lucho se le ocurra, tengo una idea extraordinaria.
3: Sí, no me va a hacer muchas ilusiones
0: sí,
3: tampoco.
0: Sí, sí, es verdad.
3: Con el fin de semana largo libre.
0: Sí, no se haga tantas ilusiones, porque el tío Lucho siempre tiene algunas ideas que vienen por ahí debajo de la manga.
3: Sí, hay alguien que siempre anda pidiendo días libres.
0: Sigue. Ahí. Verdad que hoy día tenía que pedir yo libre, pues en realidad. Ya, chiquillos, que estén bien. Nos vemos, chao.
3: Te conozco, mosco.

0: 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Vamos y volvemos aquí en la Radio.7.
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tan buenos.

0: te quiero viernes, señoras y señores. Qué lindo día viernes. Buena, buena. Buena, buena, buena, buena, buena, buena, buena, buena, buena. Buena, buena. Oye, qué felicidad el día viernes, ¿no? Algo nos pone más contentos. Nos pone más felices el día viernes. Aparte que está muy bonito el día. Qué lindo, qué lindo, qué hermoso. Es el día viernes. ¿Cómo están ustedes, chiquillos? Oye, me encanta porque uno dice, upa, y acá chalupa el tiro, ¿eh? Empiezan a llegar los mensajes, los audios. Sigue la conexión durante todo el día acá en la radio. A ver, ¿quién saluda? ¿Quién le da la bienvenida al matinal? Buena, buena, buena. Buenos días, buenos días. Buenos días, buenos días.
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0: Bueno, bueno, bueno, buena. Bueno, bueno, buenos días.
2: Buenos días, buenos días, Gustavito. Bueno, buenos días. Bien, póngale, póngale, mijo, que me estoy escuchándolo.
0: Bueno, bueno, buenos días. Bueno, bueno, buenos días. Bueno, bueno, buenos días.
3: Buenos días, Gustavito. Hoy día es viernes y mi cuerpo lo sabe. Besito, yo soy Viviana.
0: Buena.
4: Hoy es viernes y mi cuerpo lo sabe.
0: Bueno, bueno, bueno, bueno. Bueno, bueno, buenos días. Bueno, bueno, buenos días. Bueno, bueno, buenos días.
5: Bueno, buenos días, Ratito Puebla.
0: ¿Qué dijo?
5: Bueno, buenos días, Ratito Puebla.
0: Bueno, bueno, buenos días.
6: Buenos días, Gustavito, que tengo un buen día. Un gran día.
0: Bueno, bueno, buenos días. Bueno, bueno, buenos días. Bueno, buenos días, buenos días, buenos días, buenos días. ¿Quién más deja su bueno, bueno, buenos días? Bueno, bueno, buenos días. Bueno, bueno, buenos días, buenos días, buenos días, buenos días, buenos días, buenos días, buenos días.
7: Bueno, bueno, buenos días. Bueno, bueno, buenos días. Buenos días, Gustavito. Yo soy un 7.
0: Oye, de esta manera comenzamos este matinal, lo hacemos con todo el ánimo y las buenas energías.
8: Bueno, bueno, bueno, bueno, bueno, buenos días, Gustavito.
0: Buenos días, buenos días, buenos días, buena, buena, buena.
9: Hoy se bebe.
0: Bueno, bueno, buenos días.
10: Buenos días, buenos días, buenos días. Yo soy un 7.
0: Buenos días, buenos días.
10: Buenos días.
0: Bueno, buenos días. Bueno, bueno, buenos días.
11: Buena, terrible lloro, Gustavito.
0: Bueno, buenos días. Bueno, bueno, buenos días. Saludos para Marcia Martínez desde Placilla.
12: Bueno, bueno, bueno, bueno, buenos días. Gustavito, por fin es bien y mi cuerpo lo sabe.
0: Bueno, 9 de octubre de este año 2026. Así de esta manera estamos comenzando este matinal de la Punto 7. Seguimos acompañando, obviamente, a quienes han estado escuchando desde muy, muy, muy temprano. 6 de la mañana, 5 de la mañana, 7 de la mañana, 7 y media de la mañana, 8 de la mañana. Para quienes han estado escuchando la radio desde muy, muy temprano. Y para quienes se conectan recién, por supuesto, gracias por estar ahí. Para que juntitos y juntitas hagamos este matinal de la Punto 7 en este día viernes 9 de octubre. Día donde celebramos más cositas, ¿ah? Se las vamos a estar contando. Por ejemplo, hoy día es el Día Mundial del Correo. Del correo. Es el Día del Patrullero Escolar. Es el Día Mundial de los Jardines Botánicos. Y yo creo que a muchos también les va a gustar este día. A mí no, porque no me gusta este... Es más, de alguna ocasión ya se lo he confesado, pero a muchos les va a gustar. Hoy, señores y señores, es el Día Mundial del Huevo. El Día del Huevito, ¿ah? Así que también ahí celebramos eso. Ya les voy a contar el origen de esos días, ¿ah? De eso. Pero bueno, como siempre, invitados a que se comuniquen con nosotros. Tenemos plataformas de comunicación, claro que sí. Una de ellas es la que más utilizamos acá, es el WhatsApp.
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0: Es el más 569 32 47 63 19. Ese es nuestro WhatsApp. Si nos quiere llamar por teléfono, también durante la mañana, ahí cuando estemos hablando, ahí nos llamas al 32 235 7707. Ya, 9 con 15 minutos, vamos con musiquita y al regreso ya ahí sacamos los saludos, mensajes, reportes y todo eso. 9 con 15 minutos.
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9: Y como dice nuestro amigo,
14: Dios los bendiga.
9: Que nos vaya bien hoy día.

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4: Ya, estamos de regreso. 9:23, ¿funciona esto o no? Esta semana hemos estado funcionando a media nomás, ¿eh? Sí, esta semana hemos estado funcionando a media. Como que siempre hay algo que falla. Nos fallaba la aplicación, ayer nos fallaba el aire, nos fallaba el internet. Y ahora ya desde ayer también lo que me falla es el Waze. Hoy no puedo ver el Waze. Los tacos y esas cosas. Entonces no... No sé cómo está la cosa a esta hora de la mañana con el tema del tránsito. Así que ustedes van a ser nuestro Waze ahora. Ustedes van a ser nuestro Waze, chiquillos, ¿ah? Así que, oye, ¿pasa algo con el tránsito? Les confieso que estoy un poquito desconectado con el tema del tránsito. No sé, me levanté más tarde hoy día. Sí. Y las plataformas que nosotros tenemos acá, que bueno, son varias para ver el tema del tránsito, no han estado funcionando muy bien, ¿eh? Por ejemplo, Transporte Informa se ha demorado un montón en publicar. Sí. Claro, se nota que los chiquillos tienen día viernes, pues no sé. Así que bueno, oye, ahí está con algún lugar o no. Supe que ahí en el Camino Internacional pasaba algo. Alguien que nos pueda contar, iluminar, por favor. Estoy sin mapa desde ayer. Como les digo, esta semana hemos estado media. Como que siempre hay algo que no funciona. Algo que no funciona. Así que bueno, un arreglo para arreglar algo y otra cosa queda mal. Bueno, pasa. Yo creo que a más de alguno le debe pasar eso, ¿no? Como que ya arreglas una cosa, intentas arreglar esa cosa, arreglas esa cosa, pero esa echas a perder otra. Ay, ay, ay. No, yo sin mi mapa no soy nada. Mira, ahora carga la cuestión, pero no carga los datos. Claro, se ve solamente el mapa, pero no se ve dónde hay congestión ni nada de eso. Ya, aquí tenemos el... ¿Qué es esto? Espérame, a ver. No, pero... No, pues eso no, pues Aloncito, ¿no? No, pues eso no. Hola.
5: Colisión por alcance a la altura de Carosi en dirección a Concón. Es un gran congestionamiento que parte desde la rotonda del Trébol y algunos otro impacto por alcance también en la ruta.
4: Ahí está, gracias por reportarnos la congestionación, amigo. Gracias, amigo Eduardo, ahí está.
6: Gustavo, te presto mis datos.
7: Gustavito, era un Chevrolet Spark, pero el Spark súper chiquitito, chocado por detrás. Y al lado del Spark, un viejo pelado, ahí hablando por teléfono. Dios mío, qué terrible el taco ahí en el Camino Internacional. Como de las 8 hasta las 9 y media.
4: Ya, pero sigue esa situación, ¿o no? Porque lo que pasa es que me han llegado muchos mensajes acá reenviados. Entonces a veces son reenviados, y no ha pasado muchas veces acá, de que estos mensajes reenviados a veces son situaciones que pasaron, no sé, a las 7 y media de la mañana. Entonces ahora, ¿cómo está ahora la cosa? Para contarle también ahí al resto de los auditores.
8: Gustavito, buenos días, sí. Buenos días. Aquí hace poquito un accidente.
4: Hace poco, ¿ya?
8: Choqué contra una mosca. Paraliza.
4: Oye, no se puede hablar en nada en serio en esta radio. Oye, uno quiere hablar en serio y no se puede.
9: Gustavito, el taco llega hasta Miraflores.
4: No,
9: hasta
4: Miraflores, en serio. Oye, ¿y de dónde? ¿De allá para acá o de acá para allá? ¿Dónde? Oye, estoy completamente perdido hoy día. Chiquillos, sorry por la pésima información que les estoy entregando. Pero como les he dicho, durante toda esta semana hemos estado así a media. Siempre hay algo que falla. No ha fallado la aplicación, no ha fallado el internet. Y ahora, desde ayer, nos falla el Waze acá. Claro, que era lo que decía hace algún rato. Cuando de repente se arregla algo y se echa a perder otra cosa. Oye, por fin arreglé la tele que tenía un problema, toda la cuestión. ¡Paf! Se te echa a perder el equipo de música. Oh, ya voy a arreglar el parlante, voy a arreglar el equipo de música, toda la cuestión. Oh, se echa por de la lavadora ahora. Sí. Ya, Camino Internacional, gracias a Jorge que me manda una fotografía de ahora, de este momento. Todavía hay taco en el Camino Internacional. Dirección a Concón. Ya, muchas gracias. Muchas gracias, amigo. Ahí está. Eso era lo que queríamos saber, ¿ah? ¿Eh? No, qué lata cuando te fallan las cosas, güey.
3: Bueno, Gustavito, el taco todavía está, compadre, está desde la Cuca bajando hacia Viña. Y así que mi compadre se tuvo que ir por allá por Gómez Carreño, decía, ahora porque está la cola, está todavía el taco gigantesco todavía.
4: Men, ahí está. Ya, gracias, amigo. Entonces así está la cosa. Ahí apenas hay alguna actualización se las vamos a ir contando. Si es que la tenemos, si no, me la cuentan ustedes.
10: Hola, Gustavito, buenos días. ¿Cómo está? Que tenga un lindo viernes y un buen fin de semana. Y, oye, recién pelé la piña después de como 3 semanas. Un besito.
11: Buen día, Gustavito. O sea que de Spark tiene que haber quedado como ñuñuki, entonces.
4: No lo sé, amigo. No tengo ni fotos acá. Si estoy buscando aquí también para poder comentarle ahí, graficarles un poquito. Ya, chiquillos, perdón por el pésimo servicio que estamos entregando hasta ahora, pero como les decía, hemos estado toda esta semana funcionando a medias y siempre hay algo que falla. Siempre hay algo que falla. Se arregla una cosa y se echa a perder otra. Oye, ¿qué nos pasó? Ay, ay, ay. Mira, aquí me carga el Waze. Pues, por ejemplo, Waze utilizo mucho para ver el tema de los tacos y todo esto. Y solamente carga el mapa, pero no carga los datos. Así que bueno, ya. Así hemos estado durante esta mañana. Oye, nos reportan otro choque por alcance a la altura del paradero 7 Camino Internacional con dirección a Concón. ¿En serio? Oye, tal la crema está con el tema del tránsito. ¿En serio? Chuta. No, y el problema cuando pasan tantos que uno ya se comienza a confundir ya. No, increíble, increíble.
12: Hola, Gustavito, buenos días. Un saludo para María José.
4: Gracias, a ver. Mira, qué lindo. 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
13: Gustavito, eso que te mandé recién pasó ahora, por si acaso. Ya. Eso es actualizado.
4: Ahí está. Ah, ya. No, si eso lo teníamos acá. Gracias, amigo. Gracias. Gracias. Oye, saludos para Genaro ahí, que también se ríe. Gracias, amigo. Abrazo para ti. Luz Beatriz dice por acá. Ya, lo vamos a comentar más rato eso. Cariños para Vania, también ahí se reporta. ¿Cómo estás, Fabián?
14: Muy buenos días, Gustavito. Aquí está el equipo más bravo de la NASA desde Quilpué. Aquí estamos contigo, Alfonso, tío Danilo. Buena, y el tremendo y poderoso Maestro B. El experto en pintura de desabolladura de transbordadores espaciales. Que tengan todo un bendecido día, Gustavito.
4: Literal, están en la NASA, loco. Ya, 9:31 minutos. Este es el gato volador. Ñau, ñau.

0: Vamos a recargarnos de energía y volvemos. 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

0: Margarita. Ahí estaba Wilking, Margarita.
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0: Tremendo, tremendo. Margarita, yo te quiero cada día. Ya son las 9 de la mañana con 41 minutos. Oye, recuperé mi mapa. Hicimos un invento por acá. Y ahí voy a recuperar el mapa, sí. Oye, aquí estaba viendo el taco, este taco que hay en dirección a Concón en el Camino Internacional. Claro, parte ya desde Achupallas. Claro, esto es más o menos, yo diría que para Aero 8 más o menos, como desde ahí hacia el norte, hacia Concón, tenemos esta congestión. Y esto también ha generado taco en otros lugares, ¿eh? Como por ejemplo las Azucenas, ahí, que son estas calles que están laterales, que están, digamos, ya... Más adentro. Pero está muy muy lenta la cosa. De hecho tenemos parece que se actualizó por acá, ¿no? Parece que ahora ya ha ido fluyendo un poquito más. A ver, 24. Sí, parece que ya ahora se ha ido subsanando la situación, ¿eh? Bueno, ahí ustedes nos van comentando, pero por lo que estoy viendo por acá, claro, 24 kilómetros en dirección hacia el norte, o dirección a Concón, digamos. Así que bueno, así está la cosa en el camino internacional. Parece que ya se ha ido de a poquito subsanando la situación, según estoy viendo acá nuestro mapa online. Online. Así que bueno, todo esto, como les decíamos, es en dirección al norte, a dirección a Concón. En sentido contrario no tenemos problema, ¿cierto? Alguien de Concón que venga a Viña del Mar, creo que no tenemos problema, por lo que estoy viendo por acá, ¿ya? Así que bueno, de hecho, Jorge por acá nos manda una fotografía llegando a la Cuca. Claro, ahí está un accidente que hubo. Ya, hemos tenido varias cositas durante esta mañana, así que bueno, como les decía siempre, ahí de repente ve algo que le llame la atención, nos puede contar ahí en el más 569-3247-6319. Se están llevando ahí el auto, dice por acá nuestro amigo Jorge. Gracias, ¿ah? Gracias. Gracias, Jorge. Si tuviera un premio te lo daría, pero no tengo premio. Todavía no llegan los premios acá a la radio, los que nos comprometimos que íbamos a regalar.

0: Muy bien, pura tabla. Gracias, amigo, ahí por el dato también. Ah, gracias.
1: Hola, Gustavito, buenos días.
0: Hola.
1: Temazo. Te están pasando con la buena música.
0: ¿Sí o no? Oye, pura buena música aquí en la radio, ¿eh? Pura buena música aquí en la radio. Gracias, Claudia, cariños para ti, gracias por estar ahí en la sintonía de la radio. Claudia.
2: Hola, buenos días, Gustavito, que tengas un lindo día. Hola, está heladito, saludos a ustedes.
0: ¿Sí?
2: Y a todos los que escuchan la punto 7. Yo soy un 7. Oye, chao, besitos.
0: Gracias, te mando un gran abrazo. Oye, hablando de pronóstico del tiempo y todo eso, de temperatura y todo ese tipo de cosas, revisemos cómo va a estar el tiempo para este fin de semana largo, ¿eh? Donde muchos van a aprovechar ahí de salir, de ir a otro lugar, de descansar, de hacer cositas, etcétera. ¿Cómo estará la cosa en estos días? Oye, ¿alguien tiene fin de semana libre por acá los 3 días de...? ¿Alguien los tiene o no? Ay, ay, ay, miren que ha estado muy, muy cambiante la cosa con el clima, con la naturaleza, si no... Es cosa de lo que pasó en Las Condes, ¿eh? Impresionante lo que pasó el día de ayer ahí en la comuna de Las Condes con este aluvión. Una cantidad de agua que cayó. Fueron como, si no me equivoco, como 15 milímetros en una hora. Imagínense, impresionante. Bueno, pronóstico para el día de hoy. 15 grados tenemos a esta hora. Fíjense que hoy día se espera una máxima de 18. Cielos parcialmente despejados durante todo el día. O digamos mayoritariamente despejados. Así como esta hora va a estar... todo el día. Algunas nubes ahí revoloteando, sí, pero no va a causar nada distinto en el pronóstico. Solamente ahí estas nubes de adorno en el cielo. Quilpue Villa Alemana, hasta ahora tenemos 14 grados, se espera una máxima de 20 para el día de hoy. También cielos con solcito durante todo el día. ¿Qué viene para el fin de semana? Varios ya están aprovechando ahí, haciéndose algún panorama, alguna cosita ahí para el fin de semana. A ver, por ejemplo, mañana va a estar más nublado, ¿eh? Día domingo igual. Incluso el día lunes podríamos tener algunos chubascos. Así que yo creo que hoy día va a ser el día donde más sol vamos a tener. Porque ya mañana vamos a tener ahí algo de nubosidad. Tal vez en la tarde podríamos tener ahí algo de solcito el día de mañana. Pero va a predominar estos 3 días los cielos nublados. Con algo de sol, pero va a estar bien protagonista la nubosidad para estos 3 días. Con máximas que van a estar llegando ahí. A los 21 grados, por ejemplo, mañana en Valparaíso va a estar igual, más o menos caluroso, ¿eh? Vi que está rara la cosa con el mañana estar así nublado, pero va a ser calor. Bueno, día domingo va a estar un poquito más bajito, ¿eh? 17 grados. Y ya día lunes, como les decíamos, esperan algunos chubascos también, ¿eh? Bueno, para el interior, para Quilpue Villa Alemana, también va a estar así, ¿eh? Fíjense que, por ejemplo, mañana las máximas van a llegar a los 25 mañana. Va a estar nublado y el termómetro va a llegar a los 25 mañana. ¿Pero qué pasa con el cambio climático? ¿Eh? Para los que no creen, ahí están las consecuencias del cambio climático. Tenemos este fenómeno del Niño y todo esto. Bueno, para mañana máxima de 25 en Quilpué y Villa Alemana, nublado con algo de sol pero con temperatura bastante alta. Día domingo ya baja un poquito y el día lunes, como les decíamos, también para el interior se esperan ahí algunos chubascos. Ahí está el pronóstico del tiempo para no solamente hoy sino también para este fin de semana. ¿Quién te lo dice la noche? No, te lo dice acá Gustavo.
3: Gustavito, buenos días, espero que tengas un lindo viernes.
0: Gracias.
3: Besitos, cariños para todos, y yo soy el 7.
0: Gracias, po.
4: Hola, Gustavito, buenos días, que tengamos un gran día, uh-huh. Hoy día viernes. Que tengas una buena jornada, y yo soy punto 7. ¿Y qué pasó? ¿Qué están hablando?
0: No, estábamos hablando del pronóstico del tiempo para este fin de semana, porque como es fin de semana largo, el día lunes es feriado. Entonces, también estábamos ahí comentando un poquito cómo va a estar la cosa para que aprovechen este fin de semana. Yo creo que varios van a hacer varias cositas durante este fin de, ¿no? Van a aprovechar ahí para hacer algo.
3: Hola, mi Gus, ¿cómo estás? Te mando un besito.
0: Hola,
3: un excelente día. No, y te cuento que yo tengo libre.
0: Ah, ¿tienes libre?
3: Los pasajes a los Andes. Saliendo de mi trabajo me voy a los Andes.
0: Buena. Oye, ¿qué van a hacer este fin de semana largo a todo esto? ¿Va a ser un fin de semana normal? ¿Van a hacer algo distinto? ¿Tienen algún viajecito por ahí? A lo mejor a alguna comuna de la región. A lo mejor a otra región cercana. ¿Van a hacer algo, chiquillos?
5: Pasar el tiempo para...
6: Hola, Gustavito, buen día. Oiga, ¿por qué no se da un 30 minutos de Chive Libre? Ayer lo hizo Maxito. Estuvo bueno el tema. ¿Ya? Se la dio de DJ. Estuvo muy bueno.
0: ¿Cómo Chive Libre? No caché. ¿De qué cosa, amigo? No, ¿de qué me perdí? ¿De qué hizo Maxito? No sé, pues yo no estaba escuchando.
7: Hola, Gustavo, yo me voy mañana a Santiago a ver a mis hijos. ¿Ah, viste? Y ahí salimos a pasear, a comer, así que a pasarlo bien.
0: Ahí está, ya, oye, ¿qué van a hacer este fin de semana largo? Cuéntenos ahí a través del WhatsApp de la .7. Vamos a la música. 9:48, aquí está Daddy Yankee Joe. Oye, parece que Daddy Yankee sacó una nueva canción, ¿eh? O va a sacar una, ¿sí? Ayer caché un reels ahí de Daddy Yankee. Suena que se retiraba de la música. No, pero siempre bienvenido Daddy Yankee, ¿eh? Aquí está con Bizarrap.

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0: Gustavito, buenos días. Espero que estés muy bien, que tengas una linda jornada. Lo que pasa es que ayer Masito puso música de los 80 y 90. Y estuvo muy, muy, muy bueno.
1: Ah, se salió de la pauta ayer. Se salió de la pauta. Ah, por eso yo cuando iba en el colectivo ayer, iban escuchando la radio bajita, iban escuchando la radio a bajo volumen. Y caché que estaba sonando Modern Talking, creo. Era como un mix. Sí, un mix que pusimos hace algún tiempo acá. ¿Sí? Ah, eso era entonces. Pues yo pensé que el caballero tenía la radio mala. Y dije, ¿por qué le hacen así 1.1? Está sonando música en inglés. Ah, eso era entonces. Ah, se salió de la pauta, Maxito. Ah, ya. Ya, ahora caché. Ahora caché. Sí, no, si de repente hacemos esas cosas acá. Sí. Sí.
2: Ahí caché. Mañana me van a llevar.
1: ¿Ya?
2: Sorpresa, porque mañana estoy de cumpleaños.
1: Mira qué bien.
2: Verdadero cumpleaños. Es una fecha verdadera.
1: ¿A celebrar entonces?
2: 10 de octubre. Cumplo 51.
1: Buena.
2: Mi marido me tiene sorpresa mañana, todo el día. Eso.
1: Ahí está. Bueno, por supuesto no le dijo qué sorpresa era, porque la sorpresa no. No se dice la sorpresa. Ya, ahí está. Bueno, ahí nos van contando, ¿eh?, qué van a hacer este fin de semana largo. Recordemos que el día 12, el día lunes, es el día del encuentro de dos mundos. Antiguamente se le llamaba el día de la raza, pero ahora es el día del encuentro de dos mundos. Lo bueno para nosotros es que cayó día lunes, pues así que tenemos la posibilidad también de aprovechar esos 3 días.
3: Ya, pues Gustavito, salgámonos la pauta, pongamos una rancherita para juntarse, para más tarde, fin de semana largo. Un abrazo, Gustavito. Pasando por sus tierras, Agua Santa, por sus tierras.
1: Gracias, amigo. No, si eso de salirse de la pauta lo podemos hacer a veces, ¿no más? Pues no, si lo hacemos todos los días y a cada rato, después tío Lucho ahí nos pega el telefonazo y nos llama acá. Así que como ayer lo hizo Maxito, ya no podemos nosotros porque... No, nos renan si nosotros tenemos la pauta musical acá, todo el tema, y después si nosotros nos desviamos mucho de la pauta, nos empiezan ahí a... Oye, ¿por qué? Pues imagínate. Sí, ¿no? Para que cache que la cosa es seria acá, así que... Sí, así que, no sé, a lo mejor, mañana me toca trabajar, porque generalmente el fin de semana hacemos eso también, nos desviamos ahí un poquitito de la pauta musical. Oye, cariños para Alfredo, está en sintonía de la radio, mira, nos escribe por acá, dice, saludos grande a la Punto 7 desde España. Mira, la escuchaba todos los días cuando estaba en Chile, echo mucho de menos mi país, dice por acá. Yo trabajaba en la línea 301, un abrazo a todos los que llevan la alegría a los hogares de Chile. Os quiero, dice por acá, ¿viste? Ya habla como españolísimo ahí. Ya escribe como ahí, como un español ahí. Gracias, amigo Alfredo, saludos para ti que nos está escuchando a la distancia. Qué bonito. ¿Y por qué se fue para allá, amigo? Cuéntenos. ¿Por qué se fue para allá a España? ¿Por qué se fue tan lejos, amigo? Tan lejos que se fue, imagínate, de trabajar en la 301. Eso es la micro de Viña, claro, la 301 del interior. Tan lejos se fue. ¿Por qué no se fue a San Felipe nomás, amigo? Mira dónde se fue, pues España, vos. ¿Por qué no se fue a La Serena nomás? Un poquito más cerca. No, pero está bien, está bien. Ahí cuéntenos por qué se fue para allá, pues. Sí, pues.
4: Dice, echo de menos en mi país, ya no es tu país ya, pues de Quirós.
1: Ay, ay. Bueno, saludos ahí para nuestro amigo Alfredo. Mira, Pris dice por acá, buen día. Y también, oye, los saludos que siguen llegando por acá. Ustedes pueden mandar saludos cuando quieran, chiquillos. Independiente que estamos hablando otra cosita, ustedes ahí nos mandan los mensajes nomás sin ningún problema. Ya, antes de irme a la música, ¿cómo está la cosa con el taco? A ver, seguimos revisando ahí un poquito. No, ya se ha ido ya normalizando la cosa ahí en el camino internacional. Así que buena noticia ahí para quienes tengan que ir a Concón. Estoy revisando acá nuestro mapa online. Y efectivamente ya se ha ido subsanando la situación. De hecho, ya no hay tránsito lento para ir a Concón. A ver si me confirman ahí. En el único tramo donde está medio lento es en la como caletera o vía local, digamos, ahí, llegando a la rotonda Santa Julia. Que esto es como más que nada para los que van ahí a Santa Julia, toman ahí este lado y se van ahí a Santa Julia. Pero ya estoy viendo, por lo menos yo por acá, de que ya no está el tránsito lento en dirección a Concón, con este accidente que tuvimos durante la mañana que generó bastantes complicaciones ahí en el camino internacional en dirección a Concón. Lo demás, tránsito bastante normal en varios puntos de Valparaíso, de Viña del Mar. En Las Palmas sí me parece que están haciendo trabajos, ¿o no? A ver si tenemos ahí la información también, porque está un poquitito ahí. Claro, hay trabajos en el sector El Quiteño, claro, kilómetro 9,1 al kilómetro 8,1. Esto es en vía Las Palmas, con dirección a Valparaíso. Así que atención también ahí, quienes circulan por Las Palmas, a tomar la precaución ahí correspondiente también, para que no tengamos problemas, ¿ya? Estamos en todos lados, estamos en todos lados.
5: Para el Tadito y la Rotonda de Santa Julia habría que poner una tibia, ¿veis que ayuda al tránsito lento?
6: Gustavito, ya no está el tránsito lento.
1: Ya no está lento. Buena, ya no está lento el tránsito en el camino internacional. Ya, vamos con la música. ¡Buena! Oye, menos mal, mira que un tremendo taco. Estaba revisando por acá fotos y videos. Tremendo taco que había ahí.
3: Sí, Gustavito, los creativos de Las Palmas, los creativos de la ruta, día viernes se van a hacer los trabajos para formar más tacos. Ay, parece que les pagan por taco esto.
1: Bono taco. Ay. Oye, donde sí está media lenta la cosa, atención, es en uno norte, ¿eh? Entre el Portal Viña y Los Castaños. Así que atención ahí también en uno norte. Ya volvemos.

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7: Bien, 10 de la mañana con 7 minutos, revisamos noticias hasta ahora aquí en la Radio Punto 7. Bien, mucha atención porque el Colegio Robles de Villa Alemana denunció la difusión de una imagen sexualizada que fue creada y modificada con inteligencia artificial de una docente del establecimiento. Lo grave es que el registro surgió de un grupo de WhatsApp de apoderados. Bueno, fue a través de una declaración pública firmada por la Corporación Educacional Robles, la Dirección Académica y Trabajadores y Trabajadoras, bueno, que se dio a conocer esta situación que derivó en la activación de los protocolos institucionales correspondientes. Según detallaron en el escrito, en un grupo de WhatsApp masculino de, bueno, en este caso, de apoderados, se compartió una imagen sexualizada de una de nuestras docentes creada o modificada mediante inteligencia artificial sin su consentimiento. En este caso indicaron que el uso de la tecnología se usó para vulnerar la dignidad, privacidad e integridad de una persona. Bueno, la exposición, la sexualización no consentida, la circulación de imágenes, las burlas, la indiferencia, el dedito para arriba o la minimización no son hechos aislados cuando encuentran espacios que los acepten y legitiman, aseguraron. Bueno, desde el establecimiento enfatizaron que ninguna persona es objeto disponible para la exposición o sexualización de otras y que además la tecnología no elimina nuestra responsabilidad. Bueno, de acuerdo a los antecedentes recabados por Radio Bio Bio, de momento no se han presentado acciones legales por esta situación. Bien, vamos a otras noticias que están en desarrollo. Otros dos funcionarios de la Armada fueron detenidos en las últimas horas, acusados de estar involucrados en la presunta violación grupal que habría afectado a una joven en la isla de Rapa Nui, esto acá en la región de Valparaíso. La información fue confirmada a Radio Bio Bio en medio de diligencias que se mantienen en el marco de la respectiva investigación. La Fiscalía no había descartado la posibilidad de otras detenciones, lo que terminó por concretarse la noche de ayer tras el arresto de estos dos funcionarios de la Armada. Recordemos que por este caso ya hay otras dos personas que fueron detenidas, dos ahora exfuncionarios de la Armada que ya fueron desvinculados luego de ser formalizados por el delito de violación, quedando con la medida cautelar de prisión preventiva. Vamos a temas del ámbito nacional. El aluvión registrado en Las Condes, producto del desborde de la quebrada Honda, dejó 6 personas lesionadas y provocó, bueno, importantes daños en el sector. La emergencia se mantiene, este viernes, con 10 comunas de la región metropolitana bajo alerta roja y la suspensión de clases. La medida también rige en Vitacura, Lo Barnechea, La Reina, Colina, Peñalolén, La Florida, Puente Alto, San José de Maipo y Pirque. Bueno, en estas 10 comunas la suspensión de actividades contempla los recintos educacionales de nivel preescolar, básico y medio. La emergencia inició durante la tarde de este jueves y rápidamente fueron varios los usuarios que compartieron videos en redes sociales mostrando la magnitud del evento. Entre los sectores más golpeados se encuentra la intersección de Avenida La Plaza con Camino del Alba, cerca de General Blanche, donde la fuerza del agua desplazó vehículos particulares y buses del sistema Red. Bueno, a propósito de estos videos que se dieron a conocer durante la jornada de ayer, sobre todo estos videos de estos microbuses, de los pasajeros que iban al interior de estos microbuses y que, bueno, fue una situación muy, muy complicada. Bueno, con respecto a los daños ocasionados por el aluvión, el gobierno declaró a Las Condes como zona de catástrofe. Las labores de emergencia siguen en curso con la participación de funcionarios municipales, bomberos, carabineros y efectivos del ejército de las áreas perjudicadas. Bien, 10 de la mañana con 11 minutos. Hasta aquí las noticias en este boletín informativo en la Radio.7.
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4: ¡Ay, ay, ay! Ahí estaba la música de Azúcar Moreno y olé. ¡Olé! Bien, 10 de la mañana con 16 minutos. 10 de la mañana con 16 minutos. Estamos de regreso ya en este matinal, acá en la Punto 7, en este día viernes. ¡Viernes! ¡Cómo te quiero, viernes! Saludos para los chiquillos de la locomoción colectiva y a su bocinazo ahí. Buena, cabrón. Los que andan trabajando ahí en la locomoción colectiva. Bien.
5: Oye, aprovechando, está bien cara el azúcar.
4: ¿Sí o no? Hoy no sé, yo hace rato no compro azúcar, estoy a pura gotita ahora. Y con stevia. ¿En serio está cara el azúcar? Hoy hace rato no compro azúcar. Bien, oye, les quiero comentar que hasta ahora estamos con Mundo. 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
6: Pechito, papito.
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4: Me da risa la locutora que dice: ¡ay, Gustavo Fuentealba! 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
4: 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Ya, ahí está. Oye, cariños para Pancho Marileo, gracias ahí por tu mensaje, también ahí por tu ahí reacción a la historia. Cariños para Karen también, gracias por tu mensajito. ¿Cómo estás, chica Ceci?
8: Bienvenido, Gustavito. Muy buenos días, cariños para ti, para todos los auditores y para todos mis nietos.
4: Ahí está, qué linda, muchas gracias. Cariños para ti, chica Ceci, gracias por estar ahí en la sintonía de la radio. Ya, oye, lo bueno que ya se normalizó el tránsito ahí en el Camino Internacional, ¿eh? Así que buena noticia también, sobre todo para quienes tienen que ir a Concón o a otras comunas más del norte. Buena noticia, menos mal que hay un taco ahí. Menos mal. Ya, Oye, bueno, hoy día les conté de que hace algún ratito cuando comenzamos el matinal, que una de las cosas que se celebra el día de hoy es el Día del Huevo. ¡Oh, qué rico! No, es que a mí no me gusta el huevo, pero... Pero, huevo, Día Mundial del Huevo. ¿Al que le gusta el huevo por acá o no? Huevo con algo, ahí con... No sé, pues ahí... Huevo revuelto, huevo a la copa, huevo frito. Bueno, hay tanta forma de hacer el huevo, ¿ah? Bueno, el segundo viernes de octubre se celebra el Día Mundial del Huevo. Ahí está. Claro, en este día, obviamente, tan peculiar, se destaca este alimento importante en la dieta por las ventajas y beneficios que proporciona a la nutrición y a la salud. Claro, desde el año 1996, la International Egg Commission promovió la creación del Día Mundial del Huevo para recalcar la enorme importancia de este producto alimenticio para el organismo, dado su elevado y comprobado valor nutritivo. Sí, bueno, el huevo siempre está presente en el desayuno, en la once, en el almuerzo. ¿Sí o no? Bueno, ¿por qué debemos consumir huevos, po? Bueno, los huevos son considerados una proteína de alta calidad por excelencia. Poseen muchas propiedades y beneficios para nuestra salud. Bueno, algunas de ellas, por ejemplo, son que tienen vitaminas, minerales que contribuyen al estado o al bienestar físico y mental, reduciendo el riesgo de contraer enfermedades cardiovasculares. Previene acciones o afecciones visuales, como las cataratas y la enfermedad macular generada por la edad. Esto es gracias a los carotenoides que contiene la yema del huevo. Además, favorece el aumento del colesterol HDL en la sangre y no afecta el incremento de los niveles de colesterol LDL. Ayuda a combatir el sobrepeso, atención. ¿Saben cuántas calorías tiene un huevo? Solamente 75.

0: Bueno, además contribuye al desarrollo del cerebro, favoreciendo la memoria. Atención, se le olvidan las cosas ahí. Un poquito huevito. Y el aprendizaje debido a la colina y luteína. Ahí está. De hecho, por ejemplo, usted está embarazada. Es importante consumirlo durante el embarazo, optimizando el desarrollo del cerebro y la médula espinal del feto. Y además previene la pérdida de masa muscular, especialmente en adultos mayores. Mira. Bueno, ¿cuál es su preparación con huevo favorita, chiquillos? Oye, huevito frito para untar con pancito, dice por acá Beatriz Silva. Rico, rico, rico, rico.
1: ¿El día del huevo o el día del hueveo?
0: No, del huevo, amiga, no, del huevo.
1: Sí,
0: huevo.
1: Es rico el huevo, es rico comerlo. Yo lo que hago es hacer huevo revuelto, pero le coloco una base de palta al pan. Paltita, mira, huevito revuelto encima y me lo como con un pan tostadito. Nada más rico. Po.
0: Mira. Bueno, ¿cuál es tu forma favorita de consumir huevo? Más de consumir huevo al desayuno, ¿te gusta ahí en el almuerzo? Arroz con huevo frito y tomate. ¡Oh! Mira. Oye, ¿sabían que, por ejemplo, el grosor de las cáscaras del huevo depende de la edad de las gallinas y no de su raza o del color del huevo? Fíjense que, por ejemplo, las gallinas más jóvenes se ponen huevos con cáscaras más duras, mientras que las cáscaras de los huevos de gallinas longevas son más blanditas. O sea, si de repente cuesta partir un huevo, porque, claro, era de una gallina más joven. Y en el caso contrario, mira, tocino con huevo, dice por acá Yesenia. Mira, hoy haré cazuela de albóndiga y llevan huevo, ¿viste?
2: Hola, Gustavito, yo acabo de desayunar huevitos con tomate, mira, qué rico, y orégano, ñam, ñam.
0: Oye, mi papá era de esos, po, todos los días, bueno, para desayunar huevo. Siempre huevo con cebolla, huevo con longaniza, huevo con vienesa, huevo con tomate, huevo con longaniza, ¿qué más? Todo era huevo revuelto con algo. No sé si se me queda alguno por ahí, pero... A mí me encanta el huevo con tomate, dice por acá. Bueno, formas favoritas de consumir huevo.
3: Oye, Gustavito, el huevo clásico de clásico. Sí, y bueno, yo siempre me voy a acordar cuando mi abuelita me hacía un queso con huevo.
0: Huevo con queso también.
3: Quesito derretido con huevo revuelto. Sí. Clásico en la mañana. No, rico, rico. Estoy participando mucho aquí en tu sección.
0: Mira. No, qué rico. Oye, ¿los huevos de chocolate cuentan, dice? No, pues que esos son... Es chocolate con forma de huevo nomás eso. No, pues no, pues eso no cuenta, pues son los huevos que tienen yema, así que... Ya, ahí me cuentas a través del WhatsApp de la radio, ¿eh? ¿Cuál es tu forma favorita de consumir huevos? En el Día Mundial del Huevo.

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1: Ya, po, cuéntame, ¿con quién anda el Oscar?
2: No te puedo contar.
1: Ya, po.
2: Nope, es secreto.
1: Si no le cuento a nadie.
2: Ya, oh, anda con...
1: Larry Brackets.
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0: Canciones de hombres, ¿ah? Que escuchan los verdaderos hombres. Ay, ay. Oye, buena canción esa, Supernova. Maldito amor, sí. Amiga, lo mío es una. Buena la canción, ¿eh? Canciones que hombres no reconocen escuchar, pero las escuchan igual piolita. Sí. Porque les da cosa decir, porque si no lo pueden lesear ahí. No, buena la canción. Sí. No, yo reconozco que es muy bueno ese tema. Amiga. Son buenas las canciones Supernova. Eso es del año 1999. Ahí estaba. Maldito amor. Bien, 10 de la mañana con 39 minutos. 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Maldito amor, no digas que no sientes nada. Oye, cariños para Olga Aros, ¿eh? Que nos saluda por acá, dice buen día, que tengas una buena jornada. Gracias, Olguita Aros, te mando un gran abrazo.
1: Gustavito, yo en el auto cuando ando solo escucho a Miguel Hernández.
0: ¿Sí o no? ¿Sí o no? ¿Sí o no? Ya, pero no escucha a Miguel Hernández con gente, porque si no le pueden decir, oye, mira lo que estás escuchando. Oye, a mí Supernova me gusta la canción Tú y Yo. Buen tema ese. Buena canción esa, sí. Háganlo nomás, escuchen a todo chancho ahí esos temas, no hay problema. Ya, oye, ya vamos con la respuesta de la pregunta de lo que estábamos hablando hace algún ratito, ¿no? Sobre los huevos.
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3: No, Gustavito, buen día. ¿Puedes mandarle un saludo a la panadería de Nueva Aurora?
0: ¿Ya?
3: Que me bajé a comprar un pancito y la tía me probaron el pancito y me di cuenta que estaban escuchando la punto 7. Gracias, tía, por preparar el pancito.
0: Bueno. No, si Nueva Aurora tenemos muchos auditores, ¿ah? ¿Eh? Yo voy a comprar también ahí, cerquita Nueva Aurora. Son mis tierras ahora y... No, harto de escuchar la radio ahí. Así que saludos para mi gente de Nueva Aurora. Ah, los llevo en el... Ah, esto al fondo del corazón, cabrón, ¿eh? No, tremendo. Saludos para ellos, ¿eh? Saludos para ellos. Ahí. Hay harta gente en Nueva Aurora que escucha la radio. Sí, hay mucha. Le mandamos un gran saludo también. Oye, saludos para Eric, dice por acá. Hola, buenos días. Soy Eric Almonte. Hola, Eric. Saludos para ti, Eric. Que estés muy bien, Eric. Oye, me encanta cuando en el WhatsApp tienen nombre, ¿ah? ¿Eh? Porque ayer vi un meme muy chistoso. Oye, me dio risa. Me acordé de ustedes, ¿ah? ¿Eh? Sí, me acordé de ustedes, chiquillos, con un meme que vi ayer en redes sociales. Decía lo siguiente, mira, aquí está. Decía acá... No, pues póngale mute eso. Decía, gente, ¿qué les cuesta poner en su nombre de WhatsApp? Yo no sé quién es, amo a mis hijos. Sí, pues. Oye, me acordé de los auditores de la radio, sí, porque... Sí, amigo, Eric, mándelo nomás, con toda confianza. Sí, porque hay mucha gente que en el WhatsApp tiene otros nombres, pues, entonces uno de repente no cacha. Aquí en la radio pasa mucho eso, de repente hay auditores que el nombre de WhatsApp tienen otra cosa que no es su nombre, pues. Claro, pues entonces es verdad, pues. Era como, claro, oye, ¿qué les cuesta poner su nombre de WhatsApp? Yo no sé quién es cuando se ponen amo a mis hijos. Ay, es verdad. Ya, cierro paréntesis, me acordé ayer de... Vi ese meme y me acordé de la radio acá. Ya, sigamos hablando de los huevos, ¿o no?
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0: Claro, estamos hablando del...

0: Día Mundial del Huevo, algo que no puede faltar en ningún lugar, ¿o no? Entonces estábamos preguntando, ¿cuál es tu forma preferida de consumir huevos? Huevos. Hoy es el Día Mundial del Huevo. Oye, ¿sabían que, por ejemplo, el huevo tiene vitamina D, que es esencial para mantener los huesos fuertes, apoyando o ayudando al cuerpo a absorber el calcio de los alimentos y los suplementos? ¿Sabían, por ejemplo, que la clara del huevo y la yema poseen la misma cantidad de proteína? En cambio, la yema del huevo posee 60 calorías, mientras que la clara solo tiene 15. Claro, tienen la misma cantidad de proteína, pero de calorías es distinta. Ya, formas favoritas de consumir huevo. Cuéntame a través del WhatsApp hoy en el Día Mundial del Huevo.
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0: Probablemente más de alguno hoy día se mandó un desayunito ahí con huevos, ¿no?
2: Hola, Gustavito, buenos días. Oye, ¿a cómo estáis vendiendo las bandejas huevos? ¿Las estáis vendiendo por caja, suelto? ¿A cómo los tenéis?
0: Oh, no sé. No sé, es que yo le he confesado varias veces, no consumo huevos, no me gusta el huevo. Entonces no compro huevos. Pero vamos a averiguar ahí cuánto está la bandejita de huevos. Mira, aquí Eli se mandó uno, pues mira.
3: Buenos días, corazón de melón. Yo todas las mañanas. Como un huevo duro.
0: ¿Huevo duro?
3: En el desayuno. Que tenga un lindo día laboral y un buen retorno a su casa.
0: Gracias.
3: Bendiciones.
0: Gracias. Oye, infaltable el huevo duro, sobre todo ahí en la playa, ¿o no? Ir a la playita ahí a comer huevo duro. Infaltable. Bueno, formas favoritas de consumir huevo.
4: Oh, qué rico. Un plato de fideos con salsa y unos dos huevos fritos encima. Oh, papito. Acá el de Dios es.
0: Mira.
5: Gustavito, el huevo revuelto con tomate, longaniza y cebolla. ¡Oh, una exquisita!
0: Oh, para comenzar el día bien potente, ¿eh? Oye, dice por acá, yo compro huevos de gallina de campo. Me sale 8 lucas en la bandeja y me lo traen a la casa. Dice por acá la Gise.
6: Muy buen día, Gustavito. Espero que estés muy bien. Uh-huh. Yo como huevito revuelto todos huevito. Los días al desayuno. Es la única forma que me gusta. Uh-huh. Que tengas un excelente día.
0: Mira, gracias. Mira, aquí me mandan. Venta de huevos extra Arizona. 30 unidades. Delivery. Bandeja de 30 huevos. 6.500 pesos.
7: Mira. Gustavito. Ya, a mí me gusta omelette. Me encanta el omelette. Ojalá hacer todos los días omelette. Con diferentes cositas. Ya. Oye, pero hay gente que se tomó en serio el tema del día del huevo.
0: Sí, po.
7: Estaba la mazandería recién. ¿Ya? 30 panes con huevo.
0: 30 panes con huevo. Oye, van a ir a comer un huevo.
8: Buena, Gustavito, buenos días. ¿Cómo estamos? Punto 7. Un saludo aquí a la gente que anda repartiendo alimentos para mascotas de la empresa Allende. Aquí hoy día con mi compadre Dieguito Pinto, alias el Destroza Calzones.
0: Te quiero a mí. ¿Pero qué te hace sobrenombre?
9: Huevo con cebolla, huevo con tomate, huevo con longaniza, huevo con vienesa, huevo con huevo revuelto, huevo a la copa, huevo hasta que won.
0: Oh, los won, me acordé de los won, ¿se acuerdan que eran como unos stickers? ¿Qué es lo que los won eran? Yo me acuerdo que habían stickers. Sí, a ver, sí, porque tenían forma de huevo. ¿Qué es lo que eran los won? ¡Oh, mira! Sí, los won. Eran chicles para eso, ¿no? ¿Eran los chicles won? ¿O no? ¿Cómo que se llamaban? ¡Oh, es antiguo! Sí, sí, de eso es como la época del 2000, más o menos. Me acuerdo que había los stickers. Los stickers del won. El won.
10: ¡Oh, huevito con tomate, huevito con cebolla, gustadito! ¡Oh!
11: A mí también me gusta el huevo a la ostra.
0: Huevo a la ostra, mira. Huevo a la ostra. Oh, estoy buscando acá. No encuentro imágenes de eso, pero me acordé de... Ah, que puse WOM, ¿no? Pues me va a salir la compañía de teléfono. No, pues WOM, ahí está. Era con N. Ahí está, eran los chicles, po. Sí, pues los chicles. Ahí está, po. De 2001 es, po. Claro, eran los WOM. Claro, eran chicles, po. Eran chicles y hacían los won. Bati won, poke won, won aburrido, won al chancho. Y eran stickers que, claro, era un huevo que tenía distinto. Le ponían sombrero, won chino, won... Oye, oh, está, qué buen recuerdo me sacaron aquí en... Hablando de huevo.
1: Hola, Gustavito, aquí con mi compañera. Comemos todos los días huevito a la copa.
12: ¡Rico!
1: Rico, rico, rico. Así que recomendable.
0: Mira.
13: Mira, yo consumo huevo. ¿Sí? Me gusta de la copa, pero como más cocido que tan así como líquido. Bueno, consumo huevos como de todas las maneras, menos huevos fritos. Uh-huh. No me gusta la yema líquida. Me la puedo comer en el huevo revuelto, en huevo duro. Pero así no, me da guácala. Como que sentir el olor de la yema no me gusta.
0: Ahí está. Oye, ahí estaba, pues mira, aquí estaba cachando. Claro, estos eran chicles que tenían forma de huevo, pues se llamaban won. Claro, y tenía la particularidad de estos stickers, pues won guatón, won cochino, won chulo, won flojo, won hablador. Estaban en todos lados esos stickers, si me acuerdo.
14: Ah, Gustavito, me desbloqueó un recuerdo con los won.
0: ¿El won?
14: Obi-Wan Kenobi.
0: ¿Sí o no? ¿Qué recuerdo el won?
15: En la empanada, un huevito en la empanada.
0: ¿Sí o no?
15: Lo mejor de la empanada es el huevito.
0: ¿Sí o no? La empanadita de pino ahí.
16: Maldita amiga, no digas que no sientes nada. Maldito amor, no vuelvas a hablar.
17: Hola, buen día, huevitos a la copa, qué quesito. Bueno, y con todo también, que con queso, huevo revuelto con tomate, huevo con cebolla, no, ¿por qué decir?
0: Mira.
17: Me encanta el huevo. El huevo.
0: Ya, así que ahí está, si no sabe qué hacer de almuerzo hoy día, hágase algo con huevo. Huevo frito. 10 de la mañana con 50 minutos.

¡Ay, qué rico! Ya estamos de regreso, son las 10 de la mañana con 56 minutos. 10 de la mañana con 56 minutos. Ahí está. Oye, cariños para María y Victoria. Mira, a propósito de huevo, está desayunando huevito, po, ¿viste? Hay mucho desayunando. Mucho desayunando huevito. Por acá, Jessy también ahí nos manda una fotografía acá. Este es huevo con tomate, si no me equivoco. Y su ayuyita. Ahí, mira qué rico. Así que bueno, ahí está. A celebrar el día del huevo, ¿cómo? Comiendo huevo. Comiendo huevo. Comiendo huevo. Ya, hoy son las 10 de la mañana con 57 minutos. Estamos al día con la... Sí, perfecto. Estamos al día. Oye, antes de irme a la música y a la pausa, ¿todavía se puede o no? Oye, estamos en las últimas. En las últimas, últimas, últimas horas. Últimos minutos, diría yo incluso. Porque ya se nos viene dentro de... Se viene. Se viene dentro de los próximos días. ¿Se puede votar todavía? Todavía se puede votar. Ya queda poquito para los premios Cordillera. Hoy es el último día para votar. De hecho, me soplaron por ahí que creo que a las 12 termina la votación. Hoy día. ¡Oh! ¡Oh! ¡Ay, ay! Así que chiquillos, vayan rápidamente, si ustedes a lo mejor no han votado todavía en los premios Cordillera, vayan a votar a nuestra página 7.cl. 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Por ejemplo, ¿saben cuáles son las más peleadas? No te vayas de Los Vázquez con María José Quintanilla y Llegaste tú de los de Ignacio Almazábal y Alanis Lagos. 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Para que vayan a votar, ¿eh? Quedan muy, muy poquito. Hoy terminan las votaciones, po. Hoy terminan las votaciones. Queda muy poquito. Si no me equivoco, termina hoy a las 12. ¿Me pueden soplar ahí? Para que vayan a votar. 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Y después ahí ya solamente estaríamos esperando la alfombra roja, donde vamos a saber obviamente quiénes son los ganadores. En las 19 categorías de los premios Cordillera, premios que organizan nuestros compañeros, nuestros queridos coleguitas de Página 7. ¡Qué lindo! Ahí está. Ya, eso, po. Oye, vayan. 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Punto 7. Ozuna, esto se llama Sirenita.

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0: ¡Ay, tremendo! ¡Manso!
1: ¡Tremendo!
0: ¡Fuera! ¡Tremendo! Oye, ahí estaba para hacer ambiente de día viernes ya, po. Para hacer ambiente de día viernes. Ahí estaba la música de La Cumbia. Ya, oye, me estaban preguntando por acá, mira, yo tampoco lo sé, ¿eh? Creo que no se puede ver, a propósito de lo que hablabas hace algún rato de los premios Cordillera, ¿cómo se puede ver cómo va cada uno en términos de votación? Oye, yo estaba intentando ver y créeme que yo no tengo acceso a eso, no sé cómo van así como las cifras exactas y cómo va cada uno de cada otro, no lo sé, ¿eh? Creo que no se puede ver, pero igual lo voy a consultar, ¿eh? Lo voy a consultar. Ya. Oye, cariños para Maca, dice por acá que estoy celebrando el día, po. Un montón de huevos. Esos son huevos duros, ¿cierto? El huevo duro. Ahí está. Cariños para ti, Maca, que también ahí están en la sintonía de la radio. Bueno, celebrando el día del huevo. El día del huevo. Bueno. Ya, me preguntaban por acá si, aparte de eso, tenemos fútbol el día de hoy. Tenemos fútbol nacional. Me parece que no. Me parece que todo esto vuelve mañana. A ver, déjame revisar por acá. Claro, por ejemplo, mañana tenemos fecha del campeonato nacional. Mañana la Liga de Primera. Claro, 10 de octubre. Esto comienza mañana. Y el ascenso, por ejemplo, el ascenso también, si no me equivoco, es mañana. Pues también. Uy, fecha 27 ya mañana del ascenso. Así que bueno, hoy día no tenemos fútbol nacional, ¿eh? Todo esto comienza el día de mañana. De hecho, mañana, por ejemplo, la fecha 24... De la Liga de Primera comenzará con el partido de Cobresal con la U de Conce, que será a las 3 de la tarde. Después a las 5 y media va a jugar Huachipato con O'Higgins. Ya a las 20 horas... este está cancelado, no se va a jugar este partido. Claro, el de la Católica con el Audax Italiano. Claro, imagino, no estoy tan al tanto, pero imagino que esto tiene que ver con lo que pasó. Claro, Universidad Católica, en este caso la Católica jugaba de local y bueno, sabemos todo ahí lo que pasó con en Las Condes. Entonces, claro, en sacarlos de Apoquindo y todo esto. Entonces, ahí está. Déjenme ver bien acá. Claro, está suspendido el partido. Partido que se va a jugar el día de mañana. De la Católica con Audax, el partido obviamente ha sido, bueno, suspendido, ha sido cancelado por la situación en la aluvión que pasó ahí en Las Condes. Así que, bueno, ese partido no se va a jugar y vamos a ver ahí cuándo se retornaría este encuentro. El día domingo, por ejemplo, juega Everton con Deportes La Serena, para que lo noten ahí, amigos de Viña del Mar, juegan aquí en el Sausalito. 12:30 horas, mediodía con 30 minutos, el día domingo. A las 15 horas, Coquimbo Unido se enfrenta a Colo-Colo, atención ahí. 17:30 horas, 5 y media, esto es el día domingo. El Conce, Deportes Concepción, se enfrenta a Unión La Calera, mientras que a las 20 horas del domingo, nuestro querido Deportes Limache, también ahí, recibe a Palestino Tinotino. ¿La U? ¿Cuándo juega la U? El lunes, 12 de octubre, el día feriado. Juega con Ñublense, se enfrentarán a las 5 de la tarde. Ya, ¿qué pasa en el ascenso? Atención ahí, también comienza el día de mañana, la fecha 27 ya, oye, queda poquito. A ver, mañana juega Recoleta con Magallanes, se enfrentan a las 12:30 horas, mediodía con 30 minutos de mañana. ¿Qué pasa con Guanderito cuando juega? Mañana, bro. Mañana juega Guanderito, juega aquí en el Elías Figueroa, se enfrenta a Curicó Unido. Así que esperemos que le vaya bien ahí a Guanderito para que se vaya ya acercando ahí a la tabla. Recordemos que está puntero Cobreloa con 48 puntos. San Luis está con 47 puntos. Llegó al segundo lugar. Y Guanderito está con 44. Se ha ido quedando ahí en el tiempo. Así que bueno, esperemos que le vaya bien a Guanderito. 5:30 de mañana también juega Temuco con Santa Cruz. Y esos son los tres partidos que hay del ascenso para el día de mañana. El 11 de octubre, el día domingo, Antofagasta San Marcos de Arica. 12:30, 3 de la tarde, Deportes Copiapó, que recibe a Cobreloa. Atención ahí. Y ya el día lunes jugaría Puerto Montt con San Luis. Atención ahí también con San Luis. Mediodía con 30 minutos. El lunes, 15 horas del lunes, Talca con Rañez de Talca, mejor dicho, con Unión San Felipe. Y a las 5:30 del lunes, Deportes Iquique recibe a la Unión Española. ¡Y olé! ¡Olé! ¡Olé! Ya, me estaban retando por acá, me decían, oye, dijiste la tabla de la del ascenso, pero no la de primera, ¿cómo va la cosa? Y recordemos que está Colo-Colo en primer lugar, con 54 puntos, está ahí con esta diferencia enorme entre el primero y el segundo. En el segundo está la Católica con 42 puntos, hay 12 puntos de diferencia ahí. Luego está la U con 42 puntos y ya abajito, cuarto lugar, está Everton con 36 puntos. Palestino también con 36, Limache con 33. Así que bueno, así se va moviendo también la cosa. Vamos a ver cómo cambia todo esto durante el fin de semana.
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0: Ya.
2: No se asusten.
0: No, porque te vayas a la música todavía, si tengo que pasar las menciones. No, todavía no, pues todavía no. 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
0: Ahora sí que sí, Yadiel. Esto se llama Me Lleva.
4: Otro nivel. Yeah.

0: Tsunami Records.
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3: Oye, esos artistas que tenemos acá. Oye, esos artistas que tenemos acá en la radio. Impresionante. Ya, estamos de regreso en este matinal acá en la radio.7 en este día. Viernes, ¿cómo te quiero? Viernes, 9 de octubre. Ya, estamos de regreso ya durante esta mañanita. Aquí en la punto 7. 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Ya, oye, preguntita corta para esta hora. ¿Ustedes toman bebida normal cuando se toman una bebidita o algo? ¿Un refresco? ¿Un té? ¿Toman normal? ¿Son del team de bebida normal? ¿Bebida light? ¿Bebida cero? O por ejemplo, oye, ¿cacharon esta Coca-Cola que salió ahora? Que es como cero azúcar y cero cafeína, algo así. ¿Alguien ha probado esa bebida? ¿Qué tal, Pero eso mejor tomó agua, ¿o no? No sé qué tal será. A lo mejor estoy juzgando sin probar. Bueno, estaba viendo por acá un estudio. Fíjense que este estudio dice de esta manera. ¿Las bebidas light o cero son igual de eficaces que el agua para bajar de peso? ¿Será tan así o no? Bueno, cuando se busca bajar de peso, muchas personas optan por las bebidas light o cero como alternativa a sus versiones originales o azucaradas, y es que pueden seguir disfrutando del sabor sin sumar calorías a su dieta. Bueno, estas bebidas gaseosas sin azúcar podrían realmente cumplir un papel similar al agua cuando el objetivo es adelgazar. Bueno, un reciente estudio publicado en el British Journal of Nutrition... Me salió mejor que el presidente, por lo menos, ¿eh? Bueno, comparó el efecto que tuvieron ambas opciones en personas que querían perder peso. Para ello, 493 adultos con sobrepeso u obesidad fueron analizados por 104 semanas en un programa donde, aleatoriamente, les asignaban solo beber agua o bebidas dietéticas comerciales todos los días. Bueno, aquí está lo que se descubrió, po. Bueno, y para que lo sepan también, claro, lo primero que hay que saber es que los edulcorantes que se utilizan para endulzar las bebidas dietéticas, conocidas como light o cero, no son nutritivos, pero sí bajos o derechamente sin calorías. Según las últimas guías de la Organización Mundial de la Salud, no se recomienda el uso de edulcorantes no azucarados como aspartamo, acesulfamo de potasio y sucralosa, entre otros, como estrategia para controlar el peso. Claro, no porque no sean seguros, sino porque la evidencia que manejan no muestra beneficios a largo plazo. Además, el estudio se enfoca en una comparación de ambas bebidas para el objetivo para bajar de peso. No afirma que las bebidas dietéticas sean igual o más saludables que el agua. Dicho lo anterior, este nuevo estudio, que duró 104 semanas, entrega un enfoque diferente. Reveló que las bebidas con edulcorantes, incluidos refrescos dietéticos, tuvieron un rendimiento similar al del agua en el control de peso de cientos de personas. Bueno, el ensayo incluyó a 493 adultos que tenían sobrepeso u obesidad. Se les asignó de forma aleatoria que debían beber agua o bebidas dietéticas todos los días, siempre procurando respetar los límites de seguridad de consumo de edulcorante. Después de las 104 semanas, la pérdida de peso de los dos grupos de participantes fue similar. Mantuvieron la reducción de peso y redujeron la circunferencia de la cintura y cadera. Además, tuvieron mejoras en la composición corporal y en sus biomarcadores metabólicos durante los 2 años que duró este estudio. De acuerdo a las conclusiones de los investigadores, tampoco hubo diferencias clínicamente significativas en la presión arterial o el colesterol entre las personas que tomaron solo agua o solo bebidas light o cero. Bueno, el consumo de azúcar de todos los participantes disminuyó. Bueno, estos últimos hallazgos demuestran que las preocupaciones sobre los edulcorantes que alteran el apetito o provocan aumento de peso no se confirman tras un riguroso ensayo aleatorio y aleatorizado a largo plazo. Así que bueno, ahí estamos. En resumidas cuentas, es casi sí. Pues. O sea, en resumen, con todo lo que dije, sí, pues realmente, realmente, claro, no es lo mismo, pero sí bastante parecido. ¿Eh? O sea, entre tomarse una bebida cero que tomar agüita. Claro. O sea, hay diferencia entre las cero y las bebidas normales. Mira, hoy dice por acá, yo probé, por ejemplo, esa Coca-Cola que salió ahora, porque es cero azúcar y cero cafeína, si no me equivoco. No tiene ni un brillo, dice por acá. Es igual a la Coca cero. Ya, oye, ¿y ustedes son team bebida normal o bebida cero, chiquillos? Hoy no escucho el WhatsApp, dice.
4: No creo.
3: Mira, dice por acá, yo coquita normal por acá no baja. ¿Eh? Soy team normal. Yo soy cero, team cero. Ya, está bien dividida la cosa, mira. Dice por acá, Gigi, yo probé esa bebida. Es rica, heladita. Tiene solo sabor a Coca-Cola. Y se nota que no tiene cafeína. Oye, ¿cómo darse cuenta si algo tiene cafeína o no? No, si hay diferencia. Po. Por ejemplo, entre el café normal y el café sin cafeína o descafeinado. Sí, se nota. Se nota. Sí. Oye, no sabría explicar la diferencia, pero sí se nota que hay diferencia.
4: Oye, Gustavito, ahora hicieron esas pruebas, chicos, caros, que comían algodón. Y más lo que engordo.
3: ¿En serio? A lo mejor puede ser por otra cosa, pues, ¿qué sabes? Claro, porque no tiene mucho sentido si te vas a comer, no sé, pues, manso churrasco. Ah, perdón, pero con bebida light. Claro, no hay mucha diferencia, o sea, y no se puede hacer mucho tampoco. O sea, no es que la bebida cero haga milagro.
5: Gustavito, yo, mi marido es diabético y yo lo llevé a un especialista en diabetes en Viña.
3: ¿Ya?
5: Y el médico le dijo que mejor se tomara un vaso de la bebida cola normal porque las light, cero y todo eso.
3: ¿En serio?
5: El azúcar que tiene hace más daño para la vista que la normal.
3: ¿En serio?
5: Anda a saber tú quién dice la verdad.
6: Yo, Gustavito, soy cero. Cero casa, cero auto, cero plata, cero.
4: Ah, Gustavito, yo cuento una estupidez esa cuestión porque, no sé, van a McDonald's, piden una Coca-Cola sin azúcar, una Coca-Cola light y se están comiendo la panza hamburguesa con papas fritas. Pues, no, ¿de qué estamos hablando?
7: Oye, esas bebidas light o cero engordan, porque cuando yo voy a comer al guatón un churrasquito con esa bebida, igual engordo.
3: Sí, pues, bebé. Prefiero la normal, dice por acá Cristian.
8: Gustavito, yo encuentro que la bebida cero tiene más azúcar que la otra. La encuentro muy, muy, muy dulce.
3: Sí,
8: Es verdad. Me encanta eso, la Coca-Cola, la normal. Pero no puedo tomar porque tengo prediabetes y estoy ahí en el proceso de cuidarme para no tener diabetes. O no sé, la verdad que no quiero tomar bebida, no quiero comer ninguna cosa que azúcar, nada de eso.
3: Bueno, siempre lo mejor va a ser tomar agua. Sí. Aunque si quiere tomarse una bebidita de estas cero, mándese una nomás.

0: que ni se te ocurra cambiar la radio. 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

0: baila, baila, baila. 11 de la mañana con 44 minutos.
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2: 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Escoja, escoja.
0: Bien, estamos de regreso, 11 de la mañana con 45 minutos, 11 con 45 minutos acá en la 1.7. Oye, qué rico día viernes, qué rico es el día viernes, ¿eh?
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0: Qué rico es el día viernes. Bien, estamos de regreso, 11 de la mañana con 45 minutos acá en la 1.7. Oye, que les iba a contar... hay actividad este fin de semana, ¿no? Estaba viéndose algunos panoramas o algo, me parece que hay poco. Claro, el fin de semana pasado tuvimos el tema de los mil tambores, tuvimos el maratón de Viña, tuvimos un montón de cosas el fin de semana pasado. Parece que este fin de semana no tenemos tanta cosa. O sea, hay actividades, sí, pero así como una actividad grande, gratuita y todo esto, me parece que no hay. Lo que sí iba a ver, mira, estaba viendo por acá. Fíjense que este fin de semana, claro, mañana y el domingo, se va a realizar en el mercado Puerto. Claro, ahí en este sector se va a realizar una actividad que se llama Puerto Vivo. Claro, ¿qué es lo que es? Un encuentro gastronómico. ¡Oye, qué buena! Ahí está. Claro, ahí van a haber emprendedores locales y todo esto. Así que, oye, buena actividad para el fin de semana. Pues si quieren darse una vueltita, claro, en el Mercado Puerto de Valparaíso. Va a ser esta actividad que se llama Puerto Vivo, que es la feria del primer encuentro gastronómico. Van a haber varias cositas ahí. Así que, bueno, hay un panorama para este fin de semana. Porque lo digo porque es entrada liberada, ¿ya? Así que ustedes vayan ahí con toda confianza. Claro, ahí está. Entonces es mañana y el 11 de octubre. Ahí está, este primer encuentro gastronómico. Así que bueno, ahí también actividad para este fin de semana. Para que vayan, ¿eh? Es gratuito. Está gratis, ¿eh? No dije la hora, pues, de 11 a 19 horas. Claro, 11 de la mañana hasta las 7 de la tarde. Ahí está, oye, estaba viendo acá, van a tener antigüedades, van a tener ahí food trucks y todo este tipo de cosas. Así que está bueno, ¿eh? Está buenísimo. Ya, para que vayan entonces a Mercado Puerto, 11 a 19 horas, mañana y el domingo. Oye, y lo otro también estaba viendo por acá, de hecho ya lo pueden revisar desde ahora. Atención ahí con para que sus hijos, por ejemplo, lo revisen. Po. Claro, fíjense que hoy día ya se publicó la lista del servicio militar. Claro, ya pueden revisar si su hijo en este caso... o su nieto, por ejemplo. O ustedes mismos. ¿Habrá alguien escuchando ahora que tenga 18 años? Claro, pueden revisar con su RUT si ya salieron sorteados para el servicio militar obligatorio. Claro, esto considera principalmente a varones chilenos no voluntarios nacidos en el año 2008. Claro, además de jóvenes nacidos en 2007 que aún mantengan la condición de disponibles. Bueno, ¿dónde se puede revisar esto? Lo pueden revisar ahí en serviciomilitar.cl. Claro, y también, obviamente, como se hacía también y se ha hecho siempre, a través de los cantones de reclutamiento de todo el país. Bueno, recordemos que para esto también existe la exclusión de esto, porque obviamente en el caso que no lo puedan realizar. Claro, hay causales para solicitar la exclusión, como por ejemplo problemas físicos, psíquicos, sociales, dificultades económicas, estar casado o ser padre, pertenecer a determinadas instituciones públicas, entre otras. Bueno, además, en algunos casos, incluso recordemos, es posible postergar el servicio hasta por 12 años por estudios superiores, estar cursando cuarto medio, becas o residencia en el extranjero. Atención con esto, porque quienes sean convocados y no se presenten ni se excusen, pueden ser considerados infractores y quedan sujetos a las sanciones. Bueno, así que ahí está. Esto se revisa con clave única. Claro, ahí serviciomilitar.cl, ahí aparece en gigante ahí. Revisa si saliste sorteado. Recuerden, los nacidos en el 2008, por eso que digo mucho, puede ser su hijo, a lo mejor su nieto, etcétera, que estarían ahora cumpliendo 18 años, o tengan 17 todavía. pueden consultar ahí en serviciomilitar.cl. Ahí ingresan, aparece al tiro ahí la página, dice consulta aquí. Entonces te aprietan ahí ese botoncito y que los va a mandar con clave única. Ahí está. Así que ahí está. Hoy si ingreso la mía en una de esas, nah, ya. Así que bueno, ahí está, para que revisen, ¿ah? Esto se publicó el día de hoy, ¿ya? Así que esto es de hoy día, es información de hoy, ¿ya? Para que revisen ahí serviciomilitar.cl, vean ahí si su hijo, por ejemplo, salió nominado en este caso para realizar el servicio militar durante el próximo año. Ya, oye, otros panoramas y otras cosas. Fíjense que el domingo, también me mandan esto por acá, se va a realizar una feria de las pulgas y venta de garage. Esto es en el Autódromo Villa Olímpica de Quilpué. Oye, y entrada liberada también, pues. Así que ahí está, Feria de las Pulgas y Venta de Garage, el domingo 11 de octubre en el Autódromo de Villa Olímpica. Esto es en la comuna de Quilpué. Ya, es entrada también completamente liberada. Gracias a Cristian ahí también que nos mandó ese datito, ¿ah? Ya, ahí está. Ya, oye, 11 de la mañana con 50 minutos, preguntemos qué están haciendo los auditores, pues si nosotros somos cubuchento acá.
3: Mira a tu alrededor, notifica tu posición actual. Y si no estás haciendo absolutamente nada, tienes que ser sincero igual. Todo sirve en esto que se llama. ¿Qué estás haciendo a esta hora de la mañana?
0: ¿Qué estás haciendo a esta hora de la mañana? ¿En qué están, chiquillos?
3: ¿Qué estás haciendo a esta hora de la mañana?
0: A través del WhatsApp de la radio, más 569-3247-6319. ¿Qué estás haciendo?
3: ¿Qué estás haciendo a esta hora de la mañana?
0: ¿Qué estás haciendo, po?
4: Estaba aquí cocinando una rica carbonada. Yo soy un 7.
0: Mira.
5: Hola, Francito. Mira, yo voy camino a San Felipe.
0: San Felipe.
5: Hospital San Camil.
0: Buena, San Felipe.
3: ¿Qué estás haciendo a esta hora de la mañana?
6: Voy camino a buscar a mi hijo al jardín porque se acaba de adaptar. La verdad es que no sé qué hacer con mis 3 horas libres.
0: Pucha, venga a vernos, pues. Ay, cariño para ti, Paulina, y bienvenida al WhatsApp, ¿eh? Parece que es primera vez que nos habla, ¿o no? Sí, no te teníamos con nombre acá.
5: Buena, Gustavito, por aquí estamos en la peguita descargando un camión con papitas. Y quisiera mandar un saludo a mi hija Amelia y mi pareja Karen, que está en la casa. Se me está diciendo tú.
3: ¿Qué estás haciendo a esta hora de la mañana?
0: Oye, estaba viendo por acá, me metí a la página del servicio militar, dice, no salí llamado, ¿eh? Tengo 58 años, dice. Oye, aquí estoy, pues, dejando bellos los autos después de la lluvia, dice acá. Vamos con más por acá, ¿eh?
3: ¿Qué estás haciendo a esta hora de la mañana?
0: ¿Qué estás haciendo a esta hora de la mañana? ¡Hola!
7: En estos momentos estoy esperando para que abran el local para atender al público. Soy Evelyn.
0: Soy la Evelyn. Soy la Evelyn. Vamos con más por acá, a ver, hola.
8: Después de la lluvia, dice.
9: Voy camino al home center a dar una vueltecita antes que mi bebé salga a la una.
0: Mira.
3: ¿Qué estás haciendo a esta hora de la mañana?
10: Buena, Gustavito, aquí andamos hueveando en la Plaza de Viña. Oiga, díganle a la gente que salga, no anda ni un fantasma en el Uber. Así que aquí andamos, hueveando y escuchándolo a usted como siempre.
0: Mira, gracias, amigo. Vamos con más por acá. ¿Qué estás haciendo a esta hora de la mañana? Hola, Verónica.
11: Hola, Gustavito. Bueno, acá yo en mi trabajo, en Cerro Mariposa, terminando el aseo y terminando también de cocinar para después irme a mi casita. Mira. A hacer gimnasia con las muchachas en el Cerro Mariposa.
0: Mira. Vamos con más por acá. Atención.
12: Gustavito, yo aquí cocinando un guiso de zapallo con papas doradas. Y también lavando y aprovechando el día del sol que hay hoy.
0: Mira.
12: Aprovechando el día del sol que hay hoy.
0: Hoy.
12: Un beso grande para todos que escuchan la Punto 7.
13: Buenas, Gustavo. Aquí vinimos a comprar unos pescaditos Quinteros, a dar una vueltecita, a pasar en la mañana.
0: Mira. ¿Qué estás haciendo a esta hora de la mañana?
14: Me gusta ver todo aquí haciendo un protocolo de seguridad que me pidieron.
3: ¿Qué estás haciendo a esta hora de la mañana?
14: Gustavito, a esta hora te estoy mandando este audio de que juegue con solcito. Mira.
15: Hola, buenas tardes. Buenos días, Gustavito. Nosotras acá con mi mamá Ángela cocinando una rica carbonada y tomándose unos matecitos. Saludos, soy un 7.
0: Mira qué lindo. Gracias, muchas gracias. Ahí estaba. Ahí estaba. ¿Qué hice acá? ¿Qué hice aquí? Ahí sí. Ahí estaba.
3: Ya quedamos al día con tus quehaceres. Esto fue ¿Qué estás haciendo a esta hora de la mañana?
0: Buena, buena, buena.

0: Vamos a recargarnos de energía y volvemos. 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
4: Vamos a revisar noticias a esta hora aquí en la Radio Punto 7, boletín informativo del mediodía. Bueno, fíjense que Casino del Mar, operador del casino de Viña del Mar, respondió a la querella y demanda presentada por Lilian Tumani, quien exigió el pago de 3.800 millones por un premio obtenido en una máquina tragamonedas. En total, la mujer afectada pidió 4.600 millones de pesos, incluida la indemnización. En su contestación, la empresa cuestionó que la mujer no supiera que la cifra exhibida correspondía a un error, argumentando que era o que es una jugadora habitual y que conoce el funcionamiento de estos equipos. En concreto, la defensa de la empresa sostuvo que Tumani no es una clienta ocasional, sino que concurre al establecimiento desde el año 2005 y pertenece a la categoría Platinum, el nivel más alto de fidelización del casino. Bueno, Pablo Gómez, abogado de Lilian Tumani, calificó como inconsistente el argumento de Casino del Mar, donde además remarcó que no por haber concurrido de manera constante al recinto, la afectada debía saber el funcionamiento del software de la máquina.
5: No compartimos, evidentemente, nos parece inconsistente porque la máquina estaba operativa, estaba en la sala habilitada para jugar, estaba encendida, recibió las apuestas, estimamos que esta máquina estaba operativa.
6: Por supuesto que desde el momento en que está apostando y la máquina le está recibiendo esa apuesta, ella entiende entonces que la máquina está completamente operativa.
4: Del mismo modo, Enjoy afirmó ante el tercer juzgado de policía local de Viña del Mar que entre agosto de 2021 y septiembre de 2026, Tumani acumuló más de 1.350 horas de juego en máquinas tragamonedas y realizó más de 1,2 millones de jugadas. A partir de estos antecedentes, la parte demandada aseguró que la denunciante conoce los montos máximos que pueden entregar las máquinas y que por lo mismo no podía desconocer que el premio que reclama no correspondía a una ganancia legítima. Bueno, por su parte, Gómez adelantó que la demanda se encuentra en su fase probatoria. Bueno, Carlos Soler, abogado especialista, detalló en qué consiste esta etapa.
7: Aunque esto es principalmente un conflicto de consumo y probatorio, me parece especialmente relevante la trazabilidad y certificación del sistema, en específico los registros. Si el casino sostiene que no existió una apuesta válida, deberá acreditar ese hecho mediante los registros del sistema. Y si reconoce la apuesta pero sostiene que hubo un error, tendrá que demostrar en qué consistió ese error.
4: Bueno, cabe recordar que según plantea la demanda respecto al rechazo del pago del premio, esto respondería a un riesgo claro de vaciamiento del patrimonio de Casino del Mar y de una eventual insolvencia, considerando que su permiso de operación en Viña del Mar expira el 13 de septiembre de 2028. Vamos a otros temas. El Consejo Municipal de Valparaíso presionó al Ministerio de Obras Públicas para conocer los resultados del georradar en el sector de Avenida Altamirano, concretamente en el punto de la Plaza Rubén Darío. La solicitud fue realizada por el concejal de la comuna, Lucas Cáceres, quien enfatizó la importancia de esta medida para poder retomar el proyecto de recuperación del acceso del sector Las Torpederas, producto del socavón originado por el sistema frontal registrado en julio pasado.
8: Quisiera solicitar de que se pudiese apresurar eso, porque es importante que podamos habilitar nuestro borde costero. Es importante de si es que se va a ejecutar o no el proyecto, que tampoco hemos visto que comience, tener claridad de cuándo vamos a tener el acceso a Las Torpederas, porque hoy día no estamos habilitando el borde costero como supone deberíamos hacerlo.
4: Bueno, cabe recordar que el Ministerio de Obras Públicas adjudicó por trato directo el contrato de 1.500 millones de pesos para reparar el socavón en el caso del sector de Asmar, donde será con la constructora Raymar la encargada de ejecutar los trabajos definitivos en un plazo de 180 días. Sin embargo, en el caso del sector Rubén Darío, no se han anunciado proyectos de reparación. Bueno, por otro lado, en el caso de Avenida España, aún no existe claridad si efectivamente existirá un plan de mitigación para el reciente derrumbe en el sector de Caleta Barca. En materia de tránsito, auditores señalaron que la situación vial se mantiene sin modificaciones, sin retiro de tierra o alguna medida paliativa.
9: Es la exageración, como siempre, en la Avenida España, igual que el primer derrumbe. La conificación parte casi en el puente Capuchinos, casi prácticamente 3 cuadras más allá, y no hay absolutamente nadie, ni han recogido nada de tierra. Está exactamente lo mismo.
4: En tanto, las autoridades se mantienen a la espera del informe de Sernagio Min para definir si se implementará o no una iniciativa que permita establecer de manera transitoria la normalidad en Avenida España. Bien, y en temas del ámbito nacional, bueno, buenas noticias llegan desde Talagante. Bueno, claro, porque aparte también es un lugar que fue, que tuvo bastantes complicaciones a propósito de las lluvias que cayeron ayer en la región metropolitana. Fíjense que el caudal del río Mapocho, que ayer motivó una orden de evacuación en el campamento Ribera del Río, bajó de manera importante. Sin embargo, todavía hay agua al interior del asentamiento irregular. Se trata de un sector que concentra gran preocupación cuando sube el caudal del curso de agua, debido a que las casas están ubicadas en pleno lecho del río. Bueno, así lo informó Hugo Vera, encargado de la unidad de gestión de riesgo de la municipalidad. Bueno, él precisó que la situación actual no reviste peligro potencial para la vida de las personas. Bueno, según Hugo Vera, hay 121 personas albergadas en los dos establecimientos habilitados por el municipio. También dijo que no hubo heridos entre los habitantes del campamento ni entre los tiempos de respuesta. El encargado explicó que más de 200 personas fueron evacuadas luego de la activación de una alerta SAE. Otras salieron por voluntad propia antes de que este comenzara el sistema frontal y muchas se fueron a casas de amistades y familiares. Bueno, además añadió que en las últimas horas no ha llovido en este sector, por lo que la crecida del caudal se debe a las lluvias precordilleranas, las mismas que provocaron el aluvión en Las Condes. Bien, hasta aquí las noticias en este boletín informativo en la radio.7.
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0: ¡Ay, qué lindo! Ahí estaba la música de Kalimba. Eso se llamaba No me quiero enamorar. Es verdad. Mediodía con 16 minutos. Estamos completamente en vivo y en directo. Y ya de regreso en este lindo y hermoso matinal de la Punto 7. Oye, nos estaban comentando por acá, cariños, para... dice por acá Osvaldo. Dice por acá, ya no puedo votar en los premios Cordillera. Claro, yo lo comenté hace algún rato. La votación se cerraba hoy día a las 12 del día. Ah, me faltó decir que era a las 12 del día. Ah, dije, se cierra hoy a las 12. Ah, no, a lo mejor pensé que era hasta las 12 de la noche. No, ya se cerraron las votaciones de los premios Cordillera. Sí, era hasta el mediodía. Por eso que en la mañana lo comenté, le dije, vayan a votar porque queda poquito. En los próximos minutos se cierra la votación y efectivamente ya se ha cerrado la votación de los premios Cordillera. Así que bueno, ¿cuándo vamos a conocer a los ganadores? El 15 de octubre. Así que los invito, las invito a que estén en sintonía de la radio porque vamos a llevarles todos los detalles, la alfombra roja, la ceremonia de premiación y por supuesto vamos a poder conocer a los ganadores de los premios Cordillera. Eso es el próximo jueves, ¿sabes? Para que estén atentos ahí a la sintonía de la radio. Oye, es probable también, lo aviso al tiro, es probable que tengamos algunos cambios acá en la programación de la radio en cuanto a los locutores, ¿ah? Vamos a tener ahí algunos turnos especiales, turnos éticos. Sí, así que desde ya le adelanto de que la próxima semana podríamos tener ahí algunos cambios en la rotación ahí de los locutores, ¿ah? De quienes estamos acá. Probablemente yo no esté en la mañana. Bueno, no lo sé todavía. Pero apenas lo sepamos, se los vamos a contar. Así que si de repente el viernes o el miércoles o el mismo día jueves de la próxima semana escucha que hay otro locutor a esta hora o a lo mejor yo estoy en otro horario o los chiquillos así, es por el tema de los premios Cordillera, que obviamente tenemos que ajustar ahí un poquito el calendario, ¿ya? Así que se lo adelanto,
2: Gustavito, ya sacaron el árbol que está acá en Padre Gustavo.
0: Ah, ya lo sacaron. Ya, gracias amigo, gracias amigo por el dato también. Ya, oye, eso con los premios Cordillera. 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
3: Hola, buenas tardes. Información para los que andan haciendo Ubers.
0: Ya.
3: Tal CRM de transporte, fiscalizando ahí en el Arco Británico, precaución, Arco Británico, dirección a la aduana.
0: Gracias, amigo. Oh, insisto que estos datos no los deberíamos pasar, pero bueno, golazo ahí, mira, gracias. Gracias, amigo. Oye, siempre me meten este golazo. Siempre me meten el golazo ahí con... Gracias, amigo, de todos modos. Yo sé que esto es importante para los amigos de las aplicaciones y todo esto. pero no deberíamos decir. Pero gracias, ¿eh? Pero gracias. Pero gracias, gracias, gracias.
4: Si no escuchan a Gustavito en su horario, tiene que estar tranquilo nomás.
0: Exacto, exacto. Bueno, ahí les vamos a ir comentando la próxima semana cómo hacer la distribución de los horarios y todo eso por el tema de los premios Cordillera, que como les decía, se los vamos a estar llevando en vivo y en directo el jueves 15 de octubre. O sea, el próximo jueves. Ya, oye, vamos a hablar de esto. Les quiero hacer la siguiente pregunta a esta hora del día porque, bueno, en todos los lugares tenemos cosas malas, ¿o no? Pero hoy día queremos enfocarnos en las cosas buenas. ¿Qué es lo bueno que tiene Chile? Porque somos el mejor país de Chile, ¿o no? Sí, pues. Pero vamos a hacer lo siguiente. Nómbrame algo bueno que tenga nuestro país. Ya, y ustedes se preguntarán, ¿y por qué se te ocurrió preguntar esta cuestión a esta hora? ¿Se acuerdan que hace algún rato les estaba hablando lo del servicio militar? De la nómina que ya se dio a conocer el día de hoy para los jóvenes que nacieron en 2007, en 2008, en 2008 sobre todo, y que pueden revisar a través de la página del servicio militar. Ya, resulta que yo de puro curioso, se ingresa con clave única. Yo ingresé la clave única. Claro, yo tengo 34 años, así que no sé si... No, bien poco probable. Y me puse a ver algo que nunca había visto. Mi situación militar. Claro, y aquí estaba viendo, claro, uno entra a la página y aquí salía, claro, otros trámites, se puede ahí revisar la situación militar, cómo está la situación militar de uno. Y aquí yo nunca había visto esto, ¿ah? Oye, así que aquí me dice, tiene su situación militar al día, excluido del servicio militar. Sí, pues yo fui excluido del... Yo nunca había visto esto, ¿ah? De la situación militar. Así que tiene su situación militar al día. Nunca es tarde para ver eso, ¿ah? Bueno, ahí está. Entonces, ¿qué quiero destacar el día de hoy? Si hay algo bueno que tiene nuestro país, es la clave única. No, verdad, verdad. Oye, yo encuentro que lo mejor que tiene Chile es la clave única. No, ¿verdad? ¿Verdad? Es que impresionante. No sé, yo es la raja. Es la raja. Se puede ver todo, todo con clave única. No sé, yo el otro día fui a sacar carnet de identidad y agendé la hora por clave única. Después llegué allá, esperé como 10 minutos y listo. Puedes sacar la foto, toda la cuestión. No, es impresionante. Y ojo, esto para las personas que vienen desde otros países, valoran mucho. Dicen, oye, una de las cosas buenas que tiene Chile es la clave única.

0: Así que yo el día de hoy, respondiendo también a la misma pregunta que estoy haciendo, ¿qué cosa, nómbrame una cosa buena que tenga tu país, que tenga Chile en este caso, es la clave única?
1: ¡Oye, qué bueno!
0: Impresionante, se puede hacer todo. Claro, en otros países no pasa esto. Hay mucha gente de otros países que ha destacado la clave única. Gente que ha destacado la clave única. Bueno, ¿qué es lo bueno que tiene nuestro país? O mejor dicho, nómbrame una cosa buena que tenga tu país. Claro, para que en una respuesta no vengan todas las cosas. Así participamos todos. Por.
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0: Porque somos el mejor país de Chile. Nómbrame una cosa buena que tenga Chile.
3: Chile, las mujeres.
0: ¿Ya? ¿Ya? Mira, dice por acá, lo mejor de nuestro país son los vinos. Los vinos, oye, es verdad. Es verdad.
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0: El completo, toda la razón. Toda la razón. Sí, porque completo desde aquí no más, ¿sí o no? Sí, en Estados Unidos, por ejemplo, los hot dogs. No hay como el completito acá.
4: Que somos solidarios.
0: ¿Ya? Nómbrame algo que sea bueno en nuestro país. Una sola cosa que sea buena de nuestro país. Así todos jugamos.
5: La mejor cosa buena que tiene Chile, la botillería.
6: Ay, Gustavito, lo mejor de Chile es el sur de Chile.
0: El
6: que
0: sur,
6: es precioso.
0: ¿No?
6: Y las comidas de allá. Sí. Rico, rico.
0: El clima, dice por acá. Oye, sí, a pesar de todo, el clima de acá es... Claro, clima templado. Aunque está complicada la cosa ahora con el tema del fenómeno del niño, todo esto, pero... Pero sí, pues, nuestro clima es envidiable en otros países, pues.
7: Gustavito, lo mejor, el pan. El extranjero que viene, que le gusta el pan de Chile.
0: ¿Sí o no? El pancito, sobre todo el pan batido, ¿no? Oh, qué cosa más rica. Bueno, nómbrame una cosa buena que tenga nuestro país.
8: Gustavito, lo mejor de Chile son las vecinas. Uy, terrible.
0: Mira, oye, buen punto este, ¿eh? Dice por acá la Majo, tienes toda la razón, po. Mira, dice por acá, espérate, cámbiame la música ahí, gracias. Dice, lo mejor que tiene Chile es que tenemos nieve y a pocos kilómetros tenemos playa. Es verdad, po, eso no se da en otro país, po. O sea, claro, hay países que tienen playa y que tienen nieve, pero en llegar, Claro, ¿qué cuánto demora de nieve la nieve acá? Poco, po. Poco en comparación a otros países. Nómbrame una cosa buena que tenga Chile.
9: Yo creo que lo mejor que tiene Chile son sus paisajes y los atardeceres. Qué cosa más linda.
0: Alanis Lago, dice acá.
10: Lo mejor que tenemos Chile, las ricas comidas, las cazuelas, ¿ya? Los asaditos, los porotos. Y esa es la picardía del chileno, compadre. La talla. Así, y lo importante es que cuando pasa algún desastre, lo animamos todos los chilenos. Bueno, para gente que realmente necesite, no para los de las condes ni para allá, para arriba, compadre.
0: Gracias, amigo. Bueno, recuerden que una sola cosa, así que todos jugamos, Juan. Oye, mira, increíblemente dice por acá, la aplicación del Banco Estado. En Europa, por ejemplo, es solo por correo. ¿En serio? Oye, el otro día había un colega que me comentaba eso, me decía que, por ejemplo, en otros países, por ejemplo, hacer una transferencia, todo este tipo de cosas, era súper... se demoraba, po. Era como lento hacer. Claro, algo que uno acá encuentra completamente normal, como hacer una transferencia y en cuánto le llega la plata a la destinataria o al destinatario en este caso. Le llega en segundos.
11: Gustavito, todo lo que sea tecnología es lo mejor.
0: Mira. Bueno, nómbrame algo bueno que tenga tu país. Solamente una cosita, así todos jugamos.
12: Lo mejor de Chile, la playa, las torpederas. Mira. Con los chicos piqueros.
0: El pan batido, dice por acá.
13: Gustavito, lo mejor que tiene Chile son sus playas.
0: Las playas.
14: Las leyes del tránsito, aquí sí se respetan.
0: Sí, oye, en comparación a otros países, es verdad, po. Es verdad. Claro, hay choques, todas las cuestiones, eso pasa en cualquier parte del mundo, pero acá el tránsito se respeta más que en otros lugares, ¿ah?
10: Oh, mira, lo bueno que tiene Chile es que cuando hay una catástrofe, terremoto, inundación y todo lo demás que pueda pasar, y que va a seguir pasando, es que todos colaboramos.
0: Chico.
10: No necesitamos que el gobierno nos dé las órdenes y cómo hacer las cosas. Solo nosotros actuamos solitos, los chilenos, solitos. Para ayudar a los demás.
0: Ahí está. Oye, otra cosa también, po, el internet también, po. También, aparte de que es barato, es bueno. Sí, en otros países es mucho más caro y no es con la calidad que funciona acá. Aunque a veces se caiga, toda la cuestión sí pasa, pero... De verdad, el internet pues, también es bueno.
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0: Ya, deja tu mensajito ahí en el WhatsApp de la radio. Nómbrame una cosa buena que tenga Chile.
1: ¡Toma el mejor país de Chile!

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1: ¡Tremendo! Ahí estaba la música de David Bisbal y Olé. Es lo más nuevo del día, o lo más nuevo de la semana. Ya, estamos de regreso a esta hora aquí en la radio .7 en este día viernes 9 de octubre. Hoy estoy viendo por acá que tenemos taco en Las Palmas, ¿ah? Sí, o sea, taco, no, pero sí hay bastante vehículo, ¿ah? Razón, están haciendo trabajos, chiquillos. Esto no sé si es en dirección. Hoy se me olvidó, ven, se me olvidan las cosas ese. A ver, me parece que es en dirección a. Dirección, lo había visto, se lo había pasado en la mañana. Estaban haciendo ahí trabajo en Las Palmas y está un poquito lentito el tránsito. Esto era, si no me equivoco, dirección a. Dirección, por aquí lo tenía. Dirección a Viña del Mar. Dirección a Viña del Mar, ¿o no? Sí, está bien. Sí, está bien. ¿O dirección a Valparaíso? ¿O en ambos? Oh, estoy confundido hoy día. ¿Qué viene ya? Bueno, pero ahí hay un tramo ahí que está con algo de tránsito lento ahí en Las Palmas. Son trabajos que están haciendo, ¿eh? No pasó nada, digamos, algún accidente o algo por el estilo. No, solamente son trabajos que están realizando. Hoy otros lugares también donde está un poquito lento el tránsito es en Uno Norte, por ejemplo, ahí en todo el sector de la Plaza Miraflores. También está lenta la cosa ahí. Y quedándonos en Viña del Mar, por ejemplo, Viana, Álvarez, por ejemplo, está lento desde, o un poquito más lento, desde Tras la Viña, desde ahí hacia, obviamente, hacia el interior. En sentido contrario, obviamente en Viana está también entre Sucre y Bonnes Creek. También ahí está un poquito lento.

0: Está la cosa. Avenida Valparaíso, entre Bones Crothers y Sucre, al revés. También está lentito. Y Arlegui, yo diría que desde Batuco hasta calle, en este caso tras la Viña, también está bastante ahí. Sí, más o menos lento, ¿eh? Sí. Más o menos lento, ¿eh? Otro punto es Aguasanta también. Claro, entre la Copec y la Gruta de Lourdes. También ahí está un poquito lenta la cosa en Aguasanta. Bastante lento, diría yo, ¿eh? En Aguasanta. Bueno, eso pasa en Viña del Mar. En Viña del Mar. ¿Valparaíso? ¿Cómo está la cosa en Valparaíso? Algunos lugares también hay que tener un poquito de tránsito lento, ¿no? Como la Avenida Argentina, por ejemplo. Dirección a la costa, 16 kilómetros. O sea, está lento, pero no tanto. Que hay Independencia también en toda su extensión. Y todo lo que es ahí el sector del Mercado Cardonal. En este caso ahí, Yungay, entre Uruguay y Avenida Argentina. También parte de Chacabuco, Avenida Brasil, en dirección a Viña del Mar, etc. Calle Condel también ahí, también está un poquito lento. Así que bueno, es lo normal, ¿eh? Lo normal de todo.
1: Feliz cumpleaños, abuelita, te amo mucho.
0: Ah, qué lindo. Oye, este es un saludo de cumpleaños, pues, así que lo voy a leer ahora. Oye, dice por acá, pues, saludar a mi madre, Joana Galindo. Está de cumpleaños hoy día y desearle lo mejor en su día. Y decirle que es la mejor mamá, amiga y abuelita que nos pudo tocar. La amamos mucho junto a su nieto, dice por acá, Vania.
1: Feliz cumpleaños, abuelita, te amo mucho.
0: Mira, qué lindo.

0: Ya, ahí está. Felicidades. Lo paso bien. Bien, oye, vamos a seguir con la pregunta. Estábamos hablando de cosas buenas que tiene nuestro país. Yo ya decía hace algún rato, para mí, si hay una cosa que considero que es genial de nuestro país, es la clave única. Oye, sirve para un montón de cosas. Qué genial es la clave única, ¿verdad? Bueno, aquí mucha gente nos ha ido nombrando varias cosas. ¿Eh? Nómbrame una cosa, solamente una, para que todos juguemos. Una cosa buena que tiene nuestro país. Ya nos han dicho la tecnología, el internet, los completos, el sentido del humor, la picardía. ¿Qué más nos han dicho? Hartas cosas.
1: El desierto florido.
0: Nos han dicho los paisajes.
2: Buena compita. Lo mejor que tiene Chile son las venezolanas, compadre. Lo mejor.
0: El pisco, por ejemplo, el vino.
3: Gustavito, todo el sur de Chile hermoso. Es envidiable para muchos países, así que una de las mejores cosas.
0: Exacto.
3: Y una de las 7 maravillas del mundo están allá en las Torres del Paine, por ejemplo.
0: Oye, sí o no, es muy, muy lindo, es muy lindo. Los mariscos, dice por acá. Los mariscos. El jurel. Jurel. Lo bueno que tenemos, dice por acá, una cosa buena que tiene nuestro país es que podemos cargar combustible donde uno quiera. En otros países cuesta encontrar una bomba de benzina.
4: Gustavito, lo mejor que tiene Chile, el presidente Kass.
5: Sí, las playas, porque hay hartas mujeres.
0: Mira. Bueno, nómbrame una cosa buena que tenga nuestro país.
6: Gustavito, lo mejor que tiene Chile somos nosotros mismos.
0: Mira.
7: Los lagos del sur de Chile.
0: Los lagos. Mira.
8: Gustavito, yo creo que lo mejor que tiene este país, lejos, lejos, que somos demasiado solidarios. Mira. Somos demasiado solidarios.
0: Sí. Aunque igual nos falta, sí. Sí, igual nos falta. Igual hay varias cosas de la sociedad que yo diría que nos falta un poquito. Ahí seríamos los campeones de la solidaridad. Me cuesta decir esa palabra. Solidaridad. ¿Sí o no? Sí. Un poquito nos falta, pero nos falta, yo creo que un poquito. ¿Sí o no?
9: Lo mejor que tiene Chile, ¿sí?, son los cerros, la vista espectacular.
0: Mira. Mira, nómbrame una cosa que tenga buena en nuestro país.
10: Conexión de internet a nivel nacional.
0: El internet.
11: Lo mejor que tiene Chile, el CAP.
12: Es un decir.
0: El sol.
12: Los ríos, los lagos, el campo.
0: Mira. Oye, mira, esta no la habían dicho y tiene toda la razón. Los cielos, la observación en nuestro país. Sí, pues tenemos cielos privilegiados, ¿o no? Por ejemplo, Francisco Mori hace algún tiempo fue a Valle del Elqui. Oye, de noche, mirar ahí la... Eso no se da en todos los lugares, ¿no? Tienes el norte también, donde están los observatorios.
13: Lo mejor de Chile es nuestro presidente.
0: Ya.
14: Somos un país multicultural, por costadito. Somos uno de los pocos que somos un país multicultural. Donde somos compatibles con las culturas también de otros países y se instalaron aquí en Chile.
0: Mira.
15: Gustavito, lo mejor que tiene Chile es la radio.7.
0: ¡Ah! ¡Qué lindo! ¡Qué lindo! ¡Qué lindo! ¡Qué lindo!
16: Gustavito, lo mejor de Chile es el copete.
0: Tenemos buen copete acá, güey, pero...
17: Gustavito, lo mejor que tiene Chile son los chacareros, rey.
0: Hoy sí,
17: los,
0: ¿no?,
17: chacareros la con comida. Mayo casera. Espectacular, con alto ají verde, ¿no?, nomás.
0: Claro, eso todo iría en la categoría de la comida, pues, la comida es lo mejor que tiene Chile, ¿no? Por ejemplo, imagínate, en Estados Unidos el hot dog, que un pan con una vienesa. No, acá echamos que la palta, que el tomate, que el ketchup. No, otra cosa, ¿no? Los sándwiches también, tenemos una variedad de sándwiches acá. Que el barro luco, que el chacarero, que el churrasco.
18: Lo otro que tiene Chile, los mejores centros de esquí y la nieve del sur es lo más lindo.
0: ¿Sí o no?
18: Para ir a esquiar.
0: Confirmo.
1: Hola Gustavito, lo mejor de Chile, aparte de ser un país precioso, ya que hay mucho turista que nos prefiere, uh-huh, es el ingenio que tiene el chileno, ya sea para solucionar cosas, sí, o para armar atao. Yo creo que eso es...
0: Ya, al regreso las últimas respuestas. Nómbrame una cosa que tenga... una cosa buena de nuestro país. 12:52, ya volvemos. Colo Colo, dicen por acá. Ya. El Wande. El Everton.
19: Quiero estar siempre a tu lado.
0: No, ya, eso va en cada uno ahí.

0: ¡vamos ya! Ya viene DJ Fran. Oye, ahí está Francito. ¿Está comiendo galletita? Venga, siéntese aquí para hacer el pase acá del... el cambio de turno. ¿Cómo está, Francito?
1: Bien, ¿y usted cómo está?
0: Bien.
1: Bien.
0: Lo veo ahí...
1: motivado.
0: Motivado, ¿no? Sí, fue a, sí. ¿Viene de la entrenación?
1: De la entrenación,
0: de
1: sí.
0: La entrenación.
1: Hay que motivarse para la entrenación.
0: De la entrenación. ¿Y qué hizo el día que le tocó entrenar?
1: Brazos.
0: Brazos.
1: Sí.
0: Mira.
1: Estoy bien brazudo.
0: Está bien brazudo.
1: Bien, bien, sí. Ahí no, estamos, ahí está. Estamos.
0: Ahí está.
1: Sí.
0: Tiene sí. Buena figura,
1: buena
0: de
1: figura,
0: Fran, ¿eh?
1: Sí, figura de ti.
0: Una buena figura. Así que bueno, hay harto entrenamiento hoy día. ¿Cuántos días está entrenando a la semana?
1: Tres veces a la semana. Cuando puedo, las tres veces, pero a veces que se complica una y no voy. Pero tres veces por semana.
0: ¿Y qué ha sido lo que más te ha costado entrenar?
1: Más que las piernas.
0: Las piernas.
1: Sí, sí, sí, sí. Ahí le tenía de bilucha las piernas.
0: Ah, de bilucha.
1: Así que...
0: eso así como pata de pollo, una cosa así.
1: Como pata de pollo, sí. Parecía canario con pata. Canario con bototo parecía. Pero, ya ahí uno se va acostumbrando después el cuerpo.
0: No, buenísimo. Ya, oye, ¿viene usted entonces ahí con los avisos económicos?
1: Sí, pues aviso económico para que la gente ya comience a enviar su aviso económico. Se recuerde que pasamos ahí los avisitos. Sea que quiera comprar, vender, regalar, buscar, auspiciar o promocionar, mejor dicho, su pyme, emprendimiento.
0: Ah, incluso si está buscando pareja también, ¿no?
1: También, vamos a hacer ese espacio también porque hoy en día hay mucha gente pareja. Que está soltera.
0: Sí. Sí, somos.
1: Usted está soltero.
0: O sea, usted no, pero...
1: No, yo no.
0: Claro, por ejemplo, mira, aquí me mandaron uno hace algún ratito. Mira, lo voy a adelantar de los datos que usted, por ejemplo, puede enviar. Fíjate que, por ejemplo, se necesitan ayudantes de cocina con experiencia en alimentación colectiva para el sector de Camino a la Pólvora. Hay buses de acercamiento desde la Plaza Sotomayor. Si le interesa...
1: Oh, genial.
0: Si le interesa, tiene que enviar su currículum a Producción Feal, con Z... producción
1: Ceal
0: @gmail.com.
1: O sea, debe ser del Ceal, obvio.
0: Claro, aquí está, así que lo vamos a estar reiterando ahí, este avisito.
1: Producción Ceal.
0: Está fijado ahí en el chat por si lo quiere pasar de nuevo.
1: Muy bien, lo vamos a pasar, ahí. Porque con todo lo que es pega, sí. Sirve.
0: Oye, dice por acá, les cambia la voz cuando se entrevistan así.
1: ¿Por qué?
0: ¿En serio?
1: Hola.
0: ¿En serio les cambia la voz? Ya, es que hay que decirlo, lo que pasa es que Francisco Mori, DJ Fran, su voz generalmente cuando está al aire más arriba la pelota.
1: Sí, pues soy más arriba, sí. Así que, hola, ¿cómo están?
0: ¿Viste? Ahí está, po.
1: Sí, pero cuando vamos ahí, hablamos con calma, hablamos despacito, hablamos
0: sí,
1: bien.
0: Sí, ¿viste? Ahí está, po. Lo que pasa es que estamos conversando ahora.
1: Estamos conversando.
0: Cuando uno conversa, generalmente baja el tono de la voz, po.
1: Baja el tono.
0: Exacto. Por eso que se
1: la voz.
0: Por eso es que se escucha distinto. A usted se le escucha más gruesa. Y la...
1: ¿En serio?
0: Claro.
1: Mira qué bien. Claro, voy a empezar a hablar así nomás.
0: Claro, la pone más gruesa y la...
1: Aviso, la voz.
0: Mira, dice por acá, no sé si se podrá pasar este aviso. ¿Eh? Necesito amante para mi señora.
1: Bien.
0: Requisito que nos mantenga los dos, dice.
1: Mira,
0: acá.
1: Bien. Excelente. Vamos a buscarle.
0: En pedir no hay engaño, dice acá. Ya, el auditorio.
2: Se le pone gruesa.
1: Mira, muy bien, la voz.
0: El que hambre tiene en pan piensa, dicen por ahí.
1: Bien.
0: Oye, estoy viendo por acá, atención, información de ahora. Los Genarios con Estadio, Los Genarios con Calle Estadio en Viña del Mar. Esto es Santa Julia, si no me equivoco. Hay clave 1-1 de bomberos.
1: Wow.
0: Así que vamos a estar actualizando también a esa información que es de recién. Ya, chiquillos, oye, nos reencontramos cuando el martes.
1: Muy bien, Gustavito.
0: Al fin tengo fin de semana libre, fin de semana largo libre. Señoras y señores, será hasta el martes, porque el lunes feriado.
1: Sí.
0: Y el lunes, ojo, no es feriado irrenunciable, así que van a estar los súper abiertos, los malls y toda esa cuestión, no sé qué. Chiquillos, chiquillas, que les vaya muy bien y será hasta el martes. ¡Chao! ¡Me voy!
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0: ¡Me voy! ¡Chao, pescado! ¡Hasta el martes! ¡Chao! Oye, ¿quién va a ser todo el fin de semana entre Fran y Maxi? Bueno, y el Andrés que va a estar el domingo.
4: Con Coca-Cola.
0: Bueno, harto descansaron para el 18, así que les toca ahora nomás.
4: fuera.
0: Ya, chao.

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2: Ya estamos. ¿Cómo están? Muy buenas tardes. Hola, hola.
3: Hola, ¿qué tal? ¿Cómo andamos?
2: Ya estamos de regreso aquí en la punto 7. Sí, pues si no estuvimos tempranito, ahora ya estamos de vuelta. Son exactamente la 1 con 13 minutos. Bienvenidos, bienvenidas a tu tarde en Radio Punto 7. Hola, ¿cómo están? Hola, querida Francisca, ¿cómo está? Bienvenida. Bienvenida a todos los que ya obviamente están reportándose. A todos los que están diciendo buenas tardes. Aquí me encanta recibirte. Sí, pues, buena, buena. Buenas tardes a los que van a ir a almorzar, a los que van a comer, a los que comen harto. ¡Ah, come más que! ¡Come más que! ¡Come más que! ¡Come más que elija nueva!
4: ¡Oye!
2: ¡Come más que elija nueva! ¡Come más que estufa pilas! ¡Come más que chancho emprestado! ¡No! ¡Déjemelo saber, buenas, buenas!
5: ¡Come más que el ácido!
2: ¡Mira, come más que el ácido! ¡Buenas!
6: Come más que el remordimiento.
2: ¡No! ¡Buena, buena, buena, buena!
7: Come más que viñete de este año.
2: ¡Mira! ¡Buena!
8: Come más que cabro sigo robado.
9: Comí más que paseo de curso.
2: ¡No! Come más que gato con dos casas. ¡Buena!
10: Come más que la micosis.
2: ¡No! ¡Mira, buena!
6: Come más que DJ de radio.
11: Come más que hijo tonto.
2: ¡Mira!
12: Come más que una pandilla de Jimmy.
13: Come más que este gobierno.
2: Oye, no, come más que qué. Come más que pulga en perro gordito. No, mira. No, de perra buena, güey.
14: Comí más que el Maxito cuando van de la doctora Papa.
13: Come más que este gobierno.
15: Come más que el Chavo con bajón.
16: Come más que el David Jara.
17: Come más que Mormón con la cutia.
2: Oye, comí, pero comí, pues sí, pues comí más que familiar sureño. Oye, sí, ¿eh? Saludos a todos los amigos sureños que son buenas para el diente. Buena, buena.
18: Comí más que hasta llevarte las lechugas del paseo.
19: Comí más que la bacteria asesina.
20: Si el Chavo come harto, el Kiko come más.
21: Come más que la sarna.
22: Come más que mis canarios comiendo lechuga.
2: Comí más que el remordimiento, pobre. ¿Comí más que qué? ¿Comí más que primo lejano? Digo, no, digo, digo. Buena, buena.
20: Si el Chavo come harto, el Kiko come más.
23: Más que Lima Nueva.
2: Más que Lima Nueva, buena.
24: ¿Comí más que Guatona tomando el balay?
2: Buena. Más que...
25: Comí más que los diputados.
26: Comí más que el ácido.
2: Comí más que termita nerviosa. Así que come, ¿no? Las termitas, ¿eh? Así que come, amiguito. Comí más que caballo de feria.
27: Comí más que hierro nuevo.
28: Comí más que la lombriz solitaria.
29: Comí más que lima nueva.
2: Comí más que zombie nuevo. Ajá, ajá, ajá, ajá, ajá, ajá, ajá. Comí más que albañil. Ajá. Déjamelo saber aquí en la radio punto 7. Mientras tanto, una con 17 minutos. Al regreso llega el minuto, el momentito para que todo el mundo se reporte a esta hora de la tarde. Quiero saber quién está conectado, quién está junto a la punto 7. Muy buenas tardes, bienvenida, bienvenidos a la tardecita de tu radio punto 7, la hora de almuerzo. Ya volvemos.

0: Ya.
1: Oye, un colega se la cantó a alguien. 1,28 minutos aquí en tu radio.7. Ya estamos de regreso, obviamente, para que usted se reporte. Quiero saber quién está en sintonía, quién está junto a nosotros, quién está en la hora de almuerzo, quién está junto a la punto 7.
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1: Buenas tardes. ¿Quién está al otro lado? ¿Quién está junto a la punto 7? ¿Quién está junto a Momoa? Oiga, el tío Lucho me llamó y me dijo: Francito, te toca el lunes. Por la mie, chica, por la mie, chica, por la mie, chica.
2: Arranca tu mañana con buen.
1: Así que el lunes estaremos juntitos.
2: ¿Y tú?
3: Bueno, compadre Francito, todavía estoy esperando la respuesta de la mañana de Luciano, que le mandó un saludo a mi hija. ¿Qué pasó?
1: No sé qué pasó, compita. De verdad que vamos a tener que hablar en serio. Vamos a tener que tener una junta los cuatro. Vamos, buenas.
4: Francito, buena tarde. Te saluda la Mayra Ortiz.
1: Hola.
4: Aquí estoy.
1: Hola, hola.
5: Estaba de cajón que había que trabajar el lunes, po.
1: Mira, no, pero ¿cómo? ¿Cómo me dice eso? ¿Usted quiere que yo trabaje el lunes? No me diga.
6: Mira, buena, Francisco Mori.
7: Bueno, sí, estamos, buenas tardes.
1: Bien, pues, estimado.
6: Aquí estamos nosotros. Oiga, qué manera de haber tacos. En un momento a otro se llenó de autos en Valparaíso.
1: Está de loco. Que...
6: Y aquí andamos.
1: Lo que pasa es que hoy muchos colegios llegan a la una.
6: Reportándonos en Valparaíso.
1: Buena, compita. Lo que pasa es que muchos colegios salen a la una el día de hoy.
8: Bienvenido, mi querido Fran. Con mucha alegría lo recibo en mi casa. Adelante, pase nomás.
1: Muy bien, muy bien. Por acá me dicen, Francito, alguna vez que te toque. Opa. ¿Que me toque qué? ¿Que me toque qué? Buena.
9: Hola, Francito, ¿cómo está el número uno de la punto 7?
1: Oh, gracias.
9: Aquí de que yo te saludo, la verdad es que está bastante helado. Buen
1: heladito.
9: Día, buen turno.
1: Aquí hay un solcito rico, en Valparaíso hay un solcito rico, Viña del Mar.
5: Francito, se viene la fiesta ochentera, ¿no? Mira que ayer estuvo súper buena la radio.
1: Mira.
5: Súper, súper buena. Me acompañaron todo el día, lo pasé súper bien.
1: Buena, ¿quieres fiesta ochentera?
5: Me quitaron todas las penas.
1: Mira.
5: Cada día que lo escucho a usted es un poquito de ánimo que me da.
1: Gracias,
5: para toda esta pena que
1: estoy
5: sufriendo
1: con mi
6: corazón. Papá,
5: aquí en la casa.
1: ¡Vamos!
6: Buena, buena, DJ Fran. Que tengas una excelente tarde. Yo acá... casi saliendo, hoy es viernes.
1: Y mi cuerpo,
6: y
1: lo,
6: mi
1: sabe.
6: Cuerpo lo sabe.
5: Tito, aquí te escucha la Maritóxica y su hermana,
10: la Berni.
5: Y nosotras somos punto 7.
11: Francito, ¿cuándo el tejite 2.0?
1: Se tiene que venir, ¿o no?
11: Estuvo bueno.
1: Estuvo bueno, bueno,
11: estuvo
1: bueno,
11: bueno, bueno. No sé cómo me fui.
1: Bueno, yo sé cómo se fue, ¿eh? Yo la vi, ¿eh? Se debe venir el 2.0, se viene el desquite 2.0, pongan fecha ustedes. ¿Cuándo podríamos hacer el DJ France, el desquite 2.0? A ver si traemos a alguien más ahí para la fiesta. El desquite 2.0, estuvo bueno, el 1.0, estuvimos con la quinta cumbia, DJ France mezclando toda la noche. ¿Para cuándo, dicen ustedes? ¿A principios de diciembre? ¿Finales de noviembre? Va a estar bueno. Va a estar épico. 5 de diciembre, me dicen por acá, no estaría malo. ¿Quién iría? Ponga manito para arriba los que se suman para ir el 5 de diciembre, si es que le lanzamos. Mira.
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1: ¿Qué más se le puede pedir? Pasarla bien, chiquillos, ¿ah? Hay que ponerle bueno. 1:31 minutos. Continuamos en esta tarde de Radio punto 7. Tarde de viernes, mi cuerpo lo sabe. Ya volvemos.

0: vamos a recargarnos la energía y volvemos. 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

0: Llegan los avisos económicos. Desde ahora ya me manda tu aviso económico. Quiero escuchar tu aviso económico. Quiero leer tu aviso económico. Quiero saber de tu aviso económico. 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Ok, nos vamos con avisos. Recuerde, 32-235-7707 es nuestro número. Y también nuestro WhatsApp, el más 569-3247-6319. ¡Vamos! ¡Avisos económicos! 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
0: Hola, hola. 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Sí, pues, muy bien. 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
0: Ayer lo dimos a conocer y lo volvemos a dar porque es bastante interesante. 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Mándame tu aviso económico, que estamos a esta hora con los avisos económicos. Sí, pues a esta hora de la tarde. Vamos con más, a ver qué dicen nuestros auditores.

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0: Estamos con los avisos económicos. Usted me manda su aviso, no tiene ningún costo, es totalmente gratis. Y si ahora también le cuesta usar el WhatsApp, puede llamarnos al 32 235 7707. Así de fácil. Usted puede ahora mismo marcar el número y sale al aire sin ningún tipo de problema. Usted sale nomás y me da su aviso económico. +569 3247 6319 es el WhatsApp de la punto 7. 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Así de fácil, manda su aviso económico. Buenas tardes, ¿con quién hablamos? ¡Aló!
2: Hola, hola. Con Pauli.
0: Pauli, ¿de dónde nos llama Pauli?
2: Hola, te llamo de Quilpué.
0: Cuéntame, Pauli, ¿para qué tú nos llamas, Pauli?
2: Oye, primero agradecerles porque siempre pasa nuestro aviso económico de la coctelería Natalia.
0: ¡Ah, en ustedes! Muy bien.
2: Soy yo misma.
0: Cuénteme, cuénteme sobre la coctelería Natalia, mi niña hermosa.
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0: 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Así que, oiga, matrimonio, tenemos cumpleaños, ¿qué más? 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
2: vamos
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2: Vamos a celebrar también a una amiga que va a entrar a la soltería oficialmente, así que también le vamos a hacer ahí un
0: contexto. Maravilloso, Pauli. Oiga, te mando un abrazo y qué bacán tu emprendimiento. Cualquier cosita ahí estamos al habla, ¿ya?
2: Ya, pues muchas gracias. Gracias a todo el punto 7 y todos los días los escuchamos.
0: Un abrazo. Cuídense mucho.
2: Un abrazo también.
0: Chao, chao. Mira qué lindo. 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Buenas tardes, ¿con quién hablamos?
1: Hola, Francisco, ¿cómo estás?
0: Bien, ¿y usted con quién hablo? ¿Con cuál es tu nombre?
1: Yo me llamo Cristian.
0: Cristian, ¿de dónde nos llamas tú, Cristian?
1: De Rodelillo.
0: De Rodelillo. Cuénteme, Cristian.
1: Oye, tengo tres mallas ACMA.
0: ¿Tres mallas ACMA, ya?
1: Tienen 260 por 5 metros.
0: 260 por 5.
1: ¿Ya? Los cuadrados son de 15 centímetros. Es especial para la
0: hoja. Bien, excelente. 15 centímetros ahí los cuadraditos. Cuénteme, ¿a cuánto los tiene?
1: Mira, a mí me costaron 26,000 pesos. Me equivoqué en comprarla.
0: ¿Ya?
1: Ya, 18 lucas cada una.
0: 18 lucas cada una. Buenísima la oferta, pues, compadrito. Entonces, el número.
1: Es el 94.
0: 94.
1: 71.
0: 71.
1: 08.
0: 08.
1: 248.
0: 248. Ok, ahí tenemos el número entonces.
1: Ese es para WhatsApp. Ese es para WhatsApp y teléfono.
0: Ya, WhatsApp y teléfono, que consulten ahora mismo. Entonces sería más 569-4710. A ver si lo estoy diciendo bien, ¿eh? A ver, tú me ayudas, ¿eh? Vamos a ver si lo podemos decir bien ahí para que la gente lo note con calma. Aquí lo estoy diciendo, ok. 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Ese es. Ahí está. Ya, pues, querido Cristian, genial. Ahí ya, si alguien lo pide el número, se lo mandamos. ¿Ya, compadre?
1: Ya,
0: un abrazo. Ya, cuídese mucho.
1: Estamos viendo nuevamente.
0: Ya, un abrazo. Saludos. Chao, chao. Ok. Oye, me dicen por acá que el auditor no se escuchaba. Lo que pasa es que el auditor tenía el teléfono, no sé si no se escuchaba mucho, pero sí vende tres mallas ACMA de 2.6 metros por 5 metros. 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Ahí estábamos. Ahí estábamos. Ahí estábamos. 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A la vuelta, continuamos con más avisos económicos.

0: Da Daddy Yankee. 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
0: Al regreso, ya volvemos con el despabile de la tarde.

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2: Exactamente 2:06 minutos, pasamos a revisar informaciones a esta hora de la tarde. Alrededor de 80 camiones participaron en una caravana convocada por los camioneros de la comuna de San Antonio ante el alza de combustibles y la inminente instalación de pórticos en el acceso de la ruta 78, mejor dicho. El gremio solicitó una reunión con el viceministro para abordar las problemáticas y no descartaron un bloqueo de las instalaciones si se mantiene el alza de los combustibles.
3: Pero estamos alrededor de 100 máquinas y yo creo que cada depósito tiene que darse cuenta hoy día que la fuerza lo hacemos los terceros, las pymes, los chicos, y esto es una realidad para el país entero, que hoy día muchos gremios, muchos colegas, a lo mejor por miedo, no han querido salir, el malestar en las calles, pero nosotros salimos acá en San Antonio.
4: Está todo coordinado con la delegación de San Antonio, con carabineros de la zona y con los mismos transportistas, porque ellos mismos los transportistas en reunión ayer con la delegada pidieron la colaboración de carabineros. Es una manifestación pacífica que está en un marco democrático. Ellos están expresando un planteamiento que nos parece importante atender y abordar.
2: Pasamos a otras informaciones. Personal de carabinero detuvo a dos nuevos funcionarios de la Armada de Rapa Nui, imputados por la presunta participación en la agresión sexual grupal contra una joven de 23 años al interior de un recinto militar en la isla. Con esta captura ya suman 4 los marinos aprehendidos, no en la causa, mientras que la familia de la víctima valoró el rápido avance de las diligencias policiales y la fiscalía continúa recopilando antecedentes.
5: Como le digo, como familia estamos súper súper contento de que la diligencia, ¿cierto?, que está llevando la fiscalía, la CIP de Carabineros, que ha hecho un trabajo impecable y maravilloso en muy corto tiempo, estén dando fruto. Por eso es que la relación costó mucho que entre comillas fuera fluida, y con esto obviamente se quebró. Hay un quiebre muy notable entre el pueblo Rapa Nui con la Armada y obviamente con el Estado.
2: Las detenciones de las últimas horas van en la línea, ¿no?, de lo adelantado días atrás por el fiscal de Rapa Nui, cuando el fiscal Sergio Espinosa confirmó lo siguiente.
6: Hemos logrado determinar la participación de 2 imputados en el hecho. Ella señala en su denuncia más participantes, pero no se están haciendo las diligencias pendientes como para corroborar o descartar dichas circunstancias.
2: 2:09 minutos, dejamos hasta aquí la revisión del boletín informativo de las 2 de la tarde.
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0: Llegó el minuto, el momento, señoras y señores. 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Llegó el minuto, el momento de escuchar el extracto de canción y decirme el nombre del artista, el nombre de la canción a esta hora de la tarde. Póngale paila, póngale oído, póngale todo el fuá, todo el power. Recuerden, más 569-3247-6319. La canción de hoy es... ¿Y cuál era? ¡Ah! ¡Muy bien, Evelyn! ¡Muy bien, Evelyn!
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0: Muy bien, Joana Aranda Espinosa. Muy bien, a ver, Kelita. Muy bien, Vanessa. No, no hay Galeno Curado. No. Por escrito, no solo Decadente. Muy bien, Ale. Muy bien, Juan. No es Metallica. Muy bien, no es el fabuloso Cadillac. Muy bien, no es Sol y Lluvia. Muy bien, Danilo. Muy bien, Cristian Figueroa. No es una balacera, amigo. Amigo, nada que ver. Más 569-3247-7319. Muy bien, Pablo Allende. Muy bien, querida Ceci. Muy bien, Viviana, a esta hora. Muy bien, George. Muy bien. A ver, muy bien, Angélica. Muy bien, Magin. No es la vaca Lola, amigo. No es la vaca Lola. Muy bien, Chelo. A ver, a esta hora de la jornada. Muy, no, no. Está cerca de Sandro Osorio. Está fácil, me dicen por acá. Muy bien, Katherine. No es la canción, pero sí la artista. Muy bien, Luisa. Muy bien, no son los prisioneros. No es Don Cangrejo.

es Maná. A esta hora de la tarde, señoras y señores, si usted me dijo Los Jaivas, Mambo de Machaguay, en la punto 7.

0: el dato más bueno.
1: ¿Cuál?
0: Que pasan en la radio, loco. 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
1: Oiga, lo quita los completos, chiquillos, ¿eh? Vayan a aprovechar, ¿eh? Oiga, estaba revisando por acá. Cacharon en un grupo de un curso de, bueno, de un colegio. Hicieron a la profesora con inteligencia artificial desnuda. ¿Pero cómo es eso? ¿Cómo es posible ese suceso? O sea, oiga, ¿qué sticker ustedes ocupan en los grupos de amigos? ¡Mándeme ese sticker que usted ocupa en el grupo de amigos! O en el grupo del curso. ¿Qué sticker ustedes ocupan? Vamos a leerlos, ¿ah? Vamos a leerlos a esta hora. Muy bien, ¿ah? Muy bien. Pero qué sticker, amigo mío. Cerremos, cerrado, volvemos mañana. A ver, por acá, mira, muy bien, ¿ah? Estos son los stickers que ocupan ahí en los grupos de los amigos. Muy bien, tomemos las cosas con calma. Muy bien, amigo, muy bien, ¿ah? Mira, mira, buena. Mira, esto, mira, o sea, sí, pero no. Ah, muy bien, ¿ah? Sticker que ocupan ustedes en el grupo de amigos o en el grupo del curso. Mira, vieja cabuinera, mira. Buenísimo, le borré por acá, mira. Déjame consultar con mi señora. Mira, muy bien, compadre. Bueno, sticker, vengo a molestar, dice por acá. Dice por acá. ¿Me dejáis para adentro? No tapen eso, dice por acá. No creo. Buena sticker, sticker que ocupan ustedes en el grupo del curso. ¿Qué le gusta el deseo a usted, gancho? Van a decir lo otro. Buena, buena, Jessy. Los stickers que ustedes ocupan. Buena, buena, y era. Hijo, ven de lado, York. Buena, buena, buena. Buenos días, llegó el café, dice por acá. Oye, bueno, sticker ocupan, chiquillo. Alexítico, avísame. Avísame cualquier cosa, cualquier. A ver, por acá las chiquillas son más. Las chiquillas son como más recatadas, ¿eh? Con los stickers, ¿eh? Sí, sí. Aquí los chiquillos me están mandando stickers medio raros, ¿ah? Pero las chiquillas son como más, sí, sí. Buena, Barbarita. Buen micrófono, Barbarita. A ver, chapita, ahí, mira, despejado. Bueno, acá te dice, ¿está con camino internacional de nuevo? Esto fue en la mañana que recién llegó el WhatsApp, amigo. Hacia Viña del Mar tenemos taco en camino internacional. ¿Te gusta el deseo? Dice por acá. Sí, las chiquillas son más recatadas. Las chiquillas no tienen sticker ordinario, no. No tienen sticker obsoletos. A ver, mira, no, viste, son puros stickers bonitos, no hay plata. Por acá dice 18 los dos. Mira, mira, mira. Muy bien, por acá, mira. Los chiquillos son como un poquito más. Los chiquillos te guardan todos los stickers, esos los stickers medio raros, medio caóticos. Pero las chiquillas no. A ver, las chiquillas, mándenme su sticker más caótico que tengan, ¿ah? Mira. A ver, la Ale, muy bien. La Mojojojo, buena. Francito, reloj de flores, tremendo pedazo de taco a esta hora de la mañana. O sea, de la tarde, mejor dicho. No me puede. No, camino internacional. Tenemos taco. Buena, por acá tenemos sed. Buena, buena, buena. A ver, me dejáis loco. Mira qué bueno los stickers, ¿ah? Buena. Oye, está de loco esta hora de la jornada, la Olgi, buena Olgi. Oye, ese sí que es macabro. No, ese sí que es macabro, pero oye. Sí, bueno, todo esto hay que tener cuidado cuando uno mande sticker en los grupos, ¿ah? Sí, porque se han descubierto miles de cosas en grupos, por ejemplo, de trabajo, en grupos de amigos, en grupos también de. ¿Ah? Sí, en grupos de también, por ejemplo, en grupos de del colegio, del curso, y más encima que está la profe. Oye, ¿no? ¿Ese curso que está la profe o no? Sí, pues mira. Muy bien, chiquillos. Ahí las chiquillas están mandándome lo que más tienen ahí, ¿ah? Lo más raro, lo más caótico. Mira, mira, mira. Oiga, por acá nuestro amigo Rodrigo dice, Francito, está caótico la entrada hacia Viña del Mar, el reloj de flores desde Valparaíso hacia Viña del Mar. Está de loco. Buena, buena, por acá a ver nuestra amiga Dani. Muy bien, Dani. Mira, Dani, ese. ¿Quién se lo mandó? ¿O usted a quién se lo manda ese? Pero por favor, ¿cómo es que cóbrate, no? Buena, Jota. Mira, mira. Pero por favor, qué completo ese. No, viste. Oh, no, la chiquilla se. Ahora sí que las chiquillas se pusieron locas, sí, ya las caché. Se pusieron locas.

0: 2:43, llegó el momento, como siempre todos los días, ahora estamos dando tips, ¿no? Tips de cosas que no hacer. Y el día de hoy, señoras y señores, vamos a ayudar a lo siguiente. Tips de cosas que no tienes que hacer cuando vas a conocer a los suegros. Vamos. Cosas que no debe hacer cuando vas por primera vez a conocer a los suegros. Vamos a nuestro WhatsApp. Ayudamos aquí en la Punto 7.
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0: Cosas que no debemos hacer cuando vamos a conocer a los suegros. Tips a esta hora.
2: Decirles tío.
0: Decirles tío. Muy bien, ¿eh? Muy bien, decirles tío.
3: Oye, si el loco cuenta un chiste, ríete nomás, aunque sea fome.
4: Debes llegar con las manos peladas. Siempre alguna tensión.
0: No hay que curarse, obvio.
2: No estar todo el rato pegado en el celular.
0: Mira, muy bien. Cosas que no hay que hacer cuando uno va a conocer los suegros.
5: No hacer, ir al baño a hacer del 2 el primer día.
0: Mira, mira, mira.
6: El baño y hacer del 2.
0: Buenas.
6: Hacer del 2.
7: No hay que hablar con garabato.
0: Muy bien, ¿ah?
7: Puede ser posible el suegro.
0: Excelente.
8: Llega ya vi el refrigerador, que lo encuentro tan feo eso cuando llegan a la casa por primera vez.
9: Nunca decirle, vas a una chela.
10: No llevarla vacía en tu auto, porque después se acostumbra que lo llena a cualquier lado.
0: Muy bien, ¿qué es lo que no hay que hacer? Tips que no hay que hacer cuando uno va a conocer por primera vez a los suegros.
11: Ay, qué buena pregunta. Pues yo creo que no mostrarle el hacha, pero mentira. Yo con mi yerna nos conocimos, nos tomamos el vinito juntas.
12: Preguntar dónde se puede cargar el celular.
13: O preguntar por el wifi.
14: No tenés que llevar ni un copete, vos.
15: No llegar cagado de hambre.
16: No llegar y abrir el frío y sacar una chela.
17: Preguntarle a la suegra por la edad.
18: Y no hay que pedirle el baño. Eso es lo que hay que hacer, no pedirle el baño.
19: Si te dicen que te puedes quedar a dormir, no te vayas a poner a hacer el delicioso.
20: No entrar al baño, sobre todo cuando el baño está ahí al lado del comedor.
21: No llegar pasado a humo de los cigarritos que dan risa.
22: Discutir con tu pareja delante de ellos.
0: Cosas que no hay que hacer.

0: de cuando uno va a conocer a los suegros?
1: No jodearse a la suegra.
0: Mira, mira. ¿Qué tips estamos dando, señoras y señores, para que tú tengas esto bajo noción?
2: No comer como muerto de hambre.
0: Mira.
2: No repetirte el almuerzo.
0: Muy bien, ¿eh? Muy bien, excelente. Mira. Francito, no ponerse a tomar como carretonero. Sí, pues por favor no hagan eso.
3: Francito, mira, yo no tengo suegra, pero te hablo por mi yerno y mi yerna. Acá en la casa de mi yerno me comporto como una dama, hago poquito y como poquito.
0: Mira, muy bien.
4: Cuando haya conocido a tu suegro, mira a tu suegra para que sepa el futuro de tu señora.
5: El almuerzo. Hola, hola, hola, hola, hola. Oiga, si nos tomamos una cervecita.
0: No hay que hacerlo.
6: No preguntar, ¿y a qué hora vamos a tomar té?
0: Muy bien, ah, muy bien, ah.
7: Yo cuando fui a conocer una de mis primeras parejas, le dije, suegro, yo hago el asado.
0: Mira.
7: Y me lo noté un 7.
0: Mira, mira, mira, muy bien, ah, mira.
6: No comerse el último trozo de, ya sea de queque, de cúger, de lo
2: mira,
6: que...
2: Muy no bien. Tirarse el gas en la mesa.
0: Mira, mira, muy bien, ah, muy bien, ah. Tips de cosas que no hay que hacer cuando uno va a conocer a los suegros.
8: Cuidado con lo que digas.
0: Mira.
6: No comes el último trozo de queque que te comía la hija y no te voy a comer el queque.
9: Oye, Francito, yo no puedo jotearme a mi suegra porque la polola a mi hermano.
0: ¿Cómo? ¿En serio? ¿Cómo eso? ¿Su suegra es la polola de su hermano? Me está iglesiando. ¿Cómo es eso, no cacho? No. O sea, a ver, Pedro. No, a ver, por favor, déjame. Se me fueron los cables. Se me fueron los cables. A ver, por favor, amigo, por favor, trate de graficarme lo que me está diciendo. Su suegra es la polona de su hermano. O sea, a ver, espérate, ¿usted es cuñado con su hermano? ¿O no? No, no cacho. No, no, quedé claro. No, quedé para adentro, quedé. A ver, vamos, no caché ahí yo.
7: Esos cables se quemaron.
0: Mira, mira. A ver, por favor, explíqueme.
9: Ya, mira, te cuento. ¿Qué pasa? Que la señora es viuda ya, y yo conocí a la hija mucho antes.
0: ¿Ya?
9: Entonces, mi hermano un poquito mayor, parece que ahí se conocieron y eso es.
0: O sea, tu suegra es tu cuñada. O sea, tu hermano es tu... Calmado, Pedro. ¿Cómo se...? ¿Cómo...? ¿Alguien entiende esta cuestión?
4: O sea, tu hermano es tu suegro.
0: También, ahí estamos. O sea, tu hermano es como... Es cuñado, padrastro de tu señora. La cuestión rara.
2: No, pues la suegra es la cuñada.
7: Sí, pues el hermano es el suegro.
0: Mira.
9: O sea, se puede decir que el hermano es el suegrastro.
0: Es raro.
2: No entendemos nada, nada, nada.
0: No. Ok, a ver, el amigo tiene su polola, que tiene una mamá. La mamá quedó viuda y se metió con el hermano del amigo. Entonces pasa a ser suegra cuñada.
2: O sea que la mamá del hermano es hermana de la mamá de la otra.
0: Va, no. Por ahí va la cuestión.
4: La señora es la cuñada y el hermano es el suegrastro.
0: Ah, no.
4: Entonces no es tu polola, es tu sobrina.
0: Mira, puede ser, es tu sobrina, amigo.
8: Todo queda entre familia, todo uno con otro, uno tan y todo.
9: No, Francito, pasa que son los dos viudos, loco.
2: Es suegro y el hermano.
0: Mira, ahí está. Entonces tu hermano es suegro. No, po. No. ¿Cómo es la...?
4: Francito, a la final quedó todo en familia, pues.
6: Ah, tu hermano se comió a la vecina por ende viene siendo suegra tuya, que tu hermano se comió a la vecina mayor. Ah.
0: Estamos desenredando, descifrando lo que los amigos nos hizo esta tarde de mencionarnos lo siguiente.
9: Oye, Francito, yo no puedo jotearme a mi suegra porque la polola a mi hermano.
0: Cacha, es mi cuy, ¿cómo es tu suegra? Bien rara la cuestión, ¿eh? Entonces, Mira, mira, mira. Le faltó decir que la polola es la prima en todo caso.
4: Y ahora el hombre va a quedar sin suegra, sin cuñada y sin hermano. Y sin suegrastro.
10: Ah, entonces tu apellido debe ser Valdivieso, Rizo Patrón, con los de la Lyon.
11: Ahora con todos, con ella por arriba, por abajo, con todas.
12: Oye, creo que hasta el perro de la casa está confundido con esa versión.
0: ¿Sí o no?
12: No sabe cómo decirle a este perro.
0: Bueno, usted en todo caso, ¿cómo le dices tú, amigo, a tu suegra? ¿Le dices cuñado o le dices suegra? Yo te conozco otra, yo conozco otro caso similar, ¿eh? Sí, ahora me estoy acordando. Conozco otro caso similar que es de la misma forma, que dicen que la suegra se con el hermano y...
2: No, le dice tía.
0: ¿Cómo le dice usted, amigo, en todo? A ver si lo podemos llamar a la que aquí han mochucado, ¿eh? A ver que nos explique bien en lo que quiso decirle, amigo. Ahí lo estamos llamando. A ver. Sí, porque el amigo hola amigo, ¿cómo estás? Disculpa que te moleste, compadre, que me tenís con... De verdad
9: no,
0: que
9: no, no, no, no hay problema.
0: Me tenís más metido que body. Mira, la pregunta, ¿tú al final la tratas como suegra o la tratas como cuñada?
9: Mira, te cuento, muchas veces le digo suegra, así cuando me pongo serio.
0: ¿Ya?
9: Y a veces cuando estamos en confianza le digo, buena cuñada, ¿cómo ya está cuñada?
0: Raro.
9: Y a mi hermano de repente le digo, buena suegra, cuando estoy más o menos arriba de la pelota, cuando estoy así como más o menos serio.
0: Mira,
9: digo,
0: oiga, pero tu hermano se pica así de suegro, ¿no?
9: No, pues sí, de repente con mi pareja, pues.
0: Mira. Oye, pero lo raro de tu pareja, ¿cómo ella reacciona a esto de tener su mamá con su cuñado como medio acuático?
9: Feliz porque a veces también le dice tío, le dice cuñado.
0: Bien acuático, bien raro. Sí. Oye, ¿y de repente te pasas el rollo que tú estás con tu prima?
9: Sí, pues de verdad,
0: ¿sí o no? Sin todo caso, ¿vio no, compadre? ¿No, vio no? Está bien cuático. Buena prima, dígale. Muy bien, compadre. Bueno, entonces, bueno, oye, ¿cómo comenzó esto? ¿Tú lo presentaste a tu hermano? ¿Cómo fue?
9: Sí, una cosa así, pues una vez, yo invité a mi suegra para acá, para la casa, a comerse un asadito, estaba mi hermano.
0: ¿Ya?
9: Ya, y ahí, no sé, pues yo me enteré como al mes después que casi vivían juntos.
0: Mira, mío,
9: así de rápido.
0: Meo rápido los machucados estos, ¿eh? Los cuñados. O sea, eran en ese tiempo, eran, oye, no eran, oye, raro la. Rara la historia, no, pero entrete. Rara la historia, pero entrete, ¿ah?
9: ¿Eh? Sí. No, en serio, sí. Ahora lo estoy leyendo, en verdad, no me estoy contando.
0: ¿Y cuánto tiempo llevan juntos?
9: Ellos dos llevan como 2 años, 3 años por ahí.
0: Mira. Oye, ahora no sabía, mira, por ejemplo, si ellos llegasen a tener un hijo, ¿tú no sabes si es tu sobrino o es tu cuñado?
9: La verdad, las cosas que ahí quedé pillo con eso.
0: Ahí se pone, se pone perversa la cosa. O sea, sí.
9: Claro, no sabía cómo decirle.
0: Ahí se pone caótica la cosa, sí, ahí se pone caótica. Ya,
9: yo muy creo bien. Que mañana mismo voy a sacar la hora para el psicólogo.
0: Sí, por favor, trate de verlo o dígale que no tengan hijos mejor. Ya, compita, te mando un abrazo, amigo mío. Gracias por eso. Buena onda, gracias. Ya salí de la duda, ahí está. Pues el... Al final es la suegra que se metió con el hermano.
9: No, encima que si el hermano tiene un hijo con la suegra.
0: Sí, pues ahí está, bro. Sí, ahí no. Raro.
13: Para mí que el hermano se coma el Apolo.
0: Mira.
13: Yo creo que todo eso comenzó con una callada de copete y droga, güey.
0: A la vuelta nos comenzamos a despedir. Raquel Le Monto 7. Bien rara la tarde.

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1: Ok, se nos fue el tiempo. Oiga, que se pasó rápido, Francito. Un saludo a mi nieto Moisés Gutiérrez Barahona, que hoy está de cumpleaños, cumple 14 años. Es un chiquillo maravilloso, muy educado y estudioso. Los saludos a abuela Anita, que lo ama mucho. ¡Qué lindo! Ya, chicos, nos reencontramos mañana por la tarde, así que espero que estén todos ahí esperándome con alguna tablita, algún picoteo. Mañana estaré de las 3 de la tarde. Me comienzo a despedir. Llega Máximo Mangione. Por mi parte me despido. Espero que le haya gustado el programa. Un dedito para arriba si le gustó el programa. Nos vemos mañana. Que estén bien, Chabela. Hasta mañana a las 3 de la tarde. Lindo atardecer. Lindo amanecer mañana. Pásenlo bien. Chao, que estén bien.

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bienvenidas. Welcome, welcome, welcome. Comenzamos a partir de este momento y hasta las 7 de la tarde. 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

0: Llegó el que le gusta poco el huevo frito.
1: Buena, profe Maxi. Estamos listos y dispuestos para todo lo que usted diga.
2: Comenzamos. Ay, para allá.
3: Transfiérelo con el WhatsApp.
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0: 아, 나 배 너무 고파.
1: Empezamos de la mejor manera día viernes. Hoy tiramos la casa por la ventana.
2: Buena, Maxi. Comenzó el web sin teteras.
1: No, no, no.
3: Buena, llegó el amigo Maxi.
4: Buena, profe Maxi. Hoy es viernes.
1: Viernes tiramos la casa por la ventana.
5: Si no es la hora del circo, las águilas humanas.
1: Mira.
6: Hola Maxi, buenas tardes. Que tenga excelente jornada.
1: Muchas gracias, querido.
6: Estamos escuchando y a mi papá ya lo entregué a diálisis.
1: Buena, buena. Oiga, que salga todo súper bien.
7: Ayer te creí Chayanne, después te creí Luis Miguel, ayer te creí Juan Gabriel. ¿Y día qué te crees?
1: Nada.
7: Ah, no, ayer fue Superman.
1: Sí, por eso.
8: Llegó el príncipe encantado.
1: Llegó el príncipe de Chuec, me dice, ¿cómo el príncipe de Chuec? No, pues nada que ver. Nada que ver, pues loco. Más 56 9 32 47 63 19. Primeros saluditos, primeros audios de esta tarde.
9: Llegó el príncipe azul.
10: 63 19. Hoy es viernes y mi cuerpo ya lo sabe. Mi cuerpo ya sabe que hay que llegar a dormir porque trabajó, me sacó la cara.
1: Bueno. Todo el mundo agachado. Todo el mundo agachado.
11: Se prendieron las teleras.
1: Ya es.
12: Buena, Maxi, por aquí está, aquí estamos en la peguita, que a poco, hasta las 9 de la noche, oye, pero estamos con una sed del diablo.
13: Llegó el príncipe encantador, es muy encantador.
1: Muchas gracias, querido. Viejito, bienvenido.
14: Profe Maxi, ¿podemos llevar una chela para el recreo?
1: No te subáis por el chorro.
15: ¿Qué más si me regalas una jave de cerveza? No.
1: Nada que ver, loco, nada que ver. Hoy tenemos un tremendo, tremendo programa. Vamos a tirar la casa por la ventana, vamos a tener buena música. Hoy sí que sí, dejamos la patada, por no decir la embarrada. Así que de esta manera, en este preciso momento, comenzamos, mis amigos, mis amigas. Para que usted se pueda comunicar con nosotros, para que usted pueda mandar sus saluditos, sus mensajes. En esta tarde, juntitos acá en la radio.7. Bienvenidos, bienvenidas a esta tardecita en la 100.1 con el Maxito.

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Oye, a ver. Muchas personas escribiéndonos acá en la radio también, producto de este terremoto que ha ocurrido hace algunos minutos en Panamá, en las costas de Panamá. Atención, porque el Yoa entrega información de amenaza de tsunami para Chile. No está totalmente confirmado, así que precaución nomás. Tranquilidad, hacemos el llamado a la tranquilidad entonces para todos nuestros auditores que están escuchando la radio. Porque, según dice, dictamina el Choa, en estos momentos hay amenaza de tsunami para las costas chilenas. Así que, pero llamamos a la tranquilidad, llamamos a resguardar la precaución, por supuesto, siempre a tener precaución con la información que se entrega, ¿ya? Así que hasta el momento es lo que podemos entregar, es lo que podemos decir entonces por este terremoto de escala 7.6 Richter. A 14 horas con 56 minutos, ya, hora chilena, en las costas de Panamá, ya. Nosotros, a medida que va a ir pasando el programa, vamos a entregar también información de lo que siempre nos dice el Choa. Sabemos que Panamá igual está mucho más al norte, es un país de Centroamérica que está muy al norte, entonces hay que tener precaución, siempre hay que resguardar, entonces hay que seguir las indicaciones que entregan la autoridad, en este caso el Choa, ¿ya? Así que tranquilidad, ya vamos a la calma.

0: Oiga, para todos los habitantes de nuestro país, para todas las personas que están escuchando ahí la radio.7. A ver, ¿qué me acaban de entregar saluditos, buenas?
1: Hola Maxi, hola. Que tengas una buena jornada, una
0: muchas
1: buena
0: gracias.
1: Tarde, aquí escuchándote almorzando.
0: Oh, ¿qué tal almorzando?
1: Como siempre
0: rico.
1: Escuchándolo a ustedes.
0: Yo no almorcé.
1: Saludos,
0: oigan,
1: a todos los que escuchan la punto 7. Yo soy un 7. Chao, Maxi. Besitos.
0: Muchas gracias, Martita. Saludos.
2: Excelente.
0: No sé qué. ¿Qué le pasa?
3: Buenas tardes. Buenas tardes, Maxi.
0: Hola.
3: El mejor locutor del mundo mundial, el mejor locutor de la radio punto 7, el mejor locutor de todo el planeta.
0: Maravón.
3: Y el Diddy Boy de la Edia Levano se está reportando, así que podemos decir que como hoy el viernes empezó
0: el deseo. ¡Oh! El deseo, déjelo ahí nomás como el deseo. A ver, nos entregan información acá de BioBio, así que atención, a ver, acá mismo. Un fuerte terremoto de magnitud 7.6 sacudió este viernes al sureste de Panamá, según detalla el Servicio Geológico de Estados Unidos. El movimiento telúrico se registró a las 12.56 hora local, a las 14.56 hora de Chile, a unos 10 kilómetros de profundidad. Esa es la información que tenemos. En un primer momento se indicó que el terremoto había tenido magnitud 8, aunque posteriormente se actualizó a 7.6. Esa es la información que tenemos. Llamamos a la tranquilidad a todas las personas.
4: ¡Nos vamos a morir!
0: Bueno, ¿qué acabo de decir, loco?
5: Hola, Maxito.
0: Hola.
5: Buenas tardes. Quiero mandar un saludo a mi nieto Moisés Gutiérrez, que vive arriba en Playa Ancha, en Biobío.
0: ¿Ya?
5: Hoy día cumple 14 años, mi bebé.
0: ¡Ah, qué lindo! Muy bien.
5: 14 añitos y un chiquillo, pero maravilloso, estudioso, educado.
0: Como yo.
5: Nada que decir, así que feliz. Por el nieto que la vida me dio.
0: Mira,
5: el
0: qué nieto linda.
5: E hijo de mi hija mayor. Así que un besito grande para él, Moisés Gutiérrez.
0: Llamo.
5: Que lo pase maravilloso y mañana celebramos.
0: Muy bien. ¿Celebramos? ¿Me incluye esa celebración? Estoy invitado, ¿no?
4: ¡Voy a gustarlo! ¡Voy a gustar aire!
0: No, pero igual hacemos el llamado para que junten luz, ¿eh? Por favor. Aprovechen,
5: junten agua, junten luz, junten todo, junten.
0: Dios mío. Le digo, hay que mantener la calma, la tranquilidad, por favorcito.
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0: Ya vamos a entregar más información. Atención siempre a la radio.7.

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1: Seguimos, seguimos, seguimos. 3 de la tarde con 44 minutos. 3 con 44 minutos. Motivando la tarde del día viernes acá en la radio.7. 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

la tarde con 57 minutos, 3:57. Oye, varias personas preguntando con respecto a alguna información con esta amenaza de tsunami para Chile. Bueno, atención porque... a ver, tenemos información acá. Espérame tantito que por acá tenía... Atención porque el Servicio Hidrográfico y Oceanográfico de la Armada, el SHOA, estableció estado de precaución para Isla de Pascua luego de evaluar las características del terremoto de magnitud 7.7 registrado en Panamá. De acuerdo con la información entregada por el organismo, el movimiento telúrico se localizó 57 kilómetros al oeste de Las Tablas en Panamá. Tras analizar los antecedentes del sismo y su eventual impacto en las costas chilenas, el SHOA determinó establecer el estado de precaución para el territorio insular de Rapa Nui, de Isla de Pascua. Así que esa es la información que tenemos hasta el momento, mis queridos. Ya, solamente es una alerta preventiva, ¿ya? O alerta amarilla para Rapa Nui. Esa es la información que tenemos, ¿ya? Esa amenaza ya fue levantada, solo se mantiene la prevención, ¿cierto? Para Rapa Nui o alerta amarilla, para que se entienda, ¿ya? Es alerta amarilla, alerta de precaución nomás, entonces para la para Isla de Pascua, para Rapa Nui, solamente para el territorio insular. La información que tenemos en estos momentos en la radio.7 con respecto a este terremoto, lamentablemente en Panamá.

0: Vamos a recargarnos de energía y volvemos. Yo soy un 7. ¿Y tú?
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0: 4 de la tarde con 13 minutos, 4 con 13 minutos. A ver. Teníamos por acá alguna mención que entregarles a ustedes. 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A ver, teníamos por acá algunos saluditos que no habíamos revisado de tempranito. Buenas.
1: Ay, Maxi, no sabíamos que estábamos con locutor. Pensábamos que era una grabación.
0: No, acá estamos.
1: Mentira, compadrito.
0: Oiga, compadre, acá estamos con pan.
1: Se fue a hacer un matecito, ¿no?
0: Todavía no. Pasa nada. No. Tengo el mismo mate de hoy a las 2:30 de la tarde, mamá. Está más lavado que auto nuevo.
2: Hola, Maxito. Hola. Buenas tardes. Oye, ¿qué te pasa? ¿Estás triste?
0: No.
2: ¿Por qué estás poniendo solo música romántica?
0: No, es que es la música que me manda a mí.
2: ¿Le duele el corazoncito?
0: No.
2: Que tengo bonita tarde.
0: Para nada. El corazón está latiendo más fuerte que nunca. ¡Ay! ¿Cómo te quedó ahí? ¿Ah? Atención, mis amigos, mis amigas, porque... tengo ya más saluditos, a ver.
3: Wow. No te voy a quemar la boca de nuevo, Maxito.
0: No.
4: Hola, Maxi.
0: Hola.
4: ¿Cómo estás?
0: ¿Viene usted?
4: ¿Cómo está esa boquita después de la quemadura de ayer?
0: No, si usted supiera. No le cuento nada.
1: Maxi, ¿a qué hora la sección de música ochentera, noventera?
0: No.
1: ¿A qué hora?
0: No, si no sabéis nada que... ¿no? Con decirle que hoy tuve reunión en la mañana, así que con eso ahí nomás la dejo, ¿eh?
4: Hola, ¿qué tal, mi querido Maxito? Bienvenido, ¿cómo está?
0: Bien, ¿usted?
4: ¿Cómo está de su garganta?
0: Bien.
4: ¿Está mejor?
0: Sí, un poquito
4: bueno,
0: mejor.
4: Le mando un besito y un abrazo y bienvenido, po.
0: Muchas gracias, po.
4: Llegó la alegría de la punto 7.
0: Oiga, lo que pasa es que tuvimos varias cositas en esta primera hora del programa. Tuvimos primero la cuestión esta de los saludos. Después la cuestión del terremoto, lamentablemente, en Panamá. Después tuvimos Provimarket. Después tuve información que entregar. Después estuvimos escuchando ahí un despacho para tener la información a usted. Así que varias cositas tuvimos en esta primera horita, pero ahora ya comenzamos, mis amigos, mis amigas, sí, porque es hora, es momento de escucharlos a ustedes.
3: No, pues Maxi, que no tengan a condicionar, pues, ¿viste?
0: Así es, po.
3: No, me baja el ánimo la música lenta.
0: Mira.
3: Así que vamos con la música ochentera, que ayer lo hiciste súper, hiper bueno.
0: Muy bien.
3: Así que mira, jefe, pero, que no se enoje, no, porque no sea mala onda.
0: No, lamentablemente no. Hoy tuve reunión, ¿eh?
5: Hola, buenas tardes, Maxito. Qué alegría escucharlo en este día de viernes llenito.
0: Bueno, muchas gracias, Magdalena.
5: Vamos a disfrutar con usted hasta las 7, parece, ¿eh?
0: Muy bien.
5: Así es. Un abracito lleno de cariño y vamos con todo su power, con su alegría y con
0: muchas gracias. Su buena vida. Gracias, Magdalena. Creo que hasta las 7 vamos a estar juntitos, ¿eh? Sí. Ya. Atención, mis amigos, mis amigas, porque llegó la hora, llegó el momento. ¡Oh!

0: A partir de este momento usted me tiene que decir nombre y presente. Todos. Toditos, rapidito.
1: ¡Eso!
0: Rapidito. Nombre y presente. 1, 2, 3, va.
1: 1, 2, 3, 4.
2: La Ceci de Quilpué, presente mi libro, profesor.
0: Hola, querida Ceci, todos, día viernes, tiramos la casa por la ventana.
3: Presente, profe Maxi, aquí en el electricista del Cerro Esperanza.
0: Bueno.
3: Oiga, ya le tengo lo que me encargó ahí, tengo unos rollos de cable para la venta.
0: No, yo no, era para un compañero del vecino de mi amigo. Eso era, para él era.
4: Maxito.
0: Hola.
4: Caterine Acevedo, presente.
0: Hola, Caterine.
2: Presente Acevedo.
0: Hola, Magdalena.
4: Yo he faltado harto a clase, capaz sí. Que quede repitiendo.
0: Sí, bien, es probable, ¿eh? Es probable.
5: Buenas tardes, profesor. Te habla el joven del aseo. Presente.
0: Gracias, querido Roberto. Saludos.
6: Diego presente. Cerro Jiménez, yo soy un 7.
0: Muy bien, gracias, Diego.
7: Buenas, profe. Carlos González, presente. Estoy comprando la boti, el pack de Shela.
0: No.
2: Presente la micha. Maxito.
0: Hola, Micha.
8: Kelly, presente, querido profesor Maxito.
0: Hola, Kelly.
9: Buenas, Maxi. Don Lalo. Colectivo.
0: Hola, Don Lalo.
9: Presente.
0: Muy bien.
9: Hola, Maxi. Rodrigo Reyes. Presente.
0: Hola, Rodrigo Reyes.
9: Presente, 5.7.
0: Muy bien. Rodrigo Reyes. Mira, con el ánimo que lo caracteriza, compadre.
2: María San Martín, presente.
0: Hola, María San Martín.
2: Maxi.
0: Muy bien, gracias.
2: Martina de Villa Alemana.
0: Hola, Martina. Buenas.
10: Gladys Placeres, presente.
0: Hola, Gladys.
11: Hola, Maxi, habla tu cuñado.
0: ¿Qué cuñado?
11: Mi hermana dijo, ¿cuándo vas a traer la leche?
0: No.
2: Maxito, gracias, tío, presente.
0: Hola, Graciela. Graciela por estar. Rapidito, todos. Día viernes tiramos la casa por la ventana. Nombre y presente. Esto sigue. Nombre y presente.
6: Está creciendo la familia, parece.
0: No.
2: Acá Alejandra de Rodelillo, presente.
0: Hola, Alejandra. Hola.
12: Hola, Maxito, buenas tardes. Aquí Gloria de Quilpué.
0: Hola, Gloria.
13: Buena, Maxi. Aloncito, presente por acá. Oye, escucha. La abuela dice si puede ir a clase para que le pongáis loco.
0: No.
2: La Jessy de Quilpué.
0: Hola, Jessy. ¿Viste? Te das cuenta porque uno después no saca tu audio. Por lo que... ¿Te das cuenta uno porque después te tiene que andar censurando? Sí, pues después. ¡Ay, que no bajar mi audio! No. Sí.
14: Hola, Maxito, el mijito rico de la radio.7. Aquí, Yubixa presente.
0: Hola. Hola, querida Yubi, saludos.
15: Hola, Maxito.
0: Hola.
15: Acá de placeres, soy Rosario, soy punto 7.
0: Muy bien.
15: Qué bueno escucharte.
0: Gracias, querida Rosario, saludos para ustedes. Buenas
16: tardes, profe Maxi.
0: Hola.
16: Saludos a unos colegas, a Manuel Figueroa y a los hermanos Martínez.
0: Ya, pues. Sí. Saludos para los hermanos Martínez.
17: Aparecieron las teteras.
0: Ya. Somos los que somos, estamos los que estamos, creo. Ah, sí.
18: Gracias, querida Rosario. Hola, Maxito, ¿cómo estás?
0: Hola, bro.
18: Maxito, hablé con tío Luz ayer.
0: ¿Ya?
18: Y me autorizó para que hoy día tuviera media hora de chipe libre, ¿eh?
0: No,
18: si
0: me
18: puede poner la música ya entera o no entera, no hay ningún problema.
0: No.
18: Ah, ya se lo pagué ya, así que tiene chipe libre.
0: ¿Cómo? Si quieres me puedo quedar de 7 a 9 y ahí hacemos. No. Chino José presente, me dicen por acá. Ah, muy bien, gracias, querido. Ya. Somos los que somos, estamos los que estamos. Muchísimas gracias a todos los que están presentes en esta jornada. La salsa la traigo yo.
16: Ah, muy bien. Jefe Maxi, me quedó un regadito.
0: A ver.
16: Mi primera pregunta, ¿cuándo vais para allá? Porque quedó con gusto a vos.
0: Ya. Maxi, buenas tardes. ¿Puedes desearle y cantarle feliz cumpleaños a mi hija Antonella, que cumple 10 añitos, por favor? Te estamos escuchando de parte de su mamá Francisca. A la vuelta le cantamos feliz cumpleaños, ya, querida Francisca. Ahí a nuestra Antonelita, que cumple 10 años, ¿ya?
7: Espérate, no cerrís la vuelta, Didi Boy.

cansé de tanto bailar, compadre. Oye, ¿por qué no vamos a la salsoteca todos? Podría ser, ¿ah? Y atención, porque le vamos a cantar todos juntos a nuestra querida Antonella, quien está cumpliendo 10 añitos en este día tan especial para ella, de parte de su mamá Francisca, que nos pidió por favor que le cantáramos el feliz cumpleaños.

años. Así que dice que ella siempre escucha la radio. Muchísimas gracias, querida Francisca, Panchita. Y gracias ahí, Antonella, también. Dígale de nuestra parte por escuchar siempre la radio.7. Y vamos a cantarles todos juntos. Déjame afinar nomás. Y ahora sí estamos, ¿eh? Estamos. Ya. Le vamos a cantar todos juntos el cumpleaños feliz. Ya. Póngale nomás, compadre, ¿eh?

Santo, querida. Feliz, feliz cumpleaños, Santo Nelita. Feliz. Bravo, bravo, bravo. Feliz cumpleaños, querida Antonella, de parte de toda la Radio.7, y que cumplas muchísimos, muchísimos años más.

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1: Oye, ojito, tú sabes.
2: Sí, tú me dices. ¿Será de queso? ¿Será de carne? No. ¡Se mete bien!

0: Sí, ya sé que estás entretenido. Vamos y volvemos aquí en la Radio Punto 7.
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0: Oye, buena, buena, buena. Oye, está bailando acá. Atención, 4:47, 4:47. Y tengo algún consejito que entregarles o no. ¿No? Ya, no, lo dejamos entonces para la nueva. A ver, buenas, buenas.
1: Hola Maxi, te saludo Mauricio Volantinero.
0: Hola Mauricio.
1: Recordarle a toda la gente linda de Viña del Paraíso que mañana empieza el 18 chico en Rodolillo, donde estuvo el Papa, donde está la Universidad de Viña del Mar.
0: Ya.
1: Por categorías.

0: mi querida universidad.
1: Lo esperamos a todos por allá.
0: ¡Llamo!
1: Se despide Mauricio Valentinero del Cerro Mariposa.
0: Oh, podría ir para allá, ahí donde está, cerca del aeródromo, que está ahí en Rodelillo, al frente, en el parque ahí Juan Pablo II. Entonces, mañana el 18, chico, competencia de volantines. ¡Qué buena!
2: Esta era, Maxi, esta era la música.
0: Buena, ¿vio?
3: Buena. Cumpleaña querida, Antonella. ¿Qué más?
0: No sé qué dijo, compadre, no sé qué dijo.
4: Señoras y señores, DJ Maxi.
5: ¡Buena! Regalón del Baby Doll. Oye, compadre, estaba en el kinesiólogo, me puso corriente y dije, ¿por qué no me meto los dedos? Lo enchufe mejor. Un abrazo, querido amigo, buen fin de semana. Espero que se porte bien, ¿ya?
0: Por
5: no
0: supuesto.
5: Tome tanto, tome tinto.
0: Oiga, no, si yo el día de mañana voy a estar con ustedes una vez más, sí, pues. Hoy nos despedimos a las 7 de la tarde. Recordemos que estamos hasta las 7 de la tarde juntitos. Y mañana nos despertamos juntos, sí, porque nos despertamos a las 9 de la mañana. De 9 a 1 de la tarde vamos a estar juntitos mañana acá en la 100.1. Así que atentos nomás, ¿ah?
6: ¿Eh? Oye, así como estáis poniendo música, en cualquier momento le voy a quitar el puesto al DigiTran.
0: No.
6: Buena, Maxi, buena, Maxi. Bueno,
7: te quedo medio serrucho debajo del escritorio.
0: No, ¿a dónde?
7: Pobre DigiTran, ¿ah? ¿Algo va a pasar aquí, no?
0: Nada que ver, oiga, sí, el jefe se respeta. El jefe se respeta, ¿ah? Siempre a mí me dijeron eso. Ya, atención, mis amigos, mis amigas, porque... A ver, ¿qué me decían por acá? Buenas.
7: Maxi, la Biblia dice respetar padre y madre y los demás, la fila nomás.
6: No, no. En cualquier momento te va a quedar todo el día, parece que en algún momento te va a escuchar todo el día aquí en la radio.
0: No, si yo estoy bien en este horario, ¿ah? Oiga, recién me acaban de llamar para darme una buena noticia del día martes, así que atentos a las redes sociales porque el martes algo va a pasar ahí, ¿no? Martes en la noche, viajo por ahí, ¿no? Así no voy a decir mucho.
8: Te respetaba a tus colegas, Maxi.
4: Maxi, el alumno superó al maestro.
0: No.
4: Superaste a DJ Flash.
0: No.
2: Le digan eso. Que
0: sí, es verdad.
2: Sí. A veces el alumno supera al maestro, pero aquí en este caso no son amigos.
0: Hoy es día viernes, así es. Hoy viernes tiramos la casa por la ventana. Atención porque me mandan esta información, Taco, desde La Gloria, Gloria Navales, subiendo a la Gómez Carreño. Auto en pana y más adelante choque. Ya empezamos los tacos, ¿ah?
4: Oiga, si en el 18 le viene a hacer ruchando el piso al DJ Fran, pues cuando fue a ver el evento de la guagua.
0: No.
4: Usted ahí se quedó haciendo el aviso con Obi, como que han dado.
0: Ah, es verdad, sí.
4: Estuvo viendo los tipos de mezcla que hacía y ahora está ocupando la carta bajo la mano.
0: DJ Maxito.
8: Hoy es viernes y el peyó desmantelado afuera lo sabe.
0: No me hagas salir. Más 569-32-47-63-19. Día viernes, tiramos la casa por la ventana, juntitas acá en la radio.7. ¡Que la detengan! ¡Es una mentirosa!

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1: 5 de la tarde con 8 minutos, 5 con 8 minutos. Seguimos motivando la tarde del día viernes, por supuesto, acá en la Radio Punto 7, juntitos, apretaditos. Si te invito una copa, nena, nena, no, no, no.
2: Obviamente que la tarde se prende con toda la cantidad de tetera que tenés,
1: ya. DJ Tetera. No, no, ya. Si te invito una copa. Atención, porque tengo buen consejito que entregarles, porque seguimos en compañía de misjoyas.cl. 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Tan, tan, tarana. A ver, Maxi, al final me saqué un 7. Era verdad lo que me dijo la profe. Mira, qué bueno, felicitaciones. Qué bueno, un 7 en gestión de proyecto. Mira, güey. Aplauso, aplauso. Ya. Y atención, mis amigos. Atención, mis amigas. Porque llegó el momento de que usted me diga lo siguiente. Preste atención, porque ahora quiero que... ahora vuelve una sección, oiga, que a mí me encanta. Vuelve algo que a mí... también... Atención, porque le damos paso en este momento a... ¡El campeonato!

0: día viernes, campeonato de comuna. A partir de este momento usted me tiene que decir de qué comuna me está escuchando. Nada más. Rapidito, todos. La comuna ganadora, atención con esto porque la comuna ganadora del día de hoy va a poder ganar arreglo de su piscina municipal, de la cancha municipal también. Se va a poder pintar la fachada de la municipalidad. Además también, bueno, solamente por esta semana va a haber más locomoción en esa comuna. Y la basura no va a pasar a la 1 de la mañana, sino que va a pasar un poquito antes para no despertarlo, ¿ya? Así que todo el mundo a partir de este momento me tiene que decir, me tiene que informar de qué comuna me está escuchando usted. Rapidito, avísele al vecino, a la vecina, al kiosco de la esquina, a la tía del almacén de la vuelta, a todos, rapidito, todos. ¿Usted de qué comuna me está escuchando?
1: Macho Pescado y Chorizo, somos de Valparaíso.
2: Buenas tardes, Maxito. Juan Guevara de Viña del Mar.
3: Cristian de Rodelillo, Maxi, de Valparaíso.
0: Valparaíso.
4: Buena, Maxi. Acá desde Viña del Mar.
3: Por acá, te estamos escuchando desde Viña del Mar.
0: Viña.
5: Buenas, por acá de Viña.
6: Hola, Maxito, desde Quilpué.
0: Quilpué.
4: Buena, Maxi, desde Viña del Mar.
0: Viña del Mar.
7: Buena, Viña del Mar.
8: Buena, Maxito, aquí de Valparaíso, de mi amor.
3: Valparaíso.
9: Buena, profe, el mano de Villa Alemana.
0: Hola, Manu. Villa Alemana.
10: Oye, no, fresca igual, mira que después que a la media acá.
0: Ya, sin grata.
6: Hola, Maxito, aquí desde Viña.
0: Viña.
6: De Quilpué.
11: El que perdió su silla es de Brasilla.
0: Muy bien, Valparaíso.
6: Viña del Mar, Maxito.
0: Viña del Mar.
12: Maxito, de la comuna de Valparaíso.
0: Valparaíso.
13: Buena, de aquí de Valparaíso.
0: Valparaíso. ¿De qué comuna me está escuchando? Venga, rapidito usted, ¿de qué comuna me está escuchando?
14: ¿Cómo estáis, Maxi? Por acá, Rodrigo. Hola. Un saludo a Alejandro. Rodrigo. Y dígale, por favor, que le quede bien limpia la piscina. Y Alonso, que también coopere, por favor. Somos todos 7. ¡Viva Chile, mierda!
0: Y ya, pero ¿de dónde?
15: De una buena Maxi, la silla de Peñuela, Valparaíso.
0: Muy bien, Valparaíso.
16: De Valporro, Maxito.
0: Muy bien. Valparaíso.
17: Buena. Quilpué por acá, Quilpué.
18: Hola, Maxi, por este lado. Checalito, de Quilpué haciendo las compras junto con mi esposa, amada esposa. Elise, lo tengo ahí, así juntito. Ahora vamos para la casita haciendo algo.
0: Si era solamente la comuna.
18: Que hemos estado todo el día haciendo cositas. Con esto, cariño, Che Carlito.
0: Muy bien, gracias, Che Carlitos. ¿Y usted de qué comuna me está escuchando? Rapidito.
19: El J y el Nano de Villa Alemana.
0: Villa Alemana. Muy bien.
20: Valparaíso.
6: Hola, Ana de Valparaíso.
0: Valparaíso.
21: Maxito de acá de Valparaíso.
0: Valparaíso.
21: Buena, compadre mío. Comuna de Quilpué, la ciudad del sol.
0: Muy bien.
22: Es que el Alonso se quedó dormido.
23: Hola, buenas tardes.
0: Hola.
23: De Quilpué.
24: ¡Qué buena, Chorricuaco!
0: Villa Alemán.
25: Desde acá del Cerro Mariposa.
0: Muy bien, Valparaíso.
26: ¡Basta! ¡Era la comuna!
27: Porcita de Viña.
0: Viña del Mar.
23: Y sí, de Quilpué.
0: Quilpué.
23: Ojo aquí con Quilpué,
0: Valparaíso. Ojo con Quilpué, ojo con Valparaíso.
23: Maxi de Valparaíso, Maxi.
0: Valparaíso.
28: Buena, Maxito, buenas tardes. Desde la ciudad jardín.
0: Viña del Mar.
29: Buena, Choro, de acá de Quilpué, la ciudad del sol.
0: Muy bien. Buenas.
30: Diego, Valparaíso.
0: Valparaíso.
31: Buena, rapidito. De Valparaíso.
0: Muy bien, Valparaíso.
32: Acá, desde la cumbre de Limache.
0: Limache, mira, muy bien, Limache. ¿Cuándo vamos a estar en Limache? Dentro de poquito, ¿eh? Atención, Limache.
1: Buenas, buenas tardes, Maxito. Cholo Bachaderizo. Somos de Valparaíso.
0: Valparaíso.
2: Desde el bello todo.
0: Muy bien, del bello oro, el bello oro. ¡Ay! Mira la cantidad de gente que está participando. No, la embarró, ¿eh? La embarró.
3: Buena, Maxi, Maxi. Dale, Wander, oye.
0: Muy bien. Valparaíso.
4: Hola, Maxi, de Viña.
0: ¿De Viña? ¿Y usted? ¿De qué comuna me está escuchando? Valparaíso, dice Froilán.
5: Bueno, bueno, bueno.
7: Hola, Maxito. Hola. De Valparaíso.
0: De Valparaíso también. Muy bien, buenas.
8: Hola, buenas tardes. La ciudad jardín, la más bella. Viña, hermano.
0: Ya casi le dice a Valparaíso. Viña, Viña, Viña, Viña, Viña. Ya. Estamos. Mis amigos, mis amigas, muchísimas gracias a todos. Ah, está peleada la cuestión, ¿eh? Está peleada.
9: Soy de donde vienen los mejores cacharritos de greda.
0: ¿De dónde?
9: De Las Condes.
0: Ah, ya, no sé, pesado. Ya.
10: Aloncito, acá de Viña.
0: Hola, Viña.
11: Buenas, Maxi, buenas tardes. De acá, Villa Alemana.
0: Villa Alemana.
12: Hola, Maxito. Estefi Car, de Viña del Mar.
0: Hola, Estefi, de Viña. Ojo con Viña.
12: Hola, Maxito, de Viña. Viña.
0: De Viña. Ojo con Viña. Ojo con Viña. Viña.
20: Hola, Maxito. República Independiente de Países Unidos de Curauma.
0: Valparaíso.
22: Bueno, loquito. De aquí bueno. Al frente del hospital clínico, el edificio justo al frente de Viña.
0: Ah, bueno, mira. Oiga, está en mi casa, usted, loco. ¿Qué estáis haciendo en mi casa? ¿En qué piso, oiga? Ya, hoy sale mi casa.
33: Hola, Maxito. Hola. Lindo.
0: De Viña.
33: Desde Villa Alemana.
0: Villa Alemana, ya.
33: Te amo, el antes y el actual.
0: Muy bien, saluditos, ¿eh? saludos.
34: Vine a buscar aquí un peyó.
0: No, ya déjala ahí, está en el menos dos el peyó. Déjala ahí nomás.
35: Buena, Maxito.
0: Buena, buena.
35: Estoy de acá donde cayó harto barro. Estoy ganando un pololito. La viola nomás.
0: Ya, ahí nomás. Ya, les quiero decir, mis amigos, mis amigas, muchísimas gracias a todos los que están presentes, a todos los que me dijeron de qué comuna me están escuchando. Yo por mi parte le quiero decir que perdí la cuenta, así que ganaron todas las comunas. Sí, pues perdí. En el 3 ya perdí la cuenta. Sí, es que se me cerró acá el Excel, se me cerró. A la otra, pues.
36: Buenas tardes, Maxi Maxi, Guillermina presente para acá.
0: Muy bien. Oye, la cantidad de personas que me quedaron acá por sacar. Para la otra.
37: Conté como 25 de Valparaíso y como 18 de Viña.
0: No sea. Yo me perdí en el primero nomás.
34: Maxito, ganamos los de Viña, siempre los de Viña.
0: Mi comuna, que me vio nacer. Que pago los impuestos todos los meses.
38: Oye, Maxito, supongo que te vas a rajar tú de tu bolsillo, pues.
39: Como 20 de Valparaíso,
0: ¿ya? 10
39: de Viña,
0: ¿ya?
39: Y
0: 98
39: de Villa Alemana.
0: No sé. ¿Usted contó también o no? Me ayuda, por favor, si usted contó la verdad, por favor. ¿Cómo fue el conteo, oiga, el conteo final?
40: Oye, Maxito, no defendáis tanto Viña, tenéis mala memoria. Yo me acuerdo cuando hacía despacho, una vez te echaron de un local de Viña, ¿o no?
0: Es verdad. No, ¿y se acuerdan cuando me echaron el portal el bellotro, no? También, ¿ah? Nunca más.
37: Como contadora te digo que conté súper bien.
2: Según mi abaco, ganó Quilpué.
0: Mira.
4: Maxito contando entre todos como 40.000 entradas más en Peña Blanca.
0: Todo por 5 entradas más. 5 entradas.
37: Que yo conté, ganó Viña.
40: Del único local que no te han echado, el de la churrasca, que han hecho
0: un... Es verdad, el único local que me quieren.
6: Según contando, Quilpué sacó como 50, Valparaíso 30 y Viña 10, parece. No,
13: Maxito, buena, buena. Un saludo al chico Luciano.
0: Saludo al chico Luciano.

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Buen consejo.

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0: adicto. Atención, porque mis amigos, mis amigas, teníamos en... Chao, compañero, que esté muy bien, cuídese mucho. A ver, teníamos por acá algún saludito que no habíamos revisado. Mira, acá me manda Luis Alberto, me manda una fotito, de Kogi, sacuate. Ya, y atención, mis amigos, porque a la vuelta... A la vuelta vamos a estar, atención con esto, a la vuelta vamos a estar con los secretos. Viernes de secretos. Así que prepare su mejor secreto de lo que usted tenga ganas, de lo que usted quiera. Quiero que dejemos la patada. A la vuelta de comerciales vamos a ir con el viernes de secretos. Así que atentos. Ya está listo el cambio de tono, el cambio de voz. A ver, se puede... A ver. ¿Cómo quedó el cambio de voz? A ver.
1: Según contando, Quilpue sacó como si fuera...
0: A ver.
1: Yo creo que todo eso comenzó con una casa de copete y droga.
0: Mira. Ya está listo el cambio de voz, así que atentos porque ya vienen los secretos de este día viernes.

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0: llegó el momento. Mis amigos, mis amigas, a partir de ahora damos inicio a nuestro querido Viernes de Secretos. A partir de ahora, usted lo único que tiene que hacer es mandar su secreto de lo que tenga ganas. Puede ser de la radio. Acá no juzgamos, solamente escuchamos. Puede ser de su vida, de bajada. Puede ser del trabajo, de lo que usted tenga ganas de hacer. Llegó la hora, llegó el momento del Viernes de Secretos. 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
1: Hola, Maxito. Hoy le toca a mi amante venezolana. Es su noche.
0: Viernes de Secretos.
2: Antes, ¿sabes qué? Yo voy a buscar todos los días un niño escureño y le tengo, pero cualquier gana la inspectora.
0: Viernes de Secretos.
3: Maxito, yo lo que tengo ganas es de desaparecer por lo menos un mes, así, de todo, con muerte de cansancio, pero no puedo, tengo el papá enfermo.
0: Viernes de Secretos.
4: Ya, culpa, yo le voy a contar lo que me pasó. Ayer yo andaba cruzado con la bruja, andaba enojado así.
0: Ya.
4: Nunca peleamos. Y un amigo me dice, oye, ¿qué pasó? Nadie, yo peleé con la bruja. Ya, hoy día llegaron una florcita, llegaron un comerito y toma de esto. Me pasó una pastilla azul. Ya, pues listo, bacán. La hicimos, me la tomé, me hizo una horita antes, tomé puro juguito. Como a la hora tenía los ojos que se me iban a reventar para afuera. Y que no nos pusimos a discutir con la patrona. Y me quedé con la pastilla tomada, weón. Y como ella no sabía lo que yo me había tomado. Hoy dormí toda la noche con calor.
0: Viernes de Secretos.
5: Maxito, estuve esperando este momento, tanto tiempo. Oye, Maxi, fecha que tengo un amigo que trabaja en la radio. Resulta que su jefe no le paga bien. Entonces este cabrón se está transformando en DJ. Que no se compra una mesa de DJ profesional, ¿no? Así que va a ser onda 80-90. Ay, va a ser buena, amigo. Ya, Maxi.
0: Viernes de Secretos.
6: Maxito, tengo unas ganas, pero unas ganas inmensas de mandar a la mierda a mi matrimonio.
0: Viernes de Secretos.
7: Hola, Maxito. Voy a decirle a mi señora que hoy día salgo tarde de la pega, pero mentira, salí hace rato y estoy pasando lo opulento con un par de tardes.
0: Viernes de Secretos.
8: Uy, ¿para qué empecé con estos programas? Mira, yo me llevé una mina para la casa y esta me llevó 1.200.000. Así que nada que decir. Por califa.
0: Viernes de Secretos.
9: Maxito, yo tuve un amante por 18 años y nunca nadie se enteró. Lo dejé de ver hace 2 años y hace una semana atrás nos volvimos a juntar.
0: Viernes de Secretos.
10: ¿Quién eres, esa mina aquí entrando a tu departamento?
0: Viernes de Secretos.

0: 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Aproveche usted, tiene cualquier secreto, lo puede decir. Secreto de su trabajo, de su familia, de su vida. Secretos de la radio. Lo que quiera expresar en este viernes de secretos.
1: Yo estuve ahí, y es verdad. El Maxi se fue con las bailarinas en el último tema cuando estuvo Antonio Ríos en Trotamundos.
0: Viernes de secretos.
1: Maxi, yo me comí a la mejor amiga Vicino Managua.
0: Viernes de secretos.
1: ¿Sabías tú, Maxito, que yo tengo un amigo que se llama Rodolfo Maturana, que le gustan las patitas de chancho?
0: 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Acá no juzgamos, solamente escuchamos. En este viernes de secretos.
1: Pillar un poco, compadre, no te caigas el Larry con la bailarina, ¿qué pasa?
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0: Siga dejando su secreto nomás a la vuelta. Envolverte. ¡Oh!

0: viernes de secretos.
1: Buena, Maxito, ¿cómo está, mijito? Maxito, vamos a relevar un secreto. Oiga, lo que pasa es que hay mucha gente que me viene bien fiado y después van a comprar para otro negocio con plata. ¿Qué le parece? Viene a mí fiado pan toda la web, después van a comprar con plata por su lado.
0: Viernes de secretos.
2: Maxito, yo tengo un secreto. Estoy enamorado de mi señora, pero mi señora no lo sabe.
0: Viernes de secretos.
3: Años atrás me dedicaron esa canción. Fue un amigo de mi hijo mayor. Era un jovencito. Estaba bien enganchado de mí. Hasta que un día me pilló solita así y pasó lo que tenía que pasar. Pues yo creo que eso me está pasando la cuenta.
0: Viernes de secretos.
4: Hola, ¿cómo están? A mí me pasa que en la noche sueño con otro hombre y despierto toda la mojada y me pico y salgo pescando a mi marido, pero cuando me di cuenta que él se me quita la gana.
0: Ya. Viernes de secretos.
5: Quiero confesar algo. La verdad, que Gustavito es mi amor platónico. Y me da mucha risa porque yo lo sigo en las redes, así como para ver si algún día me va a contestar. Y no, no pasa nada. Pero si estás oyendo esto, Gustavito, eres mi amor platónico.
0: Viernes de secretos.
6: Maxito, yo tengo un secreto muy grande. Quiero confesar que estoy eternamente enamorada del tío Angulo.
0: Viernes de secretos.
7: Maxito, contenta porque me salió lo que yo quería de mi trabajo. Y triste porque voy a estar más lejos de mi gran amor.
0: Viernes de secretos.
8: Maxi, ahora que vienes de secreto, ¿por qué no contáis la verdad y ya firmaste con la otra radio?
0: Viernes de secretos.
9: No se lo he dado a mi marido.
2: Te cuento, hoy día voy a juntar con mi tía viuda.
0: Viernes de secretos.
10: Sí, Maxi, ya que es viernes de secreto, ¿por qué no decir la verdad que tenéis todas las fotos de la señora que te mandó? Ahí cuando se estaba cambiando ropa las tenéis todas guardadas.
0: Viernes de secretos.

0: Espero que no salga de aquí, por favor, cierra la puerta, la ventana.
1: A ver.
0: Ya, yo le mando fotos bien seguido a una persona en las tardes. Y ahora llego a soñar con esa persona. Y sueño que él es el fotógrafo y él me saca las fotos.

0: Tuve un sueño medio raro con un compañero de trabajo y ahora no lo puedo ni mirar.
1: ¡Oh, vale! ¡La voz, la voz, la voz! ¡La voz, la voz, la voz! ¡No, que no estaba la voz! ¡Ah, no, no, no! ¡No! ¡La voz! ¡Faltó la voz! ¡Es que ya habíamos terminado! ¡No, no, no! No, perdóneme. Oh, perdón, perdón. No, Roxana, perdón. No, no, no, no, no, no. No, no, no, no, no, no, no, no. No, Roxana, no, no era Roxana. No, me equivoqué yo. No. No, no, no, no. Es que ya se había terminado. No, no.
2: Oye, claro, te caché, que eras tú, te caché.
1: No, no.
3: Ya caché, ¿por qué no me mira?
1: No, no. No, si era, no era la Roxana, no era.
4: Déjate la puta. No, no. Chido, justo iba a confesarme, menos mal que era ordenado, menos mal.
1: No era la Roxana, Roxana no era, Roxana no.
5: ¿Qué sabías que era vos? Quiero dar mi secreto.
1: No, no, no. No, no, no, no, no, no, no, no, no, la mía.
4: Ya, Roxana, no importa, vamos, no vamos, y también soñé contigo.
1: No, la mansa.
6: Me quedé nomás si nadie se dio cuenta.
7: Ahora mi hermano me va a molestar todo el año.
1: No. ¡Ay, el avance!
8: Medio condorito.
1: Es que ya habíamos sacado la bomba.
4: Maxito, el manso condoro.
5: Maxi, este, que te cuento un secreto.
4: No, lo bueno que estáis para contarte un secreto.
1: No, no, no.
3: Como dijo Bodoque, manso cagado.
1: Es que nadie, menos mal que nadie escuchó. Menos mal que nadie estaba prestando atención.
5: Maxi, ah, te va a salir cara esta.
1: No.
5: Muy cara.
1: No. Menos mal. Y menos mal, menos mal. Menos mal que yo no dije que usted trabajaba en la... Sí, ¿ah? Sí. Menos mal que no dije que usted trabajaba en el Santa Isabel la Calavera. Sí, menos mal. No, si no, ahí sí que... Agradezca que no dije que usted trabajaba en el Santa Calavera. Porque si no, ahí me...
5: Masito medio condoro, te voy a bloquear, nunca te contaré un secreto.
2: Oye, Chanita, la media verso, Roxana.
5: Roxana, esta es la tuya, ¡cóbratela!
1: Oye, menos mal que acá nadie conoce a la Roxana del Santa Calavera. Menos mal que no la conoce. Porque si no, ahí sí estaríamos en problemas. De la que nos salvamos, Rey.
8: Rézale a Santa Cachucha.

0: Roxana, yo me sacrifico por ti.
1: Dime si nacemos esta noche.
0: En castigo va a tener que hacer la fiesta del 80 con el Fran. ¡A ver, cagadita que levantaste!
2: ¡Ah, terrible
0: caro!
2: Si el Máximo no guarda los secretos, nosotros tampoco. ¿Por qué no llama a una de las bailarinas que se fue con él para la casa?

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0: la tarde con 18 minutos, 6 con 18 minutos. Y atención, porque tengo buenos consejos que entregarles. 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A ver qué me decía por acá María San Martín.
1: Preciosa y orgullosa. Ay, qué linda la canción, Maxi.
0: Ah, oiga, y atención, porque ya tenemos los horarios. Ya tenemos los horarios para los horarios de este fin de semana. Sí, pues se nos viene ya el fin de semana. Y atención, porque mira, tengo los horarios ya listos. Voy a estar con ustedes el día de mañana. Mañana voy a estar con ustedes entonces de 9 a 1 de la tarde. ¿Ya? De 9 a 1 voy a estar con ustedes. Y después, a partir de las 3 de la tarde, de 3 a 7, va a estar nuestro querido DJ Franz. Con la mejor compañía, por supuesto, acá en la Radio.7, día sábado. Sábado entonces de 9 a 1 voy a estar yo. Y de 3 a 7, Francisco Mori, DJ Franz. Ese es el día sábado. ¿Qué va a pasar el día lunes? Atención con esto. El día lunes, cuando comience el feriado, el día lunes, van a estar ustedes, van a poder compartir todo el día, todo absolutamente el día, con nuestro querido DJ Franz. Mire, ya le tocaba, ¿eh? Sí. Le tocaba a DJ Franz, así que el día lunes van a estar de 9 a 1 y de 3 a 7 con él. Con Francisco Mori todo el día lunes feriado, sí. Por mi parte, Gustavito también, descansamos el día feriado, ya que nos tocó. A él le tocó el 18 de septiembre y a mí me tocó el feriado anterior. Así que por eso nos toca descansar este feriado. Y ya a partir del día martes y el día miércoles va a ser normal, ya. Día martes, horario normal. Día miércoles, horario normal. El día jueves, nosotros viajamos a eso del mediodía para Santiago para la gala de los premios Cordillera el día jueves. Así que esta semana va a ser un poquito de disfuncional, yo creo, en cuanto al tema de los horarios, ¿ah? Día jueves, ahí vamos a estar entregando la información también de si hacemos el matinal o no. ¿Quién va a estar? Pero lo que sí sabemos es que yo voy a estar con ustedes toda la tarde. Vamos a estar en vivo, o voy a estar en vivo con ustedes desde Santiago, desde el GAM, Centro Cultural Gabriela Mistral, con todo lo que va a pasar la alfombra roja. Vamos a estar con artistas, vamos a estar con entrevistas, varias cositas más, a partir de las 7 de la tarde el próximo jueves. A partir de las 7 entonces voy a estar con ustedes ahí al aire, con todo lo que va a ser los Premios Cordillera 2026. Así que ya saben, esa es la información que tenía que entregarles. El día de mañana vamos a estar juntitos de 9 a 1 de la tarde. De 9 a 1 voy a estar con ustedes y de 3 a 7 va a estar DJ Franz. El día lunes feriado también va a estar nuestro querido DJ Franz. Y ya martes y miércoles horario normal. Jueves, ¿qué va a pasar? Ahí lo vamos a estar comunicando durante la semanita. ¿Cómo van a ser los horarios de ese día jueves? Porque tenemos los Premios Cordillera 2026. Esa es la información que tenía, mis amigos, mis amigas, para que usted anote ahí en el calendario. Para que la anote en el teléfono. A esta hora está este otro. seguimos motivando la tarde del día viernes juntitos acá en la radio.cl.

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0: 6:43, 6:43, seguimos.
1: ¡Vamos juntos! ¡Tú vino en cartón! ¡Me dio!
0: ¡Ya! Atención, mis amigos, mis amigas, porque quería comentarles algo. A ver si tengo por acá. A ver, espérate tantito, acá mismo. Acá. Oiga, atención, porque les aviso, les informo y les comunico. Vamos

Mire, atención porque los premios Cordillera 2026 cerró sus votaciones. Ganadores se conocerán el 15 de octubre en el GAM. Las votaciones de los premios Cordillera 2026, organizados por Página 7, llegaron a su fin. Con ello, comenzó la cuenta regresiva para conocer a quienes recibirán el reconocimiento del público en distintas áreas del espectáculo nacional. Esta edición contempló 19 categorías, con espacio para la televisión, la música, el teatro y los contenidos digitales. Además, varias de las competencias estuvieron muy reñidas, lo que sumó expectación de cara a la ceremonia. Aunque el proceso de votación ya terminó, el público deberá esperar unos días para conocer los resultados. Los ganadores se anunciarán el próximo 15 de octubre en el Centro Cultural Gabriela Mistral, en Santiago. Las categorías que marcaron los premios Cordillera 2026 son las siguientes. Entre las categorías de esta edición figuraron la canción del año, el mejor influencer y el mejor creador de contenido, además de mejor programa digital y mejor podcast. En televisión, el público escogió a sus favoritos en matinal, el mejor programa familiar, el mejor programa cultural, el mejor programa Prime y la mejor teleserie. Asimismo, las votaciones incluyeron mejor actor, mejor actriz, mejor animador, mejor animadora, mejor notero, mejor figura de la comedia, mejor rostro informativo, rostro revelación y rostro 7. A ellas se le sumó Apuesta Teatral del Año, que destacó el trabajo sobre los escenarios. De esta manera, el proceso permitió que el público apoyara tanto a figuras de trayectoria como a nuevos talentos y a las producciones que marcaron el entretenimiento nacional. Les comento también que Diana Bolocco y Eduardo Fuentes estarán a cargo de conducir el evento, donde finalmente se revelará quiénes obtuvieron la mayor cantidad de preferencias en cada categoría. La jornada también contemplará una alfombra roja desde las 19 horas, como antesala de la premiación en el GAM. Así, con las votaciones cerradas y varias competencias especialmente ajustadas, los premios Cordillera 2026 se preparan para una noche en la que los favoritos del público serán los protagonistas. ¡Bravo, bravo! ¡Oh, bueno, bueno, bueno, bueno! Premios Cordillera 2026, ¿quién vamos? Nosotros mismos le vamos a llevar a ustedes a sus casitas todo lo que va a acontecer entonces en esta ceremonia de los premios Cordillera el próximo día jueves. Próximo jueves, a partir de las 19 horas, Premios Cordillera 2026.

0: A partir de este momento, últimos saluditos. Rapidito nomás, últimos saluditos. Para ya comenzar a despedirnos. Y atención, porque viene nuestra querida Sofi a partir de las 7 de la tarde. ¿Eh? Nuestra querida Sofi va a estar con ustedes a partir de las 7, así que atentos.
1: Bueno, compadre, aquí vamos con la Cata Centeno Gutiérrez. Venimos del cementerio, ojalá la nana. Dame un saludito para la Cata.
0: Saluditos, saluditos para la Cata.
2: Ah, DJ Maxito, te dejo, excelente programa. Te pasaste con la música hoy día, me subiste el ánimo, pero a mí, que lo ponen en tu casita. Nada, te quiero mucho, Maxito.
0: Yo también la quiero mucho. Gracias, querida, saludos.
3: Oiga, ¿cómo estás, señor Maxi? Yo creo que usted bien. Debería estar como el mejor conductor de la radio.7. Ah. El mejor de todo.
0: Ah. Muchas gracias.
4: Oh, querido Maxito, que llegue bien a su casita. Besitos.
0: Muchas gracias, Dilly. Saluditos.
5: Chao, Maxito. Muy buena tarde. Gracias, que llegue bien a casa.
0: Gracias.
5: Cuídate. Nos vemos mañana. Nos escuchamos mañana.
0: Sí, pues eso, nos escuchamos mañana a partir de las 9 de la mañana.
6: Nos vamos. Maxito, muchas gracias por hacernos reír.
0: Gracias a ustedes.
6: Por esas secciones nuevas.
0: Oh,
6: por
0: buena.
6: La innovación que tienen.
0: Gracias.
6: Así que mandarte saludos a ti, especialmente. Que tenga un buen regreso a casa. Y nos estaremos escuchando ya.
0: Mañana,
6: temprano.
0: Mañana 9 de la mañana vamos a estar juntitos acá en la radio.7.
7: Bueno, compadre Masi, por aquí está. Y un saludo a mi compadre Cote y a mi compadre Guatita, que estamos haciendo fines de pata en la bodega. Ay, Lulú. Somos todos ustedes y tú.
8: Quiero hacer llegar un saludo muy grande con todo el amor del mundo a mi hijo Rodolfo Andrés Sepúlveda, que cumple hoy día un hermoso más año de vida, mi primer hijo, así que felicidades, hijo, que Dios te bendiga.
0: ¡Ay, qué lindo! ¡El saludito!
9: Lindo que llegue bien a la casa acá, Jorgito la busca. Un saludo a las gemelas Martoles que están allí. Elizabeth y Fabiola. Que llegue bien, amigo.
0: Saludos a las gemelas Mardones. Maxito, igual lo quiero, me dice por acá Nadine. Mira, saluditos de Nadine, nosotros también la queremos.
10: Hola. Miguel, recién, lo siento.
0: Salve.
10: Calvin, me haga un resumen, ¿qué pasó hoy día?
0: No. Mañana clases recuperatorias, ¿ah? Mañana. Aquellos que faltaron durante la semana, mañana de 9 a 1 las clases, ¿ah?
11: ¿Quién es DJ Plan al lado del Maxi?
0: Nadie, po. ¿Qué te parece?
12: Chao, Maxito, que tengas buen fin de semana. Descansar. Un abrazo, un besito.
0: Muy bien, muchas gracias, querida. Saludos.
13: Chao, guapísimo. Ya. Cuídese.
0: Muy bien. Muchas gracias, mi querida. Saludos. Nos vamos.
14: Buenas tardes. Buen retorno a casa.
0: Gracias, Mari.
15: Y tú, mañana nos vamos a esperar a las 9 para volverlo a saludar.
0: 9 de la mañana.
15: Si no ves a su casita, cuídese, Maxito.
16: Bueno, Maxito, hoy día hablé tarde, pero ya sabes que acá un fiel seguidor. Chao, Maxito, buena, compadre. Maxi, yo también te quiero, pero te quiero como DJ. Ya no me gusta el otro DJ que hay.
0: No, si el otro es bueno. Es bueno.
16: Chao, Maxito, lo pasamos súper bien contigo, gracias.
0: Gracias, compadre. Oye, quiero agradecerles de verdad de todo corazón esta semanita. Primera semana con este nuevo horario, antes estaba un poquito nervioso. Tenía un poquito de miedo porque dije, oye, tal vez que me van a odiar de 4 horas escuchándome. Dije, tal vez que después se van a aburrir de mí 4 horas contigo. Pero la verdad es que la pasamos súper, súper bien, así que gracias por la buena onda, gracias por participar bastante conmigo. ¿Qué le parece a usted? ¿Le gustaron estas 4 horas de programa o no? ¿En esta semanita? Sí, pues.
13: No, al contrario, Maxito, yo feliz de escucharte, me encanta.
0: Muchas gracias, querida.
1: Maxito, dale una guagua a ese auditor.
0: No.
5: Maxito, 4 horas no son nada. ¿Ah? Lo pasamos súper bien.
0: Qué bueno, ¿eh?
5: Súper, súper bien. Como te dije ayer, voy a estar todo el día sola, así que aquí estoy.
0: Ya, pues.
5: Escuchando, feliz de la vida. Me encanta, me encanta, me encanta, me alegra.
0: Muy bien, muchas gracias, querida. Saludos.
17: Buena, Maxito. Quisiera saludar a Rodolfo en su cumpleaños, por favor.
0: Ya, saludos para Rodolfo.
17: Muchas gracias.
16: Oiga, Maxi, el cambio, re bueno. Un 7, sobre todo que saca todos los audios.
0: Ya, ya, ya.
16: Excelente, amigo.

Gracias a todos por la buena onda, gracias por la sintonía. Y nos reencontramos mañana, por supuesto, 9 de la mañana acá en la Radio.7. Mañana 9 de la mañana. Que estén bien, los quiero. Chau.

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0: Hola familia punto 7. Ya estamos en el programa con todo Chile y el mundo. Pero hoy no está la Cari. Hoy está Sofía Liberatore al mando del programa, por supuesto. Para aquellos que no me conocen, soy, ya dije mi nombre, pero lo voy a repetir igual, Sofía Liberatore, estudiante en práctica de periodismo acá en la Universidad de la Frontera y primera vez manejando los controles, así que les pido tiempo, paciencia y mucha paciencia. Pero con todo el fuego, con todo el ánimo de seguir adelante, de estar aquí con ustedes, de que salga un programa pero maravilloso, estupendo, perfecto, de 10 de 10, o digo, que salga un programa un 7, pero que sea muy, muy bueno. Así que, nada, muchos cariños, muchos saludos a todos aquellos que nos están escuchando desde Valparaíso, desde Santiago, Osorno, Puerto Montt, Puerto Vara, Valdivia, Temuco. Y me voy a quedar sin aire y se menciona absolutamente todas las ciudades de Chile, pero de norte a sur, todo Chile aquí presente. Cuéntenos, salúdenos, que estamos aquí para todos, para escucharlos, oírlos y leerlos, por supuesto. A ver, los primeros mensajitos ya van llegando. Hola, hola, hola.
1: Hola, Sofi. Buena, buena. Desde acá de Puerto Montt, saludos grandes para ti. Que tengas un buen turnito y dale, dale con todo, nomás, mi reina. Póngale vuelo y que pidas el agua.
0: Muchas gracias. Me encanta el cariñito que dan.
2: Ah, tú no andas con el letrerito ese que dice atrás, cuidado, conductora nueva, me pongo nervioso, se me va el auto para atrás.
0: Sí, pero en vez de irse el auto para atrás, se me va el volumen para abajo. Así que nada, parecido, pero no es lo mismo porque yo no puedo causar un accidente automovilístico, solamente que la radio quede en mute. Así que vamos a seguir por acá con toda la gente que nos está escuchando.
3: No se escucha nada. Se escucha súper bien. Vamos, que se puede.
0: Muchas gracias. Por aquí me dice mucho éxito, preciosa. Muchas gracias, amiga Viviana. Gracias por el apoyo, por la ayuda. Uy, mira, nos mandan fotitos aquí que... Uy, el taco está horrible a esta hora de la tarde, a las 7:11. Horrible, horrible, pero es horario peak. Con mucha paciencia, con tiempo. Y aquí tenemos un audio especial que es uno de los ganadores de los bingos. A ver si dice que va a venir.
4: Ahora, Sofía, ahí te va un carácter.
0: Yo me esperaba que me ibas a decir que ibas a venir a buscar las entradas. O tu pareja. No sé, no han venido tu entrada, están esperando aquí. Pero si no, también se puede mañana. Sigamos con la gente y gracias por ese ¡fua! Con todo el ánimo, con toda la energía del mundo. Uy, están cayendo ya las gotitas en Pueblo Nuevo. Y atentos también, Temuco, que ya se viene también supuestamente la lluvia en la tarde. De aquí a las 9 se supone que va a llover. Recemos, crucemos los dedos de que no sea así, de que no llueva, por favor, que pare de llover. Estamos chatos de la lluvia. No quiero más lluvia, por favor.
5: Gotitas por acá también en Pedro de Valdivia, Sofi.
0: Uy, gotitas en Pedro de Valdivia, parece que se viene la lluvia.
6: Buenas tardes, Sofía. ¿Cómo estás, Sofía? Bienvenida a la Punto 7, escuchando la radio Punto 7. Acá nos son los besitos, Sofi.
0: Besitos, muchas gracias. Que son cariñosos todos ustedes, me encantan.
7: Sí. Soy el Johnny.
0: Uy, primero el otro audio.
7: Hola, tía Sofi. En este horario, la tía Cari canta el hola, hola, hola, ¿cómo estás? Yo muy bien, ¿y tú qué tal? Reportando sintonía, reportando sintonía, reportando sintonía, reportando sintonía. ¡Saludos! ¡Soy el Johnny!
0: Sí, lo sé que ella canta eso, pero yo quería hacer un pequeño cambio porque el hola, hola, hola, ¿cómo estás? Yo muy bien. ¿Tú qué tal? Es más de la Cari, es de su perfil, así que yo lo quería dejar un poco al lado, no para que no sepa que estamos reportando sintonía constantemente, pero quería hacerle un poco a mi forma, no tanto cántico, pero si quieren, si me lo piden, yo lo canto. Yo les hago el hola, hola, hola, ¿cómo están? Yo muy bien, ¿tú qué tal? Y reportando sintonía. Si me lo piden, yo con todo el fuego y con todo el ánimo del mundo, les canto. Pero solo eso, porque karaoke yo no voy a hacer. Pero puede ser que fuera del aire si cante un poquito. Porque ahora se nos viene el medio temazo. Se nos viene la canción Violeta. Perdón, esa fue la anterior. Se viene una nada más de Mike Towers. Aquí, en Punto 7. Punto 7.

0: Y volvimos siendo las 7:24 de la tarde, compañía en sintonía de todo Chile. Y perdón por estar tanto rato fuera del aire, se me pasó la canción, no la pude parar. Así que, nada, pero ya volvimos, ya estamos. Ahora vamos a escuchar, por supuesto, a todos nuestros queridísimas, a nuestra queridísima familia Punto 7 que nos escucha de todos lados. Hola, hola, hola.
1: Hola, Sofía, buenas tardes. ¿Cómo estás? Espero que tengas un lindo programa y harto música, harto movimiento. Acompáñame toda la noche, mira que mi papá me lo trae de diálisis a las 10.
0: ¡Ay, cuidado con eso! No, ¡qué cuidado! Todo el éxito del mundo va a salir maravilloso.
2: Vamos, Sofi, que se puede. Tú lo vas a hacer muy bien, porque ya tienes la experiencia. Adolfo de Viña del Mar.
0: Saludos a Viña del Mar, Adolfito querido. ¡Saluditos!
3: Buena, buena, Sofi, Sofi. Diriboy de acá de Villa Alemana. Vamos, póngale todo el power, todo el color, póngale todo, que aquí todos lo vamos a apoyar, así que hágale nomás, que le va a salir espectacular este programa.
0: Maravilloso, muchas gracias, Mauricito, muchas gracias. Uy, el amigo mandó un audio y no se escuchó. Rodolfo Maturana, tu audio no se escucha. Mandé otro audio y no se escucha.
4: Hola, hola, qué bueno que se fue Karina.
0: Ya, no, nada, que qué bueno que se fue Karina. Yo soy la reencarnación de Karina en otro cuerpo, otro nombre y otro todo, pero no me trata así a la Karinita. Si no fuera por ella, yo no estaría aquí.
5: Buena, Sofía, aquí Jorgito La Urca de Viña. Que tenga un buen turno, Jorgito, acá, saludándola. Usted, un placer. Capítulo nuevo.
0: Muchas gracias, Jorgito. Jorge, muchas gracias por esos saludos, por ese apoyo. Jorge Reyes, Rodrigo Reyes también presente por aquí, ¿qué más nos dicen?
6: Buenas, Chofi, todas las buenas vibras desde muy lejos, desde Montreal, Canadá, te mando todas las buenas vibras, todo el programa te va a salir muy bien. Saludos.
0: Muchas gracias, y a Rodrigo de ti, me acuerdo perfecto, nuestro único auditor de Montreal, Canadá. Me encantaría conocer por allá. Yo aún nunca he ido a Canadá. Veremos si en un futuro sale un viajecito para allá.
7: Hola, hola, hola, hola, par de chicas guapas, aquí el hoy de la quinta región, reportando sintonía. Yo soy un 7 y tú, y tú, y tú, y tú, y tú, y tú, y tú, y tú, y tú, y tú, y tú.
0: Todos somos un 7 aquí. Hola, hola, hola.
8: Hola, Sofi. Soy Delia de Rodelillo. Besitos.
0: Hola, Delia. Besitos, saluditos, cariños. Para todos aquellos que te están juntando, reuniendo y conectando recién, les cuento que no soy Cari. Soy Sofía Liberatore en su compañía de aquí hasta las 9 de la noche, porque hay que aprender a hacer radio y no se aprende solo hablando. Tengo que estar en los controles para manejarme mejor luego. ¿Quién sabe? Quizás tengo mi propia radio. Ah, no. Pero aquí aprendiendo de los mejores, por supuesto.
9: Y yo soy un 7. Son las 7. Son las 7.
0: Creo que me faltó primero el otro audio.
9: Saludos, Punto 7. En la tarde va a llover, ¿o no? ¡Ah! ¡De mujer pie! ¡Ah! De mujer pie con mi tamborín.
0: Ya parece que está lloviendo en todo Chile. Desde el norte al sur nos informan, nos comentan que la lluvia no cesa, no para, siguen cayendo gotas de lluvia. Lamentable este temporal y esta lluvia.

0: Y aquí no para. Una lástima. Pero le tengo toda la fe que, no se pide mi palabra, pero tengo toda la fe que la otra semana va a dejar de llover.
1: Hola, Chofi. ¿Cómo está? Hola, qué buena. Muy bien, se me van a ver los controles. Ya es hora que se apodere. Pero déle nomás, póngale su originalidad, póngale suyo nomás, póngale su cosecha. A la pila vamos a estar escuchando. Si ese hola, hola, hola no le gusta, puede crear uno nuevo o puede hacer algo distinto. Acuérdese, es su sección, son sus controles. Ahora usted manda.
0: No, por supuesto, pero es que los auditores también están tan acostumbrados al tema del hola, hola, hola y reportando a sintonía, que obviamente si me lo piden con amor y cariño, yo no tengo problema en hacerlo. Pero nos atrasamos un poco con el bla bla, con escuchando los audios de todos ustedes, que les quiero dar las gracias por ese enorme cariño y ese apoyo que me están otorgando en esta tarde de día viernes, que no me voy a cansar de decirlo, que es fin de semana largo porque el 12 es feriado. ¡Qué maravilloso! Pero ahora los dejo con el gran tema de El Aval, Los Tres, aquí en Punto 7.

0: Ya estamos de vuelta. Creo que me había faltado un temita, pero tenía ganas de escucharlos. Porque tengo muchos audios pendientes y no me gusta dejarlos sin escuchar. Veamos qué nos dicen.
1: Vamos, señorita Shofi. Vas a ser una gran periodista. Así que harta paciencia, dijo el guaso. Harta paciencia para los que te oyen. Y adelante nomás, que tú puedes. Vas a ser una de las mejores junto con todo tu equipo. Besito.
0: Muchas gracias, Nancy. Qué bellas palabras. Me encanta cómo todos ustedes están ahí y entienden cuando cometo errores, como recién que se me acoplaron las canciones con el comercial. Pero cosas que pasan.
2: Hola, Sofía. Buenas tardes. Yo me presento. Yo soy de acá de la ciudad de Los Ángeles. Mi nombre es Máximo. Y que tenga una excelente tarde turno. Un saludo a todos los puntos 7. Un saludo a todos los artistas en general de acá de la ciudad. Y aquí vamos a estar en sintonía. Y como digo siempre, chicoteando las caracoles y con las antenas paraditas, pues, señorita.
0: Oh, muchas gracias, Máximo. Saludos a Los Ángeles y a todos los que nos están escuchando aquí en sintonía de la punto 7.
3: Que cante la Sofi.
0: Ya. Ahí después del próximo tema me comprometo, aunque sea un poquito tarde, a cantarle parte del hola, hola, hola y reportando sintonía. Ya es un poco tarde, pero si me lo piden, lo voy a hacer, porque mucha gente me está viendo que lo cante. Dale, que lo cante. ¿Qué más nos informan por aquí? Uy, nos mandan unas fotitos desde Valdivia. Buenas tardes. Linda tarde. Oh, qué lindo. Allá no está lloviendo. No está lloviendo, parece, en Valdivia. Me encanta. Mira, aquí nos cuentan. Hola, Karina, ¿cómo estás? Quería pedirte un saludito a mi colega Carmen Rodríguez, acá en la UFRO, desde la carrera de nutrición. Aguante la UFRO. Yo igual soy de la UFRO. Gracias por la compañía. Ánimo, amiga. Tú puedes, dale con todo. Va súper bien. Muchas gracias.
4: Hola, Sofi, va pasando una tremenda nube cargadita de agua. Los cubaterones son inmensos, así que parece que va a empezar más temprano la agüita hoy día.
0: Va a empezar la agüita más tempranito, parece. Nada que hacerle. La lluvia no cesa y aquí se largó. Están tirando baldes desde el cielo, el agua cae. No sé cómo me vuelvo a mi casa sin empaparme.
5: Hola, me llamo Nicolás y hoy es viernes y me voy a la casa con mi mamá.
0: Buena, Nico. Aguante el viernes con la mami, que disfrutes, que lo pases súper.
6: Sofi, si nadie va a buscar las entradas para el bingo, ¿por qué no las regalas primero que llegue nomás?
0: Ah, no puedo hacer eso, no. Si ya vinieron a buscarlas, ya me escribieron por interno de que las van a venir a buscar. Así que no se preocupe, que las entradas están entregadas, dadas y recibidas.
7: Sofi, hola Sofi, ¿cómo estás? Paula. Bueno, tú no me conoces, yo soy el Joseph Michael, más conocido ahí en la punto 7, la Julián, la Karina, la Karen. Así que bueno, qué bueno que lo hagas súper bien. Aquí te estamos escuchando y mándale un saludito. Te estamos escuchando, Sofi. Lo digo, Joseph Michael, soy un 7.
0: Muchas gracias, Michael. Saludos. Y siendo las 7:36, yo creo que igual alcanzó a poner un audio más antes de irnos a los temas. ¿Qué nos dice?
8: ¿Cómo la tiraste? Despacito y suavecita. Piensa tener tu propia radio. ¿Cómo se llamaría?
9: Auditores,
8: ¿cómo se llamaría la radio?
0: Uy, no me pilla tanto. La tiré de chiste nomás. Si tengo radio, sería muy original. Se llama La Radio de Sofi. ¿Y cómo se llama mi gente? Muy original, muy pensado. Necesito por lo menos un mes para buscar ideas de los nombres de mi radio y la gente que me escucharía. Pero por ahora, que ya se me pasó un poco el bla bla, los voy a dejar acompañados de un gran tema: Super Ladrón y El Teléfono, versión en vivo, alegría, aquí en punto 7.

Estamos de vuelta en el aire, pero les vengo a contar que voy a cumplir con mi promesa. Me pidieron que cantara el Hola, hola, ¿cómo están? Y reportando sintonía, a pesar de que no es mío, me lo voy a adueñar un ratito porque es de la Cari, pero me pidieron, hasta gente me dijo, ¿por qué tú no lo cantas? Y les pregunté si querían, me dijeron que sí, así que vamos a cantar la canción de Lola, de Cari.

Hola, hola, hola, ¿cómo estás? Yo muy bien, ¿tú qué tal? 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Yo muy bien,

0: fácil ya. Suficiente porque me siento infringiendo normas de copyright. Así que no más, vamos a buscar algo más para hacer, porque ya robé mucho robo, mucho hurto. Esto no es mío, me lo adueñé. Así que, por mientras, de fondito, otra cosita para seguir escuchando los audios de nuestra querida familia Punto 7. Y ahora siendo las 7:47, solo 13 minutos nos separan de las 8 de la noche. Hola, hola.
1: Hola, hola. Aquí el Kevin Allende, terminando de trabajar. A la casita ya, gracias a Dios, a descansar con mi bella mujer. Siempre decirle que la amo mucho, a Jocelyn Silva, de parte de Kevin Allende.
0: ¡Qué lindo! Saluditos a la Happy Couple, a la parejita feliz.
2: Todas las buenas vibras, Sofi. Primera vez que te hablo. Habla aquí la familia Eraso Bernal, de Cerro Alegre, Valparaíso. Que tengas un buen turno y un buen regreso a casa. Y muchas bendiciones.
0: Muchas gracias. Saluditos a la familia Eraso Bernal, por supuesto, desde Valparaíso. Muchos cariños, muchas gracias por escucharme y estar aquí conmigo este ratito.
3: Hola, Sofi. Aquí el J de Valpo. Reportando sintonía. Hoy está escuchando que estás tú por una cosa de aprendizaje. No porque le haya pasado algo a la Karina. Quedo atento, me dice, por favorcito. Un saludo a toda la familia Punto 7.
0: No, obvio, está bien la pregunta. Sí, hay que aclarar que la Cari no le pasó nada. Está vivita y coleando, está súper bien de salud. Yo solamente vine a jugar un poco con los controles para ver cómo me desempeño un poco, porque como estudiante en práctica no se viene solo a hablar a la radio. Uno también tiene que manejar los controles, poner los audios, poner la música, poner las pausas. Tiene que aprender de todo, porque si no, la radio no es solo hablar. Pero repito que Cari está bien, está sana y está viva. Está acompañándonos desde arriba en su departamento.
4: Sofi ya lo está haciendo muy bien, tranquilita nomás.
0: Muchas gracias, creo que sí, ya me solté.
5: Hola, pues, Sofi. Muchas gracias. Oiga, espero que tenga buen turno.

0: Y usted póngale huevo nomás, si nadie aprendió sabiendo. Usted dele color nomás, mi chiquilla, ¿ya?
1: Muchas gracias, qué lindo, me encantan todos los mensajitos que me han llegado. Se me va a poner a llorar aquí en vivo por todo el apoyo que me han dado. Muchas gracias, no sabe lo feliz que me hace y cómo me quitan el nerviosismo.
2: Hola, pues, señorita Sofía, muy buenas tardes, qué gusto conocerte. Mi nombre es Alberto, llamo de Valparaíso. Oye, y danos tu Instagram, pues, para conocerte. Bueno, yo soy un 7 y que salga todo bien. Cuídate mucho, yo soy un 7, eres muy simpática.
1: Muchas gracias, qué lindas palabras. Y, ¿sabes qué? Hagámoslo. Me está pidiendo las redes sociales. Mi número de teléfono no me lo van a pedir, pero tampoco lo voy a dar. Mi Instagram es sofi.liberatore, tal y como suena, con B larga, sofi.liberatore. No tengo mucho material reciente de fotos mías, pero las fotos son de sesiones anteriores. Así que ahí está mi Instagram. Si me quieres seguir, bienvenido sea. Y aquí vamos a seguir un poco brevemente con lo que me decían de que si me hago una radio, ¿cómo se va a llamar la gente que me escucha? Y me dicen, seríamos los sofitos y las sofitas. Así que es una buena idea, pero siguiendo mi nombre en la radio de Sofía, me escuchan sofitos y sofitas. Me gusta, me agrada, me hace feliz saber que me seguirían escuchando aunque le diga sofitos. Porque suena como un sofrito. Tengo hambre, efectivamente. Lo siento, hace hambre. Pero bueno, por ahora, mucho bla bla. Los dejo en la mejor sintonía con las mejores canciones de Sebastián Yatra, Por Perro, aquí en la punto 7.

0: Siendo las 7:57, solo 3 minutos nos separan de las 8 de la noche. Casi solo queda una horita para despedirnos. ¡Qué mal! Lo he pasado súper bien. Me encanta. Vamos a pasar un par de audios más, luego la pausa y luego seguiremos con el boletín informativo.
1: O sea, más quiero que hagan el... como las manos y no nace esa canción, pero no importa. Ay. También voy a hacer asadito y mardisco y choripán y todo eso. Somos unas 7, son las 7.
0: ¡Qué lindo el audio!
2: Hola, hola, hola, Sofía, ¿cómo estás? Yo muy bien, ¿tú qué tal? Soy punto 7, Caterine.
0: Saludos, Caterine, saluditos. ¿Qué más tenemos por aquí?
3: Qué bueno que estés haciendo tu práctica y tengas buenos compañeros. Eso es lo bueno cuando uno hace práctica. Yo tengo una hija que estudia enfermería, pero cuando va a hacer las prácticas... son como el for la salud. Yo soy punto 7, me alegro que estés muy bien. Jorge de Valparaíso.
0: Ya lo vamos a dejar ahí nomás, el audio. Lo paré un poquito porque yo discrepo ahí y no vamos a entrar en temas si es buena, si es mala o lo que sea. Pero lo que sí les puedo dejar por mientras es un buen tema antes del boletín informativo. Uy. Este tema a mí me fascina. Aquí, en punto 7, los dejamos con ¿Cómo fui a enamorarme de ti? La nueva luna.

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1: Siendo las 8:04 de la noche de este día viernes, iniciamos el boletín informativo aquí en Punto 7. Primero les contamos que es algo que debe corregirse. Jaime Mañalich cuestiona reducción de recursos para la ley Ricarte Soto. El exministro de Salud, Jaime Mañalich, cuestionó la reducción de recursos para la ley Ricarte Soto, contemplada en el presupuesto 2027, y advirtió que la disminución podría dificultar la incorporación de medicamentos de alto costo que han demostrado resultados en el tratamiento de enfermedades graves, especialmente el cáncer. La discusión se produce luego de que el proyecto de presupuesto 2027 considerara una disminución cercana a los 28.000 millones de pesos para esta normativa, equivalente a alrededor de un 14% menos respecto de los recursos contemplados para este año. La ley establece un sistema de protección financiera para diagnóstico y tratamiento de alto costo, por lo que la reducción abre interrogantes sobre la disponibilidad de recursos para incorporar nuevas terapias. También les informamos que la bancada PC e Independientes ya no soporta dichos de HUD, exige su salida y cuestiona al canciller. La bancada del Partido Comunista e Independientes emitió una declaración en la que exige la salida del embajador de Estados Unidos en Chile, Brandon Judd, y cuestiona la falta de firmeza de Cancillería frente a las reiteradas intervenciones del diplomático sobre asuntos soberanos. El documento responde a las declaraciones de Judd, quien aseguró que no hay una Antártica que pertenezca a Chile y sostiene que el diplomático se pronuncia sobre materias que comprometen directamente la soberanía de Chile y pretende decirle al país cuáles son sus derechos y hasta dónde alcanzan sus intereses soberanos. Esto ya no puede ser tratado como un episodio aislado. Estamos frente a una conducta reiterada que resulta inaceptable para un representante diplomático extranjero, indica en su declaración. Ahora, como tercera noticia, les contamos que un nuevo golpe al caso Imperio Ámsterdam. Justicia anuló autorizaciones para interceptar teléfonos clave. Durante este viernes se confirmó un nuevo revés para la Fiscalía en el marco de su investigación por el denominado caso Imperio Ámsterdam. Esto luego de que el tribunal acogiera la nulidad de 3 resoluciones que autorizaron interceptaciones telefónicas. La controversia apunta en particular a la intervención del teléfono de Hernán Bocás, abogado vinculado a la defensa de los imputados. Se determinó que no hubo la fundamentación específica que exige la ley para intervenir comunicaciones entre abogados y sus clientes. El cuestionamiento se relaciona con el artículo que establece requisitos especiales para autorizar este tipo de diligencias. Las defensas sostienen que las resoluciones no justificaron los antecedentes que permitían intervenir las comunicaciones del abogado. Además, advierten que las escuchas podrían haber incidido en otras actuaciones de la investigación. Como última noticia del día de hoy, les contamos que la Suprema confirma indemnización de 200 millones por muerte de alumna en Colegio del Sagrado Corazón. Tras 7 años desde la lamentable muerte de una alumna de 11 años en el Colegio del Sagrado Corazón de Concepción en la región del Biobío, la justicia dictó la sentencia definitiva, manteniendo la responsabilidad del establecimiento y el pago de 200 millones de pesos como indemnización a los padres de la menor. El abogado César Ramírez explicó que la Corte Suprema rechazó los recursos de cesación de prestados por el colegio y por eso dejó firme el fallo dictado por la Corte de Apelaciones Penquista, que acreditó una falta de respuesta ante el desmayo de la alumna de quinto básico, lo que pudo haberle salvado la vida. Siendo las 8:09, finalizamos este bloque informativo. Manténgase con nosotros aquí en buena compañía de Punto 7.
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0: andaba de parranda. ¿Cómo están, familia? 8 de la tarde, 18 minutos. Aquí estamos juntitos, junto a la Sofi. En realidad nunca me fui, estuve al ladito de ella todo el tiempo. ¿Por qué me cambié a los controles a esta hora? ¿Cómo está mi Sofi preciosa? ¿Cómo te has sentido, hermosa?
1: Ahora mejor porque me fui para el otro lado.
0: Muy bien. ¿En qué sentido?
1: Lo que queráis, bebé.
0: Señoras y señores, ¿por qué estoy en los controles a esta hora? Se preguntarán ustedes, pero ¿por qué si la Cari no estuvo en todo el día? ¿Por qué viene ahora a interrumpir a nuestra Sofi?
1: Porque hay sorpresa.
0: Y me encanta la sorpresa y me encanta sorprenderlos a ustedes porque se nos viene un tremendo artista, un tremendo cantante que vamos a estar conversando.
1: ¿Un cantante que canta?
0: Hablo del chileno Mario Guerrero, que nos va a presentar su nuevo sencillo que se llama No Quería Enamorarme. Sofía, llamémoslo por teléfono.
1: Llamémoslo por teléfono.
0: Él no está en Chile, él está en Miami.
1: Está en los Miami.
0: Qué maravilloso. Y ahora vamos a hacer de todo. Ojalá suene bien nomás.
2: Hola.
0: Hola.
2: Hola, ¿qué tal?
0: ¿Cómo estás, Mario? Qué gusto saludarte.
2: Feliz de poder hablar con ustedes dos, Karina, Sofía. Gracias por recibirme a esta hora de la tarde, en la punto 7.
1: Por supuesto. Igual tenemos solamente, para la gente que nos está escuchando, una horita de diferencia. En Miami son las 7:19 y aquí son las 8:19.
2: Sí, no es nada.
0: No es nada.
2: A veces hay dos. Ahí me pega fuerte cuando tengo que viajar a Chile, estoy de allá para acá, entonces ahí como que el cambio se nota, horas se nota.
0: Me imagino,
2: se nota, sí.
0: Mari, ¿cuándo te vamos a tener acá en Chile? Ya te echamos de menos ya, pues.
1: ¿Cuándo vuelve?
2: Voy a estar viajando ahora, en la próxima semana. Tengo un par de eventos privados. Suena raro esos eventos privados.
0: ¿Cierto? Sí, suena extraño.
2: Sí. Suena muy privado. Y también voy a estar en una fundación oncológica, también en un show benéfico. Así que tengo que ir ahora. Y bueno, ahora empiezan todas las fechas de aniversario, empiezan todas las fechas de verano. El verano se acerca de una forma rápida, ¿no? A paso agigantado. Así que estamos muy atentos a lo que viene.
0: A todas las festividades de
1: a todo.
0: En lo que estamos esperando a nosotros todo. Es que llegue el verano también acá a Chile.
1: Uy, está complicado.
2: Sí, me contaban que están con lluvia ahora, ¿no?
1: Sí, no cesa la lluvia, no para la lluvia, es un mes que estamos
0: en
1: con lluvia.
0: En realidad tenemos tiempos muy cambiantes. Hay sol, después
1: hay
0: se nubla, lluvia, después
2: pero
0: viene una tormenta eléctrica.
2: Tiene un lugar tan privilegiado ahí, yo encuentro genial ese sector. Yo encuentro todo eso muy bien porque están a una hora de todo.
0: Sí,
2: no,
0: es
2: voy por tal lado, sí,
0: claro.
2: Voy a un lado para, voy a no sé qué. Yo lo encuentro muy genial. Yo siempre cuando voy para allá me voy a hacer Copanguipulli para el lado de la Willow. Me encanta.
0: Ay, qué lindo, me encanta Willow.
2: Sí, me encanta Willow. Me he arrancado un par de veces.
0: Es un lugar súper mágico, pero aparte de nosotros estar en el sur, estamos conectados para todo Chile hasta ahora, desde las 7 hasta las 9.
1: De norte a sur, todo Chile
0: nos
1: escuchan
0: por todas partes.
2: Estamos conectados con todas las .7.
0: Efectivamente.
2: Ah, mira qué bien. Bueno, saludar a toda la gente que me está escuchando. Soy Mario Guerrero, feliz de estar acá en la .7 hablando con Karina y Sofía y presentando lo que se escucha de fondo, que va a ser mi nuevo single.
0: Tenemos unas preguntitas para ti, Marito, preguntas que te va a hacer nuestra Sofía.
2: Ya, Sofía.
0: Bueno,
2: a la Sofía no la conocía.
1: No, yo soy estudiante en práctica, llegué hace... no se cumple un mes. Ya se cumple un mes. Llevo un mes en la radio. Sí, empecé el 31 de agosto.
2: ¿Y te gusta la radio?
1: Me encanta la radio. Ya le agarré el gustillo.
0: Lo rico que la Sofi el día de hoy le ha tocado desde las 5 hasta ahora solita.
1: Reemplacé a la Cari un rato.
0: Y yo estaba calladita, entregándole todos nuestros conocimientos en control, ¿cierto?
2: Para que ella también se relaje. Con control y todo.
0: Sí. Pues si nosotros usamos control americano.
2: De verdad.
0: Sí.
1: Ahora hicimos el cambio.
2: Buenísimo. Bueno, felicidades.
0: Muchas
2: por este
0: gracias.
2: Tiempo y que sea todo un éxito todo lo
0: y
2: que
0: así
2: venga.
0: Será.
2: Atento a las preguntas.
1: Bueno, teniendo en cuenta este nuevo tema, quería preguntarte, ¿qué tiene esta canción que la hace tan especial para ti?
2: Wow. Mira, ¿sabes lo especial que tiene esta canción? Es que realmente se genera una conexión con la gente demasiado. Mira, siempre yo he escrito canciones de amor y desamor. Hace mucho rato que no escribí una canción de amor, ¿no? Pero estoy seguro que la gente que me está escuchando por la punto 7 ahora va a conectar conmigo, porque a muchos nos ha pasado que hemos dicho, ¿no? Desde la razón, nunca más me vuelvo a enamorar.
0: Uy,
2: sí. No quiero sufrir más por amor. Realmente ya algo muy de razón. Pero es mentira. La razón jamás le va a ganar al corazón. Entonces de eso quería hablar. Y creo que eso es lo que ha generado en las redes sociales, los comentarios que he tenido en distintos canales, tú sabes, las multiplataformas hoy día que existen. Y espero que también a la gente le haga sentido, sobre todo a aquellas personas que encontraron el amor cuando no querían encontrarlo, ¿no? No me voy a enamorar más, o no me voy a enamorar de aquella persona, y al final terminaron rendidos o rendidas.
1: Yo.
2: ¿Tú?
1: Sí, a mí me pasó con mi pololo.
0: De alguna u otra manera, sí. Todos nos vemos
1: del no quiero más, no quiero más, y luego llega justo esa persona que uno dice el príncipe.
0: Y si sí,
1: uy. Y se le doy la opción, y resulta que funcionó.
2: Bueno, eso pasa. Y eso, mira, y esa parte, no sé si escucharon la canción, pero hay una parte que dice: sabe Dios por qué hace que lo bueno tarde, quizás me preparó para lo mejor.
1: Vamos a llorar.
0: Sin llorar.
2: Debería escribir canciones yo, ¿no? Debería
0: escribir. Se debería
2: canciones.
0: Dedicar a esto, Mario Guerrero, oye. ¿A qué le dedicamos esta canción?
2: Oye. Quizás me preparó. Y eso tiene mucho sentido, porque al final el camino, la herida, el caerse, el fallar o no, te lleva a primero a valorarte también, porque también hay que tener un amor propio en esto, ¿no? No es solamente el amor viene de afuera, sino que el amor propio, porque ahí te sientas, te queda un poco mejor parado, un poco no, bien parado para encontrar el verdadero amor.
0: Y eso es súper importante.
1: Sí.
0: Quererse uno, amarse uno, para saber cómo quieres que te amen también.
2: Exacto.
0: Sí, tal cual. Esta sí, canción.
2: Me encanta. Esta canción.
0: Esta canción también viene con un videoclip, ¿cierto?
2: Sí, viene un videoclip que está en YouTube. A diferencia de otros videoclips, ahora no tengo no hay una historia, ¿no? No estoy con alguna modelo, no estoy ahí con alguna actriz. Ahora es estoy con los músicos tocando y cantando a la cámara, y así son 5 canciones que el 20 de noviembre se lanza un EP con 5 canciones que son 2 inéditas, donde está esta, a la que le estamos dando bastante energía. Las otras canciones van a ser bien digital, ¿no? Bien viral. Y también van a haber 3 covers que están muy buenos. Los covers son de una banda que admiro mucho y de una cantante también mexicana que me gusta bastante.
0: Qué lindo, o sea, se viene, aparte de este nuevo tema, nuevas canciones, aparte de los covers, así que hay que estar preparaditos para escuchar los nuevos temas que se vienen, sobre todo este que ya está en YouTube, para que la gente lo pueda escuchar.
1: Mario,
0: y ver.
1: ¿Tú sabías que el videoclip ya está sumando cerca de 250,000 reproducciones en YouTube?
2: ¿En serio?
1: Así es.
2: ¿Tú sabes que yo he aprendido algo a no estar como el rating, ¿no? Hay gente que está muy loca, así,
1: muy mirando, pendiente, ¿cómo nos va? Claro.
2: Sí, qué bueno tener la medición, pero he aprendido con YouTube dejar que estas cosas funcionen orgánicamente, porque al final ustedes saben que uno, si quiere meterle un dineral a esto, en un fin de semana uno llega a 1,000,000 de reproducciones.
1: Sí.
2: Pero quiero que las cosas sean así, ¿no? Que se generen orgánicas, que sean naturales, que la gente se la comparta, la dedique, y ahí va ganando una musculatura paso a paso. Creo que lo lento es dueño de lo duradero, y eso es lo que quiero con mi carrera, que lo he llevado hasta el día de hoy. Quiero que la gente escuche la letra, que la madure, que la sienta y que la pueda dedicar.
0: ¡Qué lindo! También, siguiendo un poco con tu historial musical, canciones como Me Gusta y Te Amaré se han convertido en una gran parte de tu carrera, y ¿sueñas quizás con que este nuevo tema siga ese mismo camino?
2: Mira, yo siempre he creído que mi camino, que mi lugar siempre ha sido el romanticismo, ¿no? Ay, qué linda la canción que está sonando. ¿Escuchemos un poco?
0: Escuchemos un poquito.
1: ¿Y si nos cantas un poquito de eso en vivo?
2: Voy a ir un día con guitarra y les voy a cantar en vivo.
0: Por favor.
1: Ya. Sí. Nosotros hacemos el coro UA.
0: Ya, mira, escucha esa canción.
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0: Mario, es que si vieras la cara de la Sofi enamorada, le salen los corazones.
1: Es que me encantan estos temas.
2: ¿Y con lluvia?
0: Mejor todavía.
2: y con unas sopaipillas con pebre.
1: Me falta la pura sopaipilla. Tengo ceviche.
2: Para matar el romanticismo con eso. Oye,
1: la pregunta.

respondiendo a la pregunta, siento que mi lugar siempre ha sido el romanticismo, cantar al amor y al desamor. Eso no ha cambiado. Lo que ha ido cambiando en el tiempo es la manera de vestir las canciones. Hoy día disfruto mucho los ritmos populares, el sonido de las trompetas cuando empieza, por ejemplo, No quería enamorarme y entra con esa fuerza. Realmente me gusta conectar con la gente. Me encanta que las personas puedan emocionarse con las letras, pero también con las

0: sonoridad hoy día que estoy logrando en mis producciones.
1: Qué lindo. Mario pregunta, ¿qué se viene para Mario Guerrero durante los próximos meses? ¿Qué podemos esperar?
0: Bueno, mira, seguir trabajando un montón, seguir entregando música, haciendo todo lo que hay que hacer para llegar con un buen trabajo, desarrollándome fuertemente a nivel editorial, de composición, tanto en Chile como en Estados Unidos, como lo que estaba haciendo en este último tiempo. Por sobre todo, seguir conectando con el público, mi público chileno, en los conciertos, en las giras que uno hace de verano. Creo que eso es parte fundamental en la carrera de un artista. Uno puede producir, uno puede escribir, uno puede estar con la guitarra, estar escribiendo, tratar de conectar con la gente, pero cuando llega el momento del show, de estar en el escenario y que la gente cante contigo, me gusta, te amaré, espero que esta canción nueva que vamos a presentar ahora también, es el círculo completo, ¿no? El 360, es como el logro. Y a eso quiero llegar con esta canción, de aquí al verano, llegar con una canción nueva, fresca y echarle leña al fuego.
1: ¿Hagamos una Pinky Promise?
2: A ver.
1: Que cuando Mario Guerrero esté en Chile, sí, nos tiene que venir a ver.
2: Sí, obvio, y nosotros la tenemos que ir a ver. Tienes que venir a Temuco.
0: Temuco, sí, hay que ir pronto. O alrededor de Temuco. O sea, sí, hasta cuando la distancia que ustedes pueden salir. Pero siempre.
1: Pero Pinky Promise, ¿no? Donde sea que estés, nos tienes que ir a ver.
0: Ya, perfecto, una promesa.
2: Ya, va acá. O vamos a Miami.
1: Nos tenemos que ir a ver también, obvio. Cuando nos lleve nuestro jefecito.
0: Nos ponemos la orejita de
1: Miami. Es que yo tengo la esperanza de que Nelson Manríquez algún día nos diga, chicos, nos vamos todos de viaje, con todo pagado, todo incluido, a la casa de Mario Guerrero.
0: Pero lo estaba considerando Nelson, me dijo. Estaba viendo que estaba cotizando pasajes. Sí, estaba
1: mira. No sé por qué no te creo.
2: Bueno, sigamos un poquito con las preguntas. Y para terminar, quizá, si tuvieras, yo ya lo tiré antes de broma, pero vamos a hacer en serio la pregunta, ¿a quién le dedicarías No quería enamorarme? ¿Y qué mensaje le darías a quienes hoy dicen que ya no van a volver nunca más a enamorarse?
1: Uy,
0: qué fuerte. Qué fuerte. ¿Sí? Bueno, yo esta canción se la quiero dedicar a todos los que han sentido lo mismo que yo sentí en algún momento, cuando no pensaba enamorarme y aquella mujer golpeó mi corazón, fue de golpe, ¿no? Creo que eso es lo que quiero, conectar con el público, que la gente se sienta muy identificada, y eso es lo que pretendo hoy día por Punto 7, que la gente que esté ahí diga, a ver, esta canción, a ver si me hace sentido, y eso es lo que uno quiere lograr. No quiero, así como el match que se buscan en algunas aplicaciones, dicen por ahí, el match para mí no tiene que ser una canción bonita, tiene que ser un match de conexión, de que lo que yo estoy diciendo en una canción, la gente diga, esto me está pasando a mí o me pasó. Eso es lo que quiero lograr, y esta canción va dedicada para toda aquella.
1: Qué lindo.
2: Qué lindo.
1: A disfrutar entonces. Bueno, quiero perder más tiempo con nuestros auditores. Están muy ansiosos de escuchar esta canción. ¿Presentémosla?
0: Bueno, sí, la presento. Karina, como siempre, gracias por tu amabilidad, tu cariño. Te mando un beso enorme. Sofía, gracias por darte el tiempo y por estar acá presente en esta presentación tan importante para mí, porque es un tema nuevo y quiero que la Punto 7 lo disfrute. Así que lo voy a presentar como se debe. Para todos los amigos y amigas de la radio Punto 7, soy Mario Guerrero, feliz de presentar para todos ustedes mi nuevo single. Esta canción se llama No quería enamorarme.

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1: 7. ¿Cómo está mi hermosa y queridísima gran familia de Radio Punto 7? Nosotros ya estamos de vuelta a 8 de la tarde, 41 minutos de este viernes. ¡Sofio, día es viernes!
2: ¡Hoy es viernes y es fin de semana largo!
1: ¡Llega! Oye, qué bacán.
2: Sí.
1: Hace rato que no tenía un sábado, un domingo y un lunes. ¡Gaya, me muero! Me encanta.
2: ¿No te toca trabajar?
1: No.
2: ¡Ay, hermosión!
1: ¿Ya qué vamos a hacer?
3: Déjame llorar de la emoción.
2: Ya, te voy a buscar a tu casa a ver si nos quedamos las dos juntas encerradas en el ascensor.
1: Amiga, me encanta la idea. Oye, ya familia, ¿cómo están ustedes? Bueno, yo estuve de incógnita toda la tarde acompañando a mi Sofi preciosa, que tengo que decirlo, Sofi, lo hiciste súper bien,
2: hiciste
1: te
2: como
1: felicito.
2: El...
1: No, te súper mega felicito.
2: Muchas gracias.
1: Te atreviste y eso es súper importante, me encanta tu persona, sí, me encanta tu forma como... Como vas abordando todas las cosillas que se nos van ocurriendo a nosotros acá en la radio, tú ya vamos. Y esa es la actitud, yo creo.
2: Sí.
1: Así que te súper, hiper, mega felicito. Obviamente también están nuestros colegas, está Sandro, está Karen, sí, están nuestros coleguitas a nivel nacional también.
2: Estuve también revisando como muy por encima el grupo de que tienen como de todos, como producción de contenidos. Y mucha gente decía mucho éxito, no sé qué, como no te conozco, pero
1: ¿tú
2: gracias?
1: ¿Tú cachai que somos los mansos equipos?
2: Sí.
1: Nuestro locutores de Valparaíso, de Osorno, de Valdivia, de Puerto Montt, de Los Ángeles, de Temuco. Somos un equipo que no muchos se conocen, pero nos tenemos mucho, mucho,
2: se
1: mucho,
2: tienen
1: mucho,
2: mucho cariño.
1: Cariño.
2: Sí, eso me he dado cuenta muy seguido, que son muy de, ay, vos dale. Todo el éxito, todo el ánimo del mundo, cualquier cosa... No sé, no te conozco, pero háblame, yo te ayudo.
1: Y eso es súper importante, el compañerismo, chicos, recuerden ser buena persona, ser buenos compañeros, no pensar mal de la otra persona enseguida. Después, si la otra persona es ahí nomás, ya no puede fingir toda la vida.
2: Bloqueado.
1: Dijo la Sofi con Sandu,
2: bloqueado.
1: Nos quedan poquitos minutos. Nos quedan poquitos minutos al aire, así que aprovechen de enviar mensajitos.
2: 17 minutos.
1: A esta hora para que puedan salir.
4: Hola, cariñita. Qué sorpresa más grande.
1: ¡Sorpresa!
4: Qué grato estarla escuchando, señorita. Que tenga un espectacular regreso a su hogar junto a su familia. Besitos y abrazos. Y la Sofi lo hizo genial, espectacular.
1: ¿Cierto?
4: Así que por algo es un 7. Besitos
1: un siete.
4: Y abrazos.
1: Oye, no encuentro nada mejor. Que hoy, tu primer día, 100% sola.
2: Sí.
1: 100% sola en los controles, también comunicándote a través del micrófono. También tuviste tu... ¿Es idea mía o fue tu primera entrevista con un artista? Desde Miami. ¡Ah!
2: Ah, desde Miami sí, pero...
1: ¿O te había tocado hablar con alguien más?
2: Creo que...
1: ¿Alex Ubago lo entrevistaron?
2: No, hasta ahí nomás. No, sí, después viene.
1: Ah, ok.
2: Se supone.

0: de hablar directamente yo con él, no, porque la mayoría fue como yo de apoyo porque estaba recién empezando. Entonces no me podían tirar, oh, toma, entrevístelo. Cambio aquí, fue la primera vez que pude decir, como que me dijo hola Sofi y yo interactuar con él.
1: ¡Ay, qué emoción! ¡Mi nombre!
0: ¡Soy Kensai! Dice una pinky promise.
1: Obvio, o sea, nos va a tener que llevar para allá.
0: Todo pagado. Ah.
2: Hola Sofi, hola Cari. Oye.
0: Oye.
2: En realidad ustedes la mandan. Yo siempre converso con la Carito, por lo general, la Mariel y Gabriel Osorno, pero la radio, en general, ustedes son un 7. ¿Qué pasa?
1: Nuestras coleguitas son maravillosas.
0: Aprovechando que la mencionó, no creo que, no sé si está escuchando la radio, pero un beso, un abrazo, un grandecísimo para la Marioli, que lo tiene que estar estando, lo tiene que estar haciendo, ahí sí, estupendo. Y obviamente para Danilo y la Javi.
1: Y la Carito Collado también, que tuvo un accidente y estuvo ausente la radio durante estos días, pero le mandamos un abrazo enorme. Lo importante es que se mejore pronto.
0: Ella era de...
1: O sea, Osorno.
0: Osorno
1: también, igual que Marioli.
0: Ay, cariños, éxito, y mañana ya vas a estar mejor comiendo completo.
1: Qué rico. Oye, ayer me antojé comer completo, ¿vo?
0: ¿Y no me invitaste?
1: No te invité. Y le digo a mi amado esposo, mi amor, tengo ganas de comer completo. Acá me estaba molestando. Ah, andamos con antojo.
0: No voy a decir el apellido.
1: ¿Con quién me estaban esperando en la casa?
0: Con completito.
1: Obvio.
0: Con chucrú, me imagino.
1: Obvio.
0: Maravilloso.
1: De hecho, quedó harto chucrú en la casa.
0: Muy bien.
3: Bueno, Marisita, que soy la Sofi. Me acordé del nombre. Sofi, lo pasaste bien, lo hiciste bien.
1: Viste, lo pasaste bien y lo hiciste bien.
0: Sí.
1: 10 de 10, dice Jorgito Mardone. Aguante la vulca, Jorgito Mardone. Jorgito, mándate un yeeha.
0: Yo lo hago y que bajen los de arriba a lesionarme porque grité muy fuerte.
1: Marjorie.
4: Hola, hola, hola, buenas noches.
1: Buenas, buenas.
4: De verdad, yo, bueno, me presento. Poco me comunico. Pero soy fiel oyente de la radio. En realidad, yo la felicito porque sí, lo hizo muy bien. Lo está haciendo bien, cada vez un poco mejor. Y en realidad, bueno, todos los comienzos son un poquito, lo vemos un poquito difícil, pero cada vez se va aprendiendo un poco más. En realidad, lo hizo, a mi parecer, bien. La felicito.
1: ¿Viste, Sofi?
0: Muchas gracias.
1: Un 7 para ti. Yo creo que hoy va a haber nota 7 para nuestra Sofi.
5: Sofi, Sofi lo hizo espectacular. Nada que envidiarle a las chicas de planta.
1: Un abrazo,
5: besos, cariños y buen fin de semana. Yo voy a entretenerme al pool un ratito. Besos y abrazos nos sacan pedazos.
0: Besos, abrazos,
1: oye,
0: cariño.
1: Oye,
0: ¿qué pasó?
1: Se va a ir a entretener al pool un rato. Cuéntale, cuando fuimos a jugar pool con Canario y le ganamos.
0: ¿Cómo se puede decir?
1: No, ¿que no suene feo, dices tú?
0: Sí, pero se entiende, le bola.
1: Ganamos.
0: Por matanza.
1: Obvio.
0: Ah, no, perdón, ¿verdad que Fabián dijo que habíamos perdido porque metimos la bola 8?
1: Nah.
0: Hoy, no, si perdimos.
5: Ya, díganlo nomás, le volaron la...
1: No. Sí, eso mismo.
0: Pero yo no lo puedo decir, yo soy una joven de buen corazón, yo soy un angelito, ¿qué voy a decirle? Ya.
1: Pero ¿para qué vamos a decir que son pésimos jugando?
6: Sofi, lo hiciste súper bien, cada día mejor.
1: Cada día mejor, Sofi. ¿Qué te parecen todos estos comentarios de nuestros auditores, de nuestra familia de Radio.7?
0: Los amo, me encanta. Nunca había recibido tanto cariño.
1: Y acostúmbrate porque así va a ser para el resto de tu vida, porque sí, te lo mereces.
0: Obvio que sí.
1: Tanto así que nos vamos a escuchar a Tony Dice.
0: Ah, me encanta.
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1: Sofi.
2: ¿Qué?
1: ¿Qué hice?

0: las mejores voces, podríamos decirle, a Mario Guerrero, que podríamos ser sus coristas.
1: Obvio, ¿se acuerda?
0: Familia, agradecida por la tremenda sintonía que nos han entregado durante todo el día.
1: Y muy, muy agradecida yo también de haberlos tenido, haberlos escuchado. Pero no, yo lo voy a decir, por más que la gente luego se enoje, me siento pero arrepentidísima de no tener el tiempo suficiente de pasar todos sus audios. Pero tiempo no hay, hay que seguir pauta. Pero voy a ver si los puedo escuchar en, ¿cómo se diría? ¿Privado? ¿Offline? En interno.
2: Sí, chiquillas lindas, yo la escuché todo el rato. Lo hizo muy bien la Sofía. Así que ánimo, que lo hiciste súper. Saludos, chicas, abrazo. Chao, Cari.
0: Chao, hermosa. Oye, la Yasnita el día de hoy nos trajo ceviche, nos trajo
1: alfajores.
0: Estaban muy, muy, muy, muy ricos. Un abrazo para ustedes. Gracias, mi hermoso. Muchas gracias. Oye, el Dani también dice, Karinita, Sofi, no soy de enviar mensajes, pero llevo años escuchando la radio. Y solo tengo que decir que el tiempo que lleva la Sofi lo ha hecho impresionante. Muy, muy, muy bien se nota su crecimiento en la radio. Un tremendo abrazo para ti, mi Sofi preciosa. Oye, la Sofi se emocionó.
1: Me emocioné.
3: Buenas noches, Karinita, que llegue bien a su hogar. Y mañana nos escuchamos, si Dios quiere. Yo soy el 7.
0: Mañana nos escuchamos. ¿Mañana quién va a estar?
1: Julián Osando.
0: Mañana.
1: Uno de los dos. Hola, Karen.
0: Ya no me acuerdo.
1: Pero alguien.
4: Hola, ahí. Hola, mi Cari Bella, ¿cómo estás? Mi Cari Bella, ahí te mandé una fotito porque hoy día tenemos junta con las chicas.
1: Ejo.
4: Y tenemos una hermosa pijamada y queríamos que fueras parte de este momento antes que terminen las transmisiones. Así que para que nos envíes toda tu buena energía, aquí estamos en una pijamada de mamis. Somos todas mamis, nos conocimos en el colegio y aquí estamos ya 4 años de esta hermosa amistad. Así que, mi Cari Bella, por favor, .7.7, presente con estas chicas. Saludos, Cari.
0: Saludos para ti también, Yasnita, desde Los Ángeles.
1: Saluditos, me encantan esas juntas que uno, a pesar de que uno dice, no, de chicas solamente se hacen, uno cuando crece y conoce a las mamitas, las pijamadas, nos faltan. Hay pequeñas variantes de cuando uno tiene como 5 o 6 años, pero se sigue pasando igual de bien.
0: Yo creo que ya el hecho de juntarte y hacer algo entretenido, algo sí, que... porque dicen ya uno ya es mamá, uno ya tiene otras prioridades. No, uno no deja de ser mujer en su interior, no deja de ser niña.
1: Al final lo que más complica es lograr organizar en un horario, un día, un tiempo de que todas o la amplia mayoría pueda, porque todas con su familia, con sus tiempos, no siempre se puede coordinar bien.
0: Tienen que aprovechar, chiquillas. Sigan así, pasen lo increíble, disfruten su fin de semana. Fin de semana largo para toda nuestra gran familia de Radio Punto 7. Y qué mejor que acompañarlas de buena música.
1: En Punto 7, la mejor música y la mejor compañía.
0: Gracias, Sofi. Te adoro, cuídate mucho, que tenga un lindo fin de.
1: Muchas gracias también. Gracias, gentecita bella, que me escuchó y que me apoyó. Y no es chiste que me emocioné.
0: No, es verdad, yo lo vi, en persona.
5: ¡Cari! ¡Uy, no caché cuando mira, me desconecté un rato a la radio y ya apareciste!
0: No sé en qué momento agarré tanto
5: bueno. Pelar. No, mentira. Karinita, bueno, ya llegamos al final, así que te deseo buen regreso a ti a la Chofi lo hizo bien, con alta originalidad, me gustó, así que eso, desearles lo mejor a las dos, que tengan buen descanso y buen fin de semana, Cari.
1: Muchas gracias.